0: Bien, era para el sustento del sacerdote que accedía al lugar santísimo, y también era para sustentar y ayudar a las viudas y a los huérfanos de ese pueblo de Israel. El diezmo no era voluntario, no podías ser generoso con el diezmo, era obligatorio, el diezmo era ley, lo tenías que dar, y si no lo dabas, estabas robándole a Dios, y robarle a Dios en el tiempo de la ley eran palabras mayores, palabras trágicas. Malaquías 3:8. ¿Robará el hombre a Dios? Pues vosotros me estáis robando. Pero decís, ¿en qué te hemos robado? En los diezmos y en las ofrendas. Malditos sois con maldición, porque vosotros, la nación toda, me habéis robado. Al no aportar para el templo, para la casa de Dios, se convertían en ladrones de Dios. Acarreaban maldición en el tiempo de la ley. Malditos sois con maldición, porque vosotros, la nación toda, me habéis robado. Malditos, tiempo de la ley. Gálatas 3:10. Porque todos los que son de las obras de la ley están bajo maldición. ¿Quieres estar con Dios y ponerte a cuentas con Dios? Mediante las obras de la ley eres maldito. ¿Quieres cumplir la ley? ¿Quieres cumplir con los diezmos para estar bien con Dios? Si fallas en un punto de la ley, eres maldito. Si no diezmas, eres maldito. Gálatas 3:10. Pues escrito está: maldito todo aquel que no permanece en todas las cosas que están escritas en el libro de la ley para hacerlas. Si estás bajo la ley y no diezmas, eres maldito. Pero te doy una buena noticia: nosotros ya no estamos bajo esa maldición. Gálatas 3:13. Cristo nos redimió de la maldición de la ley, habiéndose hecho maldición por nosotros. Esa maldición por no diezmar ya no es para los que están en Cristo Jesús. Estamos en un nuevo tiempo. Maldito todo el que no permanece en todas las cosas escritas en el libro de la ley. Pero Cristo nos redimió de la maldición de la ley, habiéndose hecho maldición por nosotros. Ahora que estás en Cristo, ¿qué cosa te puede maldecir? Romanos 8:1. Ahora pues, ninguna condenación hay para los que están en Cristo Jesús, los que no andan conforme a la carne, mas conforme al Espíritu. No hay nada que te condene si vives conforme al Espíritu. Nada nos podrá separar del amor de Dios. Ahora, quiero que veamos el diezmo de Jacob. Génesis 28. E hizo Jacob voto diciendo: si fuere Dios conmigo y me guardare en este viaje en que voy, solo bajo esta condición de que me vaya bien y me diere pan para comer y vestido para vestir, solamente si Dios me prospera, Dios de la prosperidad, y si volviere en paz a casa de mi padre, Jehová será mi Dios. Solo bajo esos términos. Y esta piedra que he puesto por señal será casa de Dios, y de todo lo que me dieres, el diezmo apartaré para ti. Te daré el diezmo de todo lo que me dieres. Ojo, solamente si me va bien y me prosperas. Solamente con esa condición te daré el diezmo. Ese fue un diezmo antes de la ley. Ahora, en el Nuevo Testamento encontramos 3 versículos donde se mencionan la palabra diezmo. Mateo 23:23. ¡Ay de vosotros, escribas y fariseos hipócritas, porque diezmáis la menta y el eneldo y el comino! En este pasaje se menciona el diezmo, pero en un contexto negativo. Recuerden que estaban dentro del periodo de la ley. Jesucristo aún no había entregado su vida para que se rompa la cortina que separaba al lugar santísimo del sacerdote. Aún no se abrían las puertas de la gracia. Porque diezmáis la menta y el eneldo y el comino. Diezmaban hasta de las pequeñas cosas. ¿Cumplían con el diezmo? Claro que sí. Y dejáis lo más importante de la ley: la justicia.
1: 7:08.
0: Y la fe. Lo más importante no era el diezmo. Estamos hablando del tiempo de la ley. Lo más importante era la misericordia, el ayudar a las viudas, ayudar a los huérfanos desamparados. Esto era necesario hacer sin dejar de hacer aquello. Tenían que practicar la misericordia sin descuidar el diezmo, porque el templo aún estaba en pie. El templo aún funcionaba. Aún tenían un sacerdote dentro del templo. Tenían que seguir seguir diezmando. Era ley, pero no debían descuidar el ser misericordioso. Ahora vayamos al segundo versículo que encontramos en el Nuevo Testamento. Lucas 18:11. El fariseo, puesto en pie, oraba consigo mismo de esta manera: Dios, te doy gracias porque no soy como los otros hombres, ladrones, injustos, adúlteros, ni aún como este publicano. Esta es la parábola del fariseo y del publicano. El fariseo era altivo, orgulloso. Pensaba de que era santo si cumplía la ley. Eso le daba santidad, olvidando la justicia, la misericordia y la fe. Ayuno 2 veces a la semana y doy diezmos de todo lo que gano. Se menciona de nuevo el diezmo, pero otra vez en un contexto negativo. Recuerden que era el tiempo de la ley y tenían que diezmar. Aún no era el precioso tiempo de la gracia. Lucas 18:13. Mas el publicano, estando lejos, no quería ni aún alzar los ojos al cielo. Cada vez que ores, sé humilde, sabiendo que eres un pecador y que los beneficios que Cristo te dio en la cruz no es porque tú te lo ganaste, es porque Él lo ganó por ti. Eres más que vencedor, no por tus propios medios. No quería ni aún alzar los ojos al cielo, sino que se golpeaba el pecho diciendo: Dios, sé propicio de mí, pecador. Fue la oración de un humilde, no de un altivo. Os digo que este descendió a su casa justificado antes que el otro. El que diezmaba de todo no fue justificado. Entendamos que era el tiempo de la ley. Era obligatorio diezmar. Y a pesar de eso, no fue justificado. Veamos el último versículo donde encuentro la palabra diezmo. Hebreos 7. Porque este Melquisedec, rey de Salem. ¿Quién es este Melquisedec del que la Biblia menciona? Sacerdote del Dios Altísimo. Espera, ¿cómo puede haber un sacerdote antes del tiempo de la ley? Si no había un templo, se diezma al sacerdote del templo. Pero en el tiempo de Abraham no había un templo, tampoco sacerdotes. Entonces, ¿quién es este Melquisedec que salió a recibir a Abraham, que volvía de la derrota de los reyes, y le bendijo? Abraham ganó una guerra por rescatar a Lot, y el botín de esa guerra se le fue diezmado a ese sacerdote del Dios Altísimo, a quien asimismo dio a Abraham los diezmos de todo, cuyo nombre significa primeramente Rey de Justicia y también Rey de Salem. Esto es Rey de Paz. Rey de Salem, que al final nos lleva a la palabra Jerusalén. ¿Quién es el rey de Jerusalén? A quien su pueblo rechazó y mató. Jesucristo. Jesucristo es el sumo sacerdote del cielo. En el cielo hay un tabernáculo donde el sacerdote de ese tabernáculo es Cristo. Por eso Abraham le entregó el diezmo, porque era el sumo sacerdote. Sin padre, sin madre, sin genealogía, que ni tiene principio de días ni fin de vida. Ese sacerdote no tenía ni principio ni fin. Es el alfa y el omega. No hay nada antes de él ni después de él, sino hecho semejante al Hijo de Dios. ¿Hijo de Dios? ¿Quién se presentó como el Hijo de Dios? Si en ese tiempo nadie era Hijo de Dios, permanece sacerdote para siempre. El diezmo se le entregaba al sacerdote, y ese sumo sacerdote nos compró con su sangre. Ahora somos de él, y nos regaló un nuevo tiempo, el tiempo de la gracia, donde ya no tenemos que cargar con maldiciones de la ley. Ahora su yugo es fácil. Mateo 11:30. Porque mi yugo es fácil y ligera mi carga. Estamos en un nuevo tiempo donde ya no estamos bajo la ley. Entendamos algo. Abraham diezmó al sacerdote del cielo antes de la ley. Pero recuerden algo. ¿A partir de cuándo tenemos acceso al lugar santísimo? Desde que la cortina que nos separaba de Dios fue rota de arriba hacia abajo. ¿Cuándo ocurrió eso? Cuando ese sumo sacerdote entregó su vida, Jesucristo. Hebreos 10:19. Así que, hermanos, teniendo libertad para entrar en el lugar santísimo por la sangre de Jesucristo. Ahora tenemos libertad para acceder al lugar santísimo. Tú, inmundo pecador, tienes acceso libre a Dios por el camino nuevo y vivo que Él nos abrió a través del velo, esto es, de su carne. Cuando Cristo muere en la cruz, el velo se abre en dos, de arriba para abajo. No pudo haber sido roto por un hombre, fue roto por ese sumo sacerdote, abriendo un nuevo tiempo, un tiempo distinto al tiempo de la ley, un tiempo muy distinto al tiempo de Abraham. Este tiempo no se compara a ningún otro. En el tiempo de Adán y Eva, las puertas de los cielos estaban completamente abiertas de par a par. Dios se paseaba a la vista de Adán, a la luz del día. Era un tiempo muy santo. Cuando Adán y Eva desobedecen a Dios y las puertas de la gracia se cierran para ellos y para toda su descendencia, y también las puertas de ese hermoso paraíso se cierran, hasta que ese sumo sacerdote entregó su vida, Jesucristo, solo con su sangre las puertas de la gracia se volvieron a abrir. Es muy diferente al tiempo de la ley y al tiempo antes de la ley, al tiempo de Abraham. Y teniendo un gran sacerdote sobre la casa de Dios, gracias a ese sumo sacerdote, somos más que vencedores. Acerquémonos con corazón sincero, en plena certidumbre de fe. ¿Crees esto? ¿Verdaderamente crees que tienes acceso a Dios por medio del sumo sacerdote del cielo? Acércate con corazón sincero. En el tiempo de Abraham se diezmó, en el tiempo de la ley se diezmó. Eran tiempos donde las puertas de los cielos estaban cerradas. Ahora, después de la muerte de Cristo, ya no acarreas maldición por no diezmar. Gálatas 3:13. Cristo nos redimió de la maldición de la ley, habiéndose hecho maldición por nosotros. No cumplir con la ley te hacía maldito, acumulador de maldiciones. Malditos sois con maldición, doblemente malditos. Pero Cristo nos redimió de la maldición de la ley, habiéndose hecho maldición por nosotros. Cristo fue la mayor ofrenda de Dios para que tú, inmundo pecador, seas libre de maldición. Solo a través de Cristo. Sin Cristo eres doblemente maldito. Te espera una gran tragedia. No rechaces la ofrenda que Dios nos dio. Cristo. Ahora veamos el versículo que las iglesias más usan para el tema del diezmo. Malaquías 3:10. Traed todos los diezmos al alfolí y haya alimento en mi casa, y probadme ahora en esto, dice Jehová de los ejércitos. Si no, os abriré las ventanas de los cielos y derramaré sobre vosotros bendición hasta que sobreabunde. En el tiempo de la ley, la única manera de ser bendecido, la única manera de que las ventanas de los cielos sean abiertas para ti, era solamente a través del diezmo. Pero ahora las cortinas fueron rotas. Tenemos acceso al lugar santísimo. El sacerdote dio su vida y las ventanas de los cielos fueron abiertas de par en par. Ahora hay alimento en tu casa, no por los diezmos, sino por Cristo. Y si quieren que toque el tema de las ofrendas son voluntarias, generosas. El diezmo no, no hay generosidad en el diezmo. Era ley. 2 Corintios 9:7. Cada uno dé como propuso en su corazón, no con tristeza ni por necesidad, porque Dios ama al dador alegre. El diezmo era obligatorio, no era voluntario, era ley. Y solo a través del diezmo eras prosperado. Pero ahora, y poderoso es Dios para hacer que abunde en vosotros toda gracia, a fin de que teniendo siempre en todas las cosas todo lo suficiente, abundéis para toda buena obra. Tendrás todo lo suficiente en Cristo, ya no bajo el diezmo. Ahora en Cristo ya no hay maldición. Como está escrito, repartió, dio a los pobres, su justicia permanece para siempre. Los fariseos diezmadores olvidaron la justicia, la misericordia, la fe. 2 Corintios 8:7. Ustedes son ricos en todo, en fe, en habilidad para hablar, en conocimiento, en buena voluntad para ayudar, y en el amor que han aprendido de nosotros. Por eso esperamos que al ayudar en esta ofrenda bondadosa, también demuestren su generosidad. Es voluntaria, generosa, bondadosa. La ofrenda no es obligatoria. Por esto no lo digo como una orden. Lo que quiero es que vean que otros están decididos a ayudar, para que así ustedes demuestren que su amor es verdadero. Ofrenden no por obligación. Háganlo porque así lo propusieron en su corazón. 1 Corintios 9:13. ¿No sabéis que los que trabajan en las cosas sagradas comen del templo, y que los que sirven al altar, del altar participan? Así también ordenó el Señor a los que anuncian el evangelio que vivan del evangelio. Los ministros enviados para trabajar en la obra, tanto misioneros como pastores, vivan de la ofrenda, vivan de la generosidad. Pero yo de nada de esto me he aprovechado, ni tampoco he escrito esto para que se haga así conmigo. Pablo no quería recibir ofrendas, no quería aprovecharse de este beneficio. Que no se haga así con él, porque prefiero morir antes que nadie desvanezca esta mi gloria. Él tenía mayor gloria haciendo la obra de su propio bolsillo. Trabajar en el evangelio sin vivir del evangelio. Pues si anuncio el evangelio, no tengo por qué gloriarme, porque me es impuesta necesidad. Y ay de mí si no anunciare el evangelio. Trabajaré en el evangelio porque me fue impuesto. Por lo cual, si lo hago de buena voluntad, recompensa tendré. Pablo estaba dispuesto a rechazar todo beneficio material del evangelio para que su futura gloria, para que su futura recompensa se mantenga intacta, para que su corona sea mayor. Pero si de mala voluntad la comisión me ha sido encomendada, ¿cuál pues es mi galardón? Que predicando el evangelio presente gratuitamente el evangelio de Cristo, para no abusar de mi derecho en el evangelio. Tremendo hombre de Dios, dispuesto a no recibir nada material, nada humano, con tal de mantener intacta su corona. Gloria a Dios. No te olvides de la justicia, la misericordia y la fe. Bendiciones.
2: 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Son las 7:20. 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

0: Son las 8:23.
1: Vamos a continuar entonces con la segunda división de la Carta a los Romanos, que es la justificación. Para eso van a abrir su Biblia en el capítulo 3 de Romanos, en el versículo 1 al 8. San Pablo habla acerca de que la salvación no es por una herencia religiosa. Vamos a leerlo. Dice, ¿qué ventaja tiene pues el judío? ¿O de qué aprovecha la circuncisión? ¿Tendrá alguna ventaja ser judío en cuanto a la salvación?
2: No.
1: Pues fíjense que dice el versículo 2 que sí. Mucho, dice, ¿sí? ¿Por qué? Mucho, en todas maneras. Si hay una ventaja del pueblo judío sobre el gentil, entonces hay que leer bien, ¿verdad? Bueno, es que los agarré, están despertando, ¿no? Bueno, mucho en todas maneras. Primero, ciertamente que les ha sido confiada la palabra de Dios. Bueno, Israel fue el pueblo escogido de Dios, entonces ahí hay una ventaja. No a todos los pueblos Dios les dio la ley. Sin embargo, solo el hecho de ser judío, pues había unas ventajas, pero si analizamos un poco qué fue del pueblo judío, llamado primero Abraham, de ahí viene toda la descendencia, Dios se hace un pueblo para él mismo, de su exclusividad, pero luego se va cautivo 400 años en Egipto, ¿se acuerdan? Después a Babilonia. Llegamos después los griegos, los persas, todos les dieron con todo. Llegamos al tiempo de Jesús, los romanos están subyugando a los israelitas. Llega el año 70 después de Cristo y Tito les destruye todo. Pero ahí sigue el pueblo. Llegamos a la Segunda Guerra Mundial y Hitler se descabecha 6 millones de judíos. Es decir, esto demuestra algo, porque de ahí va a venir la simiente que es Cristo. Pero escuchen, el hecho de ser el pueblo elegido de Dios no les daba automáticamente la salvación. Pero sí tenían ellos una ventaja, porque a ellos se les confió la palabra de Dios. A ellos les fue dada la ley moral de Dios, los 10 mandamientos. Entonces, eran diferentes a todos los pueblos, pero no porque fuesen mejor que los demás pueblos, sino que Dios quiso en su soberanía, por gracia fue, escoger a los israelitas. Pudo haber sido cualquier otro. Es como cuando escogió a María para que de ella naciera el Salvador. Pudo haber sido otra, pero tenía que ser solo una. Había más vírgenes virtuosas ahí en Israel. Entonces, desde ahí también vemos la gracia de Dios en el escogimiento del pueblo. Entonces, dice, a ellos se les ha confiado la palabra de Dios. Versículo 3. Pues que si algunos de ellos han sido incrédulos, pues la respuesta es sí, muchos han sido incrédulos. ¿Su incredulidad habrá hecho nula la fidelidad de Dios? No, porque Dios no obliga a nadie. ¿Verdad que no obliga a nadie? Nadie le tuerce el brazo para que crea. Versículo 4. De ninguna manera. No, ¿cómo va a ser nula la fidelidad de Dios? No. Pues Dios sigue siendo fiel, pero el hombre es el infiel. ¿Qué más? Antes bien sea Dios veraz, Dios es verdadero. Imagínate que tenemos un Dios que nos echa mentiras. Eso es imposible en Dios. Es imposible que Dios mienta. Nunca Dios te va a engañar. Satanás sí, y tu carne, pero Dios jamás. Entonces escuchen, lo que dice la Biblia, como es la palabra de Dios, ahora a nosotros se nos ha confiado el Evangelio. Podemos tener plena confianza en lo que nos ha dejado aquí, porque Dios no miente. ¿Escucharon eso? Ahora, para que las promesas de Dios sean tuyas, ¿qué tienes que hacer? Creer. Y muchos no creyeron. ¿Qué más? Seguimos leyendo. Sea Dios veraz y todo hombre mentiroso. Fíjense, todo hombre, el mentiroso es el hombre. Como está escrito, para que seas justificado en tus palabras y venzas cuando fueres juzgado. Y si nuestra injusticia... Miren, este argumento Pablo lo esgrimió porque lo acusaban a él de ciertas cosas. Por eso él hace este tipo de preguntas. Y si nuestra injusticia hace resaltar la justicia de Dios, pues hay una marcada diferencia. ¿Qué diremos? ¿Será injusto Dios que da castigo? Y lo dice Pablo, hablo como hombre, o sea, como un humano cualquiera. Pues la respuesta sería no. Dios que da castigo, hablo como hombre, dice, en ninguna manera. Pues de otro modo, ¿cómo juzgaría Dios al mundo? Aquí está un Dios santo y aquí está el hombre culpable. La justicia es lo que le da a cada quien lo que merece y le corresponde según sus hechos y sus obras. Entonces, un Dios justo, un juez justo, tenía que dar el pago por el pecado al pecador, lo que merece, y era la muerte. ¿Qué más? Empieza a desarrollar toda su teología, Pablo, tremendo. Dice, pero si por mi mentira, o sea, yo soy un hombre mentiroso, caído, pecador, la verdad de Dios abundó para su gloria, o sea, se miraba el contraste, ¿por qué aún soy juzgado como pecador? O sea, que, a ver, pues qué chiste, Dios es justo, y pues Él sabe que pues, somos malos, y pero ¿qué es injusto Dios? ¿Por qué me juzga? Soy malo, pues si esa es mi naturaleza, ¿por qué me juzga Dios? Precisamente ese era el propósito de la ley, hacerle entender al hombre que era pecador. Escuchen bien, eso es lo que nosotros tenemos que compartirle a la gente. No hay otra manera. Todo aquel evangelio, aquella manera de acercársele, ves a la persona enferma de cáncer, mire, que el Señor la puede sanar. No, no, llévala primero. ¿A qué? A que se arrepienta. Mira, reconcíliese con Dios. ¿Qué más dice? ¿Y por qué no decir? Y luego está entre paréntesis, como se nos calumnia, y como algunos cuya condenación es justa afirman que nosotros decimos, hagamos males para que vengan bienes. O sea, este era el abuso de algunos que calumniaban a Pablo, que decían, no, este está promoviendo el pecado. Pues como que nada más por fe. Y como que pues ya todo, y pues como que ya, y que ya está seguro en Cristo, y que... No, espérense, no es así. Entonces, en el versículo 9, ahí comienza Pablo, del versículo 9 al 20, no hay un solo justo. Otra vez comienza Pablo. Miren, la filosofía humana, la psicología humana y muchos líderes religiosos aseguran que el hombre es básicamente bueno. ¿Han oído esas afirmaciones? ¿Ustedes qué creen? Bueno, vamos a ver lo que dice la Biblia. Pero todo ser humano tiene en algún momento de su vida un sentimiento de culpa. ¿Sí? Un psicólogo dijo lo siguiente: uno de los sentimientos que más mutilan a la gente de hoy, los desgasta, los inhabilita, los inhibe, es la culpa. Ese sentimiento de culpabilidad, algo aquí adentro, la conciencia, en el corazón. Dice este psicólogo, usted se siente culpable de la infidelidad que cometió. Usted se siente culpable de la ofensa que hizo, de la mentira que dijo, etcétera.
0: La 8:32.
1: Fíjense a dónde llegan, ¿eh? Pero escúcheme, dice este sabio psicólogo, la culpa es una piedra que usted está cargando en la espalda. Pero tiene que hacer algo, tírela por la ventana. Deshágase de ella. Mire, ese sentimiento, dice el psicólogo, es normal. Pero a todos nos pasa. Deséchelo de su vida. O sea, la culpabilidad. Sea feliz. Viva sin ese sentimiento de culpabilidad. Séneca, un filósofo romano, dijo, tenían cierta sabiduría. En este caso, pues ahí va. Dijo, toda persona culpable es su propio verdugo. Es una frase de Séneca. Toda persona culpable es su propio verdugo. Y se fijan cómo cuando la gente por la culpabilidad se empieza como a se desespera. Bueno, ahorita vamos a hablar un poco más de eso. Por más que intente el ser humano despojarse de ese sentimiento de culpa, no podrá. Y dice el psicólogo, váyase 15 días a Acapulco y olvídese. La culpa, el sentimiento que las personas tienen, lleva a las personas al alcoholismo, tratar de ahogar aquello, ¿sí? Lleva a las drogas, a la desesperación, escuchen bien, a la demencia. Lean Deuteronomio 28, anótenle del 15 hasta el 40 y pico, y ahí habla de todos los trastornos psicológicos que una persona tiene por desobediencia. Es impresionante. Yo he visto así literalmente como gente que se convierte a Cristo, que estaban hasta medios locos, cómo se van ubicando a medida que entran en obediencia y en relación con Dios. Es impresionante y gratis. La psicología humana culpa al medio ambiente, es decir, las circunstancias que se desarrollaron alrededor de ti, esos son los, es culpable, ¿no? Pues es que mira, tu circunstancia, tu medio ambiente, fueron así, mira, bueno, pues tú eres una persona que naciste, pues, de una violación, y bueno, pues tú no tienes la culpa, evidentemente, pero siempre hay algo que los está ahí asaeteando, siempre hay algo. Entonces, la psicología humana ha echado la culpa al medio ambiente, a las circunstancias, a otras personas. Mira, es que tu papá fue así, por eso te dañó tu papá, por eso eres así, por eso reaccionas así, por eso estás en esa situación. Y también le echa la culpa a la sociedad, ¿sí? O sea, menos que la persona es culpable de sus acciones personales. ¿Se fijan? Tú no eres culpable de nada. Porque según la psicología humana, eso provoca desquiciamiento psicológico si tú aceptas la culpabilidad. Eso a grandes rasgos, por supuesto, ¿no? Aquí hay un psicólogo que nos puede explicar más en detalle. Pero el hecho de desarrollar terapias anticulpa, hay una obsesión en la psicología humana de desarrollar terapias anticulpa, demuestra simplemente su obsesión por deshacerse de la culpabilidad. ¿Me expliqué? Ahí va otra vez. El hecho de desarrollar terapias anticulpa demuestra su obsesión por la culpabilidad. O sea, es tanto lo que siente el ser humano que cada vez hay más terapias, más, se desarrolla más psicología, más, para terapear al hombre y hacerlo feliz. ¿Ustedes creen? Mientras más intentan por deshacerse de la culpa, más culpa sienten. Es como el que cae en las arenas movedizas. Mientras más hace esfuerzos por salir, más se hunde. Y esa es la situación del ser humano, ¿sí? Entonces no llegues tú ahí con un evangelio bien chafita, ¿no? No, tenemos que llegar a la raíz, hermanos. Por eso las iglesias están llenas de gente que está en el fango, pero no son nacidos de nuevo, pero tienen ciertas creencias y no están nacidas de nuevo. Es gente que nomás no avanza, no cree. No creen la Biblia, vienen a la iglesia, pero no, y tú dices, híjole, ¿este qué onda? Pues la respuesta ya es clara. Número uno, o no es nacido de nuevo, ¿cómo va a entender? O es un cristiano supercarnalote, ¿verdad? Entonces todos los seres humanos sienten culpabilidad, todos de alguna manera. ¿Se fijan desde chicos cómo ese sentimiento se manifiesta? Cuando un niño hace algo, inmediatamente tiene reacciones, que es la culpabilidad, ¿no? Rompe algo y esconde las manitas y se pone así, tratando de disimular su culpabilidad. ¿Quién rompió el florero? No, pues no sé. Mi hermana, luego, ¿se fijan? Lolo quiere excluir su culpabilidad. Ahora, ese sentimiento de culpabilidad, ¿saben por qué no se va? Porque es necesario que esté para que pueda llegar a la salvación. Fíjense qué cosa. Entonces, todos los seres humanos sienten culpabilidad porque son culpables. Por eso se siente culpabilidad, porque somos culpables. Pero la culpabilidad es el síntoma del problema real. ¿Cuál es el problema real? Se llama pecado. Eso se llama. A menos que el pecado sea quitado, la culpa será quitada. ¿Ven? A menos que el pecado sea quitado, la culpa será quitada. Romanos 5:1, justificados pues por la fe, tenemos paz. Eso es lo que anda buscando el mundo, ¿no es cierto? Paz. Entonces dice, justificados pues por la fe, tenemos paz. Justificados es el acto por medio del cual Dios, la justificación, el acto por medio del cual Dios me declara inocente, ya no soy culpable. El juicio que yo merecía, ya lo llevó Cristo en la cruz, ya no soy culpable. Bien, el problema con este asunto del pecado es que las personas, escuchen bien y díganme si no es cierto, ponen una resistencia a la verdad de la culpa y del pecado. ¿Cuántos se resistieron? Yo me resistí un buen rato. ¿Cuántos? Hay algunos que tienen más resistencia, otros menos, a la realidad de la culpabilidad por el pecado. ¿Qué es lo que hace que resistamos a la realidad de que somos culpables? El orgullo. El orgullo. Yo no, yo soy mejor que aquel, yo soy mejor que allá. ¿Cómo? Yo soy un buen hombre, yo soy una buena mujer. Entonces el orgullo el orgullo no les permite reconocer que son culpables delante de Dios y confesar delante de Dios su pecado. Es como el niño que anda por allí, entonces la mamá entra ya a la alacena y ve el frasco de mermelada que se, ya no hay nada, y lo compró en la mañana. Entonces sale la mamá y dice, ¿quién se comió la mermelada? Entonces sale el niño todo embarrado de aquí, ¿no? Y lo separa, tú, Pepito. Y el niño dice, no, yo no fui. Dice, y tú lo estás mirando todo embarrado de mermelada, ¿no? Pero Pepito, tú, Pepito. Y el niño empieza a llorar, dice, ¿de verdad? Yo no fui, todo embarrado. Así es el hombre. Está todo embarrado de pecado. Los demás lo ven. Tú lo ves. Pero ellos no. ¿Qué reacción tan más especial? En el versículo 9 de Romanos 3, Pablo declara, hace una acusación Pablo. Dice que todos están bajo pecado, en el versículo 9. Dice que pues nosotros somos mejores que ellos, o sea que los judíos, o que los gentiles, en ninguna manera. Pues ya hemos acusado. Oye, que Pablo se puso medio judicial ahí. Ya hemos acusado, hay una acusación, a judíos y a gentiles, que todos están bajo pecado. ¿Incluye todos? ¿A quién incluye? A todos. El que me pongas enfrente. San Martín de Porres, Juan Diego, Chuy Olivares, el Papa, el que tú pongas enfrente, todos, dice la Biblia, están bajo pecado. Bien, esta es la acusación. Y por consecuencia, todo ser humano está bajo el yugo del pecado. ¿Sí? Y hay culpabilidad. Y como consecuencia, pues el mundo está como está. ¿Qué sucedió cuando tú aceptaste tu culpabilidad? Tu vida cambió. ¿No es cierto? Y tuviste paz. ¿Por qué el mundo está detrás de la paz allá afuera y no la puede lograr? Porque no la paz se consigue cuando te reconcilias con Dios. Primera de Juan 5:19 dice que el mundo entero está bajo el maligno. Primera de Juan 5:19. El mundo entero está bajo el gobierno del maligno. Ahora, ¿tú que eres hijo de Dios ahora, estás bajo el gobierno del maligno? No, porque ya has sido justificado. Pero vamos a ponernos en este plan, todo el mundo es culpable, todos estamos bajo condenación. Entonces, en los versículos 10 al 18 de Romanos 3, Pablo hace la acusación ya desglosada, es decir, así como todo un fiscal acusador, comienza a desarrollar una acusación formal y empieza a desarrollar. Dice, en el 9 dice, todos han pecado, todos están bajo pecado. Y los versículos 10 al 18, Pablo hace 13 cargos contra el ser humano. El primer cargo que hizo Pablo fue que los hombres, todo ser humano, son los hombres universalmente, son malos. Versículo número 10. Como está escrito, no hay justo ni aún uno. ¿Qué dice el Salmo 14, versículo 1? Ese es el salmo que citó Pablo, pero déjenme leérselos. Salmo 14, 1. Dice el necio en su corazón, no hay Dios. Se han corrompido, hacen cosas abominables. No hay quien haga el bien. O sea, no hay un justo, ni aún uno solo. Ahora, la palabra aquí justo se refiere a sin pecado. O sea, nadie puede aparecer sin pecado delante de Dios, no, porque el único que fue sin pecado fue Jesús. Entonces, ninguno en ese sentido de que no hay nadie que no esté sin pecado, no existe nadie. Así. En 2 Corintios 5:21, dice, al que no conoció pecado, solamente uno. Fuera de ahí, todos conocimos el pecado. ¿Sí? Al que no conoció pecado, por nosotros, dice, lo hizo pecado. Ahí está el sustituto. Entonces, no hay un justo ni a uno, ni Pedro, ni Pablo.
0: 8:46.
1: Ni el Papa, ni el más connotado ministro evangélico, ni el más ungidazo cantante cristiano, o lo que usted quiera, el apóstol más renombrado, todos, dice, todos. No hay un justo. Pero escúcheme bien, hay rasgos en los seres humanos que en los cuales se demuestra que moralmente algunos seres humanos son mejores, entre comillas, que otros. ¿Sí o no? Por ejemplo, la madre Teresa de Calcuta era mejor que el Mocho Orejas. O sea, es evidente, hay una distancia enorme, ¿no es cierto? Entonces, moralmente, pero fíjense, todos están bajo pecado, pero moralmente hay algunos seres humanos más buenos, entre comillas, que otros. ¿Pero el moralismo te da la salvación? ¿Las buenas obras te dan la salvación? Definitivamente no. Pueden aparentar ser mejores que otros, pero esto no basta para llenar el estándar de Dios. Hay narcotraficantes que con su familia son muy tiernos. ¿Vean cómo los cuidan a sus hijos? Impresionante. Y son buenos padres, muchos de ellos. Y protegen y educan a sus hijos. Fíjense qué cosa. Tú dices, ¿cómo? ¿Sí? Entonces, ninguna bondad humana bastará para llenar el estándar de justicia de Dios. Romanos 3:23, ¿qué dice? Por cuanto todos pecaron. Y ese todos incluye a todos los seres humanos nacidos y por nacer. ¿Por qué por nacer? Porque ya nacemos con la naturaleza caída, con la tendencia hacia el mal. Si un niño de un año se muere, ¿a dónde se va? ¿Con el Señor o al infierno? Porque heredó la naturaleza pecadora. Muy bien. No, ustedes ya están picudos, ya es difícil agarrarlos. Qué bueno, gloria a Dios, porque a estas alturas, sobre todo los que ya tienen un año de estudiar la Biblia sistemáticamente, ya están bien despiertos, así ya no se tragan cualquier cosita. ¿Verdad que no? Nomás no se les suba, ay, ya hace mucho. Ay, sí, porque pues ya se los tragó el diablo. Universalmente, los humanos somos... Esta es la número dos. La acusación número uno, ¿cuál fue? Todos son malos. No hay un justo ni uno. La acusación número dos es que universalmente todos los seres humanos somos espiritualmente ignorantes. ¿Por qué todos los seres humanos somos espiritualmente ignorantes? Porque estábamos muertos espiritualmente. Por eso es que hay una ignorancia. En el versículo 11, no hay quien entienda. No hay quien entienda. A ver, ¿dónde está uno? Hay algunos que tienen cierta revelación, según Romanos 1:20, el que leímos, que las obras de la creación dan testimonio y puede haber cierta revelación del conocimiento de Dios. Pero en realidad, eso no los hace nacer de nuevo. ¿Verdad que no? ¿Cuánta gente se expone a la predicación, tanto en el tiempo de Jesús como actualmente, y son iluminados? Pero si no se entregan a Dios, si no se arrepienten de sus pecados, no nacen de nuevo. Pues no pueden entender. Entonces, universalmente los seres humanos somos espiritualmente ignorantes. 1 Corintios 2:14. No lo busquen, nada más anótenle. 1 Corintios 2:14 dice... Pero el hombre natural, ¿qué es el hombre natural? El que nacido de la carne, carne es. El hombre natural es el que no ha tenido un encuentro con Dios. ¿Sí? El que nació malo. El hombre natural no percibe las cosas que son del Espíritu de Dios. Ni tampoco las puede entender, dice. Porque las cosas de Dios se han de discernir, ¿cómo? Espiritualmente.

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5 de la mañana con 12 minutos. 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Muy buenos días, hermanos y hermanas en Cristo Jesús. Nuevamente estamos hoy, martes, retornando a sus hogares a través de las ondas de Radio Salvación y el programa matinal Árbol de la Vida. 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Amén, Gilat Kuliak.

0: 5 de la mañana con 17 minutos en Radio Salvación. Y acá lo voy a cenar un tractano a nuestros hermanos del Ministerio Sentimiento Divino. 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
1: Y estaba muy sabroso la comida.
2: Ancha moxano a mancaja.
1: Y dicen por ahí un dicho. Barriga llena, corazón contento. Pero el corazón se pone más contento cuando recibe el pan del cielo. El pan de Dios. La palabra del Señor.
2: Dios sanar una capa.
1: Y yo tengo un potaje riquísimo del cielo. Mientras ustedes estuvieron aquí cantando, yo estuve orando al Señor. Estuve preguntándole a Dios. Señor, tú los conoces a ellos. Tú sabes cómo son ellos. Muchos han venido de Bolivia, me indican. Levanten la mano nuestros hermanos bolivianos. Demos un aplauso a los de Bolivia.
2: Bendito sea el Señor.
1: Y quizás algunos han venido de, no de Yunguyo, de otra ciudad lejos de Yunguyo. Levanten la mano quien ha venido de lejos. Démosle un buen aplauso a estas personas.
2: Aleluya.
1: En los tiempos de Jesús,
2: Jesús en tiempo panja,
1: las personas caminaban, dice, 8 kilómetros. Hoy tenemos la bendición de tener autos. Pero en la época de Jesús, la gente caminaba. Caminaba todo el día sin comer. Y Jesús se preguntaba, ¿por qué la gente camina horas y horas para escucharlo predicar? Y había una sola respuesta.
2: Y ma contestación aquí.
1: Las personas decían, durante 400 años hemos escuchado predicar a los fariseos, a los
2: saduceos,
1: todos esos feos,
2: todos esos ucañajo ajenaca.
1: No sé si alguien aimará esa palabra. Fariseo, saduceo, todos los feos, dice. Bueno, pero tal, cuando vino Jesús, su predicación era diferente. ¿Por qué?
2: Kunata.
1: Jesús decía,
2: Jesús sanoa.
1: ¿Estás enfermo?
2: Jesús sanó usuta tati.
1: Cree y Jesús te va a sanar.
2: Y ahora mi collata jataba.
1: ¿Estás perdido?
2: Chakata tati.
1: Yo soy el camino.
2: Nayato ataki.
1: Te han defraudado.
2: Engaña tam humana caro.
1: No todo está perdido.
2: Anuta pacha hasta chakata kiti.
1: Y la gente decía, nunca antes hemos oído algo así.
2: Hakexapano hakenaka hani pone kuna pacha su kami stapti.
1: Antes que Jesús llegue a este mundo,
2: Jesús
1: las personas vivían sin esperanza. Pensaban que su destino era sufrir. Pensaban que habían nacido para llorar y sufrir. Pero Jesús llegó.
2: Jesús
1: y dijo, los que lloran verán la gloria de Dios.
2: Dios al chamapu y japhani.
1: Serán consolados.
2: Su imacha tapjaniwa.
1: Y las personas dijeron, eso necesitamos.
2: Hakanagak zapjan uknanakak necesitapta.
1: El mundo nos golpea.
2: Acá mundo cual churte esto que
1: todo el mundo está viviendo golpeado.
2: Tachpach mundo kam haki.
1: Y Jesús tiene la solución.
2: Jesús ankiwa ma solucionaja.
1: Para el que está perdido, Jesús es el camino.
2: Jesús autaki.
1: Para los que han sido engañados, Jesús es la verdad.
2: Jesús
1: autaki. Para los que están pensando suicidarse, Jesús dice, yo soy la vida.
2: Y
1: entonces los fariseos, la gente caminaba por escuchar a Jesús. Porque él era el pan vivo que descendió del cielo.
2: Porque Jupano achepasta antaja las pachata.
1: En esta tarde quiero decirte.
2: Acá tarde nayak san musmawa.
1: Ese pan del cielo.
2: Ucat antaja.
1: Llamado Jesús.
2: Satawa Jesús.
1: Está aquí en este momento.
2: Acá en Casquio acá ahora.
1: Está a tu lado.
2: La Duman Casquio acá ahora.
1: Él se ha traído con su Espíritu Santo.
2: Jupao apantam jumaro coyana
1: que un toque. Está aquí.
2: Jupan presencia pa jacan
1: su presencia está aquí.
2: Jupa jacan casquiwa.
1: Y él te conoce.
2: Jupa juntam jumaro.
1: Si has pecado.
2: Si te juchan chastaja.
1: No te juzga.
2: Jupa janeu jumaro juchan
1: chastaja. No te echa de este lugar.
2: Janeu acata pamu katamti.
1: Él quiere perdonarte.
2: Jupa perdonan montam
1: jumaro. Si estás caído, él quiere levantarte.
2: Si te leo esta jupao y aptatama.
1: Si no tienes fuerzas, quiere fortalecerte.
2: Si te gancha mama o te jupao chamanchata.
1: Porque Jesús está aquí para eso.
2: Katakiu Jesús a jacanqui.
1: Jesús dijo, yo vine por los perdidos. Levante la mano a los que quieren a ese
2: Jesús.
1: Levante las dos manos y digan, gracias Jesús porque estás aquí. Gracias aquí Jesús porque tú nos amas. Te voy a hablar la historia de un hombre. Un hombre que nunca pensó que su vida cambiaría. Un hombre que pensó que no calificaba para ser portador de la gloria de Dios.
2: Un
1: hombre que era consciente de su pecado. Pero no podía cambiar. Y seguía pecando. Y seguía pecando. Tal vez hay alguno así. Que no te gusta pecar. Pero tampoco no puedes dejar de hacerlo.
2: Pero janira que escucha haitan por kiti.
1: Y dices, no me gusta pecar.
2: Sastau como janeo escuchan chasin monti.
1: Está mal lo que estoy haciendo.
2: Janeo as que kit kun tegnaya glor tuka.
1: Hago promesas a mi esposa que nunca más.
2: Hasta esposa caro arsa sin jani pone ukam kuchanchas katsasina.
1: Pero cuando viene la tentación.
2: Pero tentación ajustiva.
1: Vuelvo a caer en lo
2: mayan
1: mismo.
2: Mayan piulivista.
1: Y tú piensas. Dios nunca me va a perdonar.
2: Dios ha ganado perdón que tan itinayar.
1: O si me va a perdonar.
2: Si te perdoni tanija.
1: No creo que me va a usar.
2: Hani ponido nayaroja.
1: Porque yo soy muy pecador.
2: Ancha jucharat nayaja.
1: Quiero decirte en esta tarde de parte de Dios.
2: Acá está nayaja en Mursma Jumaro.
1: No importa si eres muy pecador.
2: porque Dios era ancha cucharera.
1: La gloria de Dios te va a llenar en esta tarde.
2: Dios ancha mapa
1: la gloria de Dios te va a tocar en esta tarde.
2: Dios ancha mapa jumar ya tata macatar.
1: Tú y tu casa van a ver la gloria de Dios.
2: Y jumar huavana camampeja un japhatao Dios ancha chamapa.
1: Porque Dios no nos toca por lo bueno que somos.
2: Hani Dios ajiwasaro ajnis kistanite ancha sumatas laico.
1: Dios no dice tú eres bueno y te lleno.
2: Tú
1: eres malo, ya no te deseo.
2: Jesús no es así,
1: hermano. Jesús dice,
2: Jesús
1: axiwa, yo les voy a dar mi cielo, pero no porque se lo merece, sino porque yo los amo. Yo los amo. Como son, yo los amo. Como eres, yo te amo. Tócale el hombro al hermano que está a tu lado. Sacúdele fuertemente. Y dile, no tengas miedo. Jesús te ama mucho.
2: Jesús
1: te va a levantar. Jesús te va a usar. Jesús está aquí.
2: Jesús
1: ha venido por ti. Apláudele fuerte a Jesús.
2: Gracias, Señor.
1: Lucas capítulo 19, verso 1.
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1: Les voy a dar tiempito para que puedan buscar eso en la Biblia.
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1: 19:1.
2: Haljasti maya.
1: Yo voy a leerlo y ustedes me siguen con la vista. Yo les voy a pedir algo. Mientras leo la Biblia, yo les voy a pedir que se pongan de pie. Un momento. Pónganse de pie. Y vamos a leer todos. Yo lo diré en voz alta y ustedes me siguen con la vista. 1, 2, 3.
2: Maya paya kimsa.
1: Habiendo entrado Jesús en Jericó,
2: Jesús hasta Jericó marcar mantasinja.
1: Iba pasando por la ciudad.
2: Ciudad toqueo pasas canja.
1: Y sucedió que un hombre llamado Zaqueo.
2: Maja que mistoni Zaqueo sata.
1: Era jefe de los publicanos.
2: Uca jefe no impuesto a cubrir en cana.
1: Y rico.
2: Rico jaquera quinoa.
1: Procuraba ver quién era Jesús.
2: Cupa con jani monano ancha Jesús aro.
1: Pero no podía a causa de la multitud.
2: Giscatan sa que taplaico jani puede canto un jani Jesús aro.
1: Pues era pequeño de estatura.
2: Giscatan sa quinoa.
1: Y corriendo delante.
2: Wal jalawa y naira cata.
1: Subió un árbol sicómoro.
2: Ma cocarumisu sicómoro sata cocaro.
1: Cómoro.
2: Ma cocarumisu sicómoro sata cocaro.
1: Para ver a Jesús.
2: Jesús aro un jani monana.
1: Porque había de pasar por allí.
2: Porque un gato que Jesús pasaña panja.
1: Cuando Jesús llegó a aquel lugar.
2: Jesús
1: mirando hacia arriba le vio y le dijo:
2: Zaqueo,
1: Zaqueo, date prisa, desciende, porque hoy es necesario que pose yo en tu casa. Entonces él descendió a prisa, lo recibió gozoso. Al ver esto todos murmuraban diciendo que había entrado a posar con un hombre pecador.
2: Sapano Jesús ama cucharar utan cucharar jaqueno tapare humanti.
1: Entonces Zaqueo puesto en pie dijo al Señor:
2: Zaqueo usted saita sin jasiwa.
1: He aquí, Señor, la mitad de mis bienes doy a los pobres.
2: Tatito nayaja chicata taque ya nakajat pobre nakarochorja.
1: Si en algo he defraudado a alguno,
2: si te salcaja ya jaqueno karoja,
1: se lo devuelvo cuadriplicado.
2: Pusituki pusip.
1: Jesús le dijo: hoy ha venido la salvación a esta casa.
2: Jesús hasta si va hechuro salvación a cautar purini.
1: Hoy ha venido la salvación a esta casa.
2: Hechuro salvación a cautar purini.
1: Hoy ha venido la salvación a esta casa.
2: Hechuro espía sin a cautar purini.
1: Por cuanto él también es hijo de Abraham.
2: Porque jupa Abrahaman familia para kiwa.
1: Porque el hijo del hombre vino a buscar.
2: Porque Dios anio capaja.
1: Ya salvar lo que se había perdido.
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1: Deja tu Biblia en el asiento, por favor.
2: Biblia, con caro.
1: Y levanta tus manos. Mírame aquí adelante. Levanta tus manos. Vamos a orar. De parte de Dios quiero decirte. Abre tus ojos. Mírame aquí adelante. Yo no sé si tú eres el único cristiano. Yo no sé si tú eres el único cristiano en tu casa.
2: Yo necesito. Oh, perdón.
1: Si eres el único cristiano en tu
2: si
1: casa.
2: Tengo Cristianota Jumasapaki Utamanja.
1: Después de esta noche,
2: Akarumatja,
1: vas a ir a tu casa.
2: Aruma Utamaru Sarata.
1: Y apenas pongas tus pies sobre tu casa.
2: Kunapachita Kayumu Watanta Tajutamaru.
1: Vas a sentir la presencia del Espíritu Santo.
2: Yusan Koyana Kayupa Utani Jumhana.
1: Y va a venir una convicción a tu corazón.
2: Maya Usañau Chimamar Mantani.
1: Y esa convicción es esta.
2: Ukeya Usañaste Akawa.
1: La salvación va a venir a tu casa.
2: Jespia Siña Utamar Purini.
1: Hoy va a venir la salvación a tu casa.
2: Jespia Siña Utamar Purini.
1: No mañana.
2: Haneu Karuru Kaniti.
1: No de aquí a una semana.
2: Ni Akatma Semanaru.
1: No al siguiente año.
2: Ni Maga Katma Mararusa.
1: Hoy va a venir la salvación a tu casa.
2: Hichuru Salvación a Utamar.
1: Hoy va a venir la salvación a tu casa.
2: Hichuru salvación a Jutamar Purini.
1: Estuve orando y Dios me dijo.
2: Naya horas que esto Dios ausito.
1: Diles que hoy viene la salvación a su casa.
2: Si tú Hichuru.
1: Hoy viene la salvación a su casa.
2: Situa.
1: Levanta las manos.
2: Ampara Aitama.
1: Y vamos a creer por esa palabra.
2: Y a Osañane Ucaruta.
1: Vamos a creer por esa palabra.
2: Y a Osañane Ucaruta.
1: No mires lo difícil que sea.
2: Hanjuma Juntamte Cachamaos Asina.
1: No pienses si te han negado. Solo quiero que mires a Jesús paseándote por la sala.
2: Solamente
1: Jesús está en tu cocina.
2: Jesús a cocina manquiwa.
1: Jesús está en tu dormitorio.
2: Jesús a quiña manquiwa.
1: Está abrazando a tus hijos. Está abrazando a tu esposo. Su presencia está llenando tu casa.
2: Presencia Mautamanqui.
1: Y empieza a decir y orando, yo lo creo, Señor, yo creo, yo creo, yo creo. Tú estás llenando mi casa de tu presencia. Tú estás llenando mi casa de tu presencia. Estás llenando mi casa de tu presencia. Aleluya. Levante sus manos y empiece a orar, empiece a orar, empiece a orar.
2: Mi casa te necesita.

0: Kim, ¿sabes qué aquí monata aquí la cuya?
1: Hoy está llegando mi la salvación a mi casa, Señor.
0: ¿Cómo haces que aquí me chiron?
1: Yo lo recibo. Yo lo recibo.
0: Nayaka tocto.
1: En el nombre de Jesús.
0: Nayaka tocto a Jesús Anzu te paro arsum
1: como. En el nombre de Jesús.
0: Su Jesús Anzu
1: te paro. Reprendo todo espíritu del diablo.
0: Ta jano walina karo nayasaikato ahí.
1: Del diablo.
0: Nunca noctua.
1: De división. De divorcio, de alcoholismo, de hechicería, de brujería, de rebeldía. En el nombre de Jesús, fuera de mi casa, dile, fuera de mi casa. Mi casa es casa de Dios. Mi familia es para Dios. Mis hijos son de Dios. Yo y mi familia somos para Dios.
0: Aleluya.
1: Vamos, vamos, vamos. Ore, ore, ore, ore, hermano. Ore, ore, ore.
0: Esposa Jardio Sanquiwa Sama. Familia Jardio Sanquiwa Sama. Nianca Jayura Kalismawa. Jesús Anzu Tipharu.
1: Ore por su familia. Ore por su casa.
0: Arsus Kakima.
1: Ore por sus hijos. Vamos, vamos, vamos, vamos. Levanta una oración.
0: Levanta una oración. Kamataki. Arsina Kamataki.
1: Abre sus labios y empieza a declarar: Jesús está en mi casa. Jesús está en mi casa. Jesús salva a mi familia. Jesús salva a mis hijos. Jesús salva a mi esposo. Salva a mi ciudad. Salva a mi barrio. Jesús, vamos, vamos, vamos, vamos.
0: Arsus Kakim. Jesús respira la pita huevana caja. Respira chachaja. Respira mar caja. Respira utaja. Respira nayana. Estancia. Arsus Kakim. Una tajila cuyaca. Arsus Kakim.
1: Los cielos están abriendo para su casa. Los cielos están abriendo para su casa. Los cielos están abriendo. Aleluya, para su Señor. Casa.
0: Gracias.
1: Hay padre, sanidad, gracias, hay salvación. Se rompen las cadenas. En el nombre de Jesús.
0: Alapachanakau kumataki. 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
1: Levante sus manos, diga gracias, Señor. Gracias, Jesús. Yo lo creo.
0: Yo lo creo. Yo lo creo. Nayayaustasama.
1: Aleluya, den un aplauso fuerte. Gracias. Al Espíritu Santo.
0: Ajlirtam, Dios, aukina, ajayuparo. Gracias, Jesús.
1: Antes que se siente,
0: Anir, pontas.
1: Usted va a ir a tres personas.
0: Jumas kimsaja quiero usar ata corazón.
1: Lo va a abrazar.
0: Jumant ataba.
1: Y le va a decir con fe.
0: Y ya usan piwa arsuta.
1: Hoy ha llegado la salvación a tu casa. Si usted no dice eso, usted no tiene derecho a sentarse. Y no esté esperando que venga alguien, usted vaya. ¿Cuántos dicen amén a eso? Es lindo bendecir. Míreme, míreme. Y no va a abrazar así, hermanito, no. Va a abrazar bien. Le va a romper las costillas.
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1: Algunos se han adelantado, no les he dado la orden. No vale, no vale. No otra vale, vez.
0: Dice, todavía falta la orden. Janeo ordina churiatakit siwanchicho orden churabhamsio.
1: Cuando yo le diga,
0: nayao arsucio.
1: Levante las manos bien altas. Así, para listo para abrazar.
0: Sumpa champara cam kistaram listo coman tañataxiwa. Suma coman tañataxiwa.
1: A tres personas.
0: Kimsaga kero kumak coman ata.
1: Le va a decir: hoy ha llegado la salvación a tu casa.
0: Kumak satawa. Kichuru kespia siña jutamar purini sasao coman.
1: Uno, dos, tres. Vaya.
0: Eso, saram.
1: Aleluya.
0: Bendito sea el Señor. Aleluya. Gracias, Jesús. Gracias, así, Padre. Bendito sea el Señor, la gloria sea para Dios. Aleluya.

0: Algunos están abrazando a más de tres, ya les gustó abrazar. Tomen asiento, por favor. Y denle un buen aplauso a la palabra de Dios en esta tarde. ¿Cuántos están listos para escuchar la voz de Dios? Tome su lugar, por favor. Quiero que agarre este lema. Jesús dijo esto.
1: Jesús axiwa.
0: Yo no he venido por los sanos. He venido por los perdidos. He venido por los descalificados. He venido por los que tienen roto el corazón. He venido por los más pecadores. Para sanarles el alma. Quizás aquí hay muchas personas como Zaqueo. ¿Cuál era la profesión de Zaqueo?
1: Zaqueo
0: dice que era bajito.
1: Zaqueo
0: chaparrito. Pero era muy bueno con el dinero.
1: Pero
0: hacía honor a su nombre. Saqueaba a la gente. Era recaudador de impuestos. La gente lo odiaba, Saqueo. Porque era una persona injusta. Había construido una casa bien grande para su familia. Tenía sirvientes y empleados. Gozaba de una buena salud. No le hacía falta de dinero. La Biblia dice que era rico. Tenía mucho dinero. Pero hay algo que le faltaba a Zaqueo.
1: Pero
0: no conocía a Jesús.
1: Jesús
0: no tenía a Jesús.
1: Jesús
0: Dios quiere bendecirte. Dios quiere que tengas dinero.
1: Dios
0: quiere que tengas un auto, dos autos, tres autos. Dios quiere que tengas profesión, tus hijos.
1: Dios profesión a la
0: Dios quiere que tengas siempre comida en la casa.
1: Dios
0: pero esas cosas son en segundo lugar.
1: Pero qué cosas primer lugar aquí.
0: ¿De qué vale que tengas todo? Si no tienes a Jesús en el corazón. Lo que más Jesús quiere es que lo conozcas a él. Hay algunas personas que se equivocan. Que piensan que asistir a la iglesia, ya los hace merecedores del cielo. Y no es así. Lo que nos hace merecedores del cielo es reconocer nuestra necesidad de Dios. Les voy a contar la historia.
1: Jesús
0: viajaba por todos los pueblos.
1: Jesús marcat mark sarana.
0: Y ese día llegó a la ciudad de Jericó.
1: Ukuru Jericó marcar purini.
0: Todo el mundo diga Jericó.
1: Tachpachar subham Jericó.
0: Era la ciudad donde vivía Zaqueo.
1: Ukamarkan Zaqueo jacasina.
0: Una ciudad de muchas palmeras.
1: Ukam palmera nakahualtata utiano kamarkana.
0: Hermosa ciudad. Y Jesús iba a pasar por una calle principal.
1: Jesús calle principal, ¿no?
0: No había televisión.
1: Anio televisión ajutkanti.
0: No había radio.
1: Anio radio ajutkanti.
0: Pero la gente hablaba.
1: Pero jakej parlanoa.
0: Y la gente se enteró.
1: Jakej yatjanoa.
0: Que Jesús iba a llegar.
1: Jesús an uk pasañapa.
0: A esa ciudad.
1: Ukamarka toque.
0: Y el chaparrito de Zaqueo.
1: Ukajis katanza kristi.
0: Dijo, yo quiero ver a ese Jesús. Quiero conocer a ese Jesús. Pero tenía problemas.
1: Pero más problema.
0: Su primer problema era limitación física.
1: Uca problema paja hiskatanza jaketapawa.
0: Si él iba a ir con la gente a mirar a Jesús,
1: hakem chiktat saraspan ja,
0: la gente le iba a tapar.
1: Hakeu taptaspan porque kajupa hiskatanza jakiwa.
0: Porque era chaparrito.
1: Hiskatanza jakeno.
0: No veo a Jesús.
1: Haneu uijan puede kan jesaro.
0: No veo a Jesús.
1: Haneu uijan puede.
0: Y pueda que nunca hubiese visto a Jesús. Pero era inteligente.
1: Pero wali chiquea que no hiskatan satapata.
0: Él se subió a un árbol.
1: Ma kojaru a misto.
0: Se subió al árbol. No es fácil subirse al árbol.
1: Haneu fácil aquí hiskatan sahajena kataque arbol misuñajas.
0: Hay que tener habilidades físicas.
1: Ukaja wali habilidad en niawa kajanchito kenja.
0: Cuando se subió al árbol,
1: con habita arbol arroja,
0: él se sentó.
1: Upa contase uka kokapatjaro
0: y ahí en el árbol estaba sentadito.
1: Ukapatan contatas canoa
0: diciendo voy a ver a Jesús.
1: Jesús aruñja asesino.
0: Él va a pasar por aquí.
1: Uka toqueo Jesús pasane.
0: Yo soy más grande que todos.
1: Hichakna yakam hachatwa mainina katsipana.
0: Y de aquí lo voy a ver todo.
1: Akatna taqe kun uñja.
0: Y lo otro es que nadie me va a ver a mí.
1: Y upaja moitano kitis nayer un kitañete.
0: Quizás tengas limitaciones físicas.
1: Inas ukam humaja, hanchito kenja, no menos ataja.
0: Yo no sé cómo has llegado a este lugar. Quizás no tenías mucho dinero, pero te prestaste.
1: Inas han col que más pasajita que justicienja y mait asio aitaba.
0: Quizás muchos de ustedes han venido y no van a recibir un pago por esto, porque esto es gratis.
1: Inas como juta aitaja y haneu pa kato katate.
0: Y estás preocupado.
1: Wale preocupa tatao ya.
0: ¿Cómo voy a regresar? ¿Cómo voy a ir a mi casa? Dos días en este lugar. Quiero decirte algo. Zaqueo no tenía ni idea.
1: Zaqueo janeo amo yupa pasquete.
0: Que ese día se encontraría con Jesús cara a cara. El esfuerzo que has hecho de venir acá. Vas a tener una experiencia con el Todopoderoso. Y vas a decir, valió la pena venir aquí. Valió la pena estar aquí en medio del sol. En medio del frío. Jesús está pasando por aquí.
1: Jesús ha pasado que acá toque.
0: Hace 2000 años pasó por Jericó. Pero hoy está pasando por Yunguyo.
1: Pero que churo Yunguyo toc pasas.
0: Está caminando por estas calles.
1: Acá calle nak toque pasas que Jesús.
0: Y tú y yo estamos listos para verle.
1: Y
0: sabe cuando Jesús estaba pasando.
1: Cuando vete Jesús a pasas canja.
0: La gente gritaba, se amontonaba.
1: Jaque jamai aquí o hasta
0: tan captan. Y Zaqueo lo estaba mirando.
1: Zaqueo estuvo un choquiscano.
0: Y de pronto vio a Jesús.
1: Y casi ungió Jesús aro.
0: Y él estaba asombrado.
1: Upahuali
0: lo miraba.
1: Untano a Jesús.
0: Lo observaba de lejos.
1: Hayato unchukina.
0: Aunque se había subido al árbol.
1: Aunque kujapataros miskutaina.
0: Lo miraba de lejos a Jesús.
1: Hayato untanja Jesús.
0: Así como usted me está mirando de lejos.
1: Kunkamate kuma unchukis kistanayaru kama.
0: Lo miraba de lejos a Jesús.
1: Hayato untan Jesús aro.
0: Pero en medio de todo eso.
1: Pero katai pinja.
0: En un momento.
1: Maora sanja.
0: Jesús mira para arriba.
1: Jesús alayarunti.
0: Y le dice: ¡Zaqueo!
1: Ukat artaniwa asasin artasiwa. ¡Zaqueo!
0: Zaqueo se asombró.
1: Zaqueo juale hasta.
0: ¿Cómo sabe mi nombre?
1: Kun kamat hupak sat yati sutija.
0: ¿Cómo se enteró mi nombre?
1: Kun kamat yati nayan sutija si usakioja.
0: Mi nombre nadie lo sabe, él es extranjero.
1: Hupak ma extranjero y kun kamat sutik nayan yati.
0: Quiero que sepas algo.
1: Humak yati ma.
0: Jesús sabe tu nombre.
1: Jesús sabe yati usutija.
0: Jesús sabe tu nombre.
1: Jesús
0: sabe tu historia.
1: Jesús sabe yati usarawima hakawima.
0: Sabe todo lo que has vivido.
1: Kun teja kawitak taje kun yatje.
0: Si alguien te ha lastimado, Dios lo sabe.
1: Si te maine con chuchi tamu Dios ha
0: hecho. Si has hecho algo bueno y nadie te ha recompensado, Jesús lo sabe.
1: Si te has quien aclorta janeo que te escomata la bastante, pero Jesús ha hecho canaca.
0: Pero también si has hecho algo malo y nadie se ha enterado, Jesús lo sabe.
1: Y si te jano alina clorara ktaja, taju canak yatjar aquí Jesús haja.
0: Jesús te conoce mejor que tú mismo.
1: Jesús ha jumaro un tama, jumat si pan, saucamos con sumo un tam, Jesús ha
0: jumaro. Zaqueo le dijo.
1: Zaqueo sasabartasi.
0: Inclusive el nombre que tú tienes no es en vano.
1: Dios
0: tiene tu nombre anotado en los cielos.
1: Dios ángel, Dios Chutima que el canta estaba a las pachanja.
0: Y cuando tú oras por protección,
1: cuando vete con más ortajuca diosanjar capampi.
0: Si te llamas Carlos,
1: si te Carlos atajumaja.
0: El Señor le dice a sus ángeles.
1: Diosaxio ángelan acaparo.
0: Ángeles vayan y protejan a Carlos.
1: Sarapham Carlos humanaca jar capham
0: manualina cacho. Él te conoce por tu nombre.
1: Cupajo intam humaro sutimata.
0: Quiero que sepas algo más. Cuando estabas en la barriguita de tu mamá.
1: Mamá man, pura capancas cayataja.
0: 5, 6, 7, 8, 9 meses.
1: Pesca socta pacal quinzagal yatunca paxi.
0: Así como las mujeres tejen.
1: Cuando ahorita voy a mirar capitapje.
0: Él estaba tejiéndote a ti. Te ponía la nariz de tu mamá.
1: Mamá pan, nasap humaro juripateata.
0: Los ojos de tu papá.
1: Aukiman nairap humarus kuntatam.
0: Por eso cuando naciste tu mamá dice se parece a mí.
1: Cuando vete como Yuri Waitag mamá magstam nayakihpakiwa.
0: Porque en el vientre Jesús te estaba formando.
1: Mamá man harpipan tatitu humar luraskatam.
0: Él te estaba formando.
1: Upau humar luraskatam.
0: Quiero decirte de parte de Dios.
1: Dios han parte patnejar suma.
0: Quizás tu papá te dijo una vez.
1: Y nasta aukimag satam humaru.
0: Nunca debiste nacer.
1: Hane humag nasiñamakan.
0: Yo no quería que nazcas.
1: Hane unayag munket humar nasiñamakan.
0: Pero hay un Dios en el cielo.
1: Pero más Dios agutkaski.
0: Que estaba esperando que tú nazcas.
1: Upa suyas.

0: Las
1: 5 de la mañana con 52 minutos. 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No estamos formados en el vientre de nuestra madre, pero el Señor desde ese momento nos escogió, nos tejió, dice, ¿no? La paucas gilata pastor, si igual nos tejió, como tejerla. ¿Cómo poner la nariz, el ojito? ¡Ay, Señor Jesús! 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

0: 5 de la mañana con 57 minutos. 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Él nos protege a través de su Espíritu Santo. Gloria al Señor Jesús. 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
1: Vamos a decir este hermoso alabanza, díselo.

Qué lindo es estar en el camino del Señor. Qué lindo es estar en la iglesia del Señor, alabando al Señor, dándole honra y gloria por todo lo que ha hecho por cada uno de nosotros. Hermanos y hermanas en Cristo Jesús, que el Señor nos los bendiga grandemente. Hoy en diferentes lugares hay reunión de iglesia, estemos ahí alabando al Señor, dándole honra y gloria y compartiendo su palabra, porque su palabra es para nosotros en lo espiritual, el alimento espiritual en que nos va a dar a crecer en el espíritu. Mientras tanto, cuando no compartimos, no meditamos la palabra, no leemos, no escuchamos, en lo espiritual estamos, como quien dice, desfalleciendo, desnutridos. Es por eso que el viento de falsas doctrinas nos puede llevar a cualquier lugar no apto para la vida de la iglesia, sino que si nosotros nos alimentamos con la palabra de nuestro Señor y Salvador Jesucristo, estaremos más endurecidos, fortificados con ese poder de Dios para enfrentar todo lo malo y así también ya alejarnos de hacer las malas cosas, sino que siempre hacer bien a través de su palabra del Señor. 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

puede decir, no necesito a la boca. Así entre nosotros, unos son la oreja, otros son los bautistas, pueden ser la oreja, vida nueva a lo mejor es la nariz,

0: necesarias. Así que todos somos miembros del cuerpo de Cristo y miembros los unos o los otros en particular. Por lo tanto, preocupémonos todos unos de los otros. No importa el nombre que tenga tu iglesia, no importa la denominación, mientras sea cristiano evangélico, son nuestros hermanos, respetémonos, amémonos, soportémonos y podamos amarnos, porque es la única forma en la que demostramos que verdaderamente amamos a Dios. Entonces, la palabra bautizo significa esto. Aquí está diciendo Juan que Cristo sería el que nos o el que nos fundiría con el Espíritu Santo. Veamos Lucas 24 ahora, Lucas capítulo 24, versículo 49, donde Jesús les hace esta promesa. Lucas 24, 49, he aquí yo enviaré la promesa de mi Padre. ¿Quién es el que envió al Espíritu Santo? Jesús. El Padre lo prometió. Cuidado con este orden. El Padre lo promete. El Padre lo promete por causa de la oración del Hijo, como lo vamos a ver más adelante. El Hijo le pide al Padre que el Padre pueda confirmar su oración y el Padre dice, lo prometo porque mi Hijo me lo pidió. Y no hay ninguna oración que el Hijo haya hecho al Padre que el Padre no haya contestado. Sin embargo, el Padre cumple la promesa y es el Hijo, porque al Hijo le entregó todo el juicio y todo el poder del universo. Es el Hijo el que envía al Espíritu Santo. Dice, yo enviaré la promesa de mi Padre sobre vosotros, pero quedaos en la ciudad de Jerusalén hasta que seáis investidos de poder desde lo alto. O sea, Cristo resucita, Cristo muere, y durante 50 días los apóstoles no tenían al Espíritu Santo. ¿No había Cristo anteriormente hecho esto en Juan 20 y dice, y les sopló el Espíritu Santo? Claro que sí, pero es importante estudiar la Biblia y saber dividirla. El Espíritu Santo, cuando Cristo lo sopló, estaba operando como operaba bajo la ley. Antes de Pentecostés, Pentecostés, como lo vamos a ver después, es la inauguración de un nuevo periodo, de una nueva economía, de una nueva dispensación de Dios. Antes de Pentecostés, el Espíritu Santo venía sobre David y David recibía el Espíritu Santo y comenzaba a escribir, Salmo 22, Dios mío, ¿por qué me has desamparado? Horadaron mis manos y mis pies, sobre mi ropa jugaron suertes, ellos me miran y me observan como toros de Basán, son como perros alrededor, él vino a ser como un gusano. Y David estaba escribiendo, sin que David supiera los detalles que mil años después Cristo atravesaría en una cruz. Esto nos muestra, ¿verdad?, que es lo que se llama inspiración. Sansón, por ejemplo, muchos creen que era como Rambo, así que hacía pesas y todo. Para nada. Su fuerza no la tenía en los músculos. La fuerza de Sansón era del Espíritu Santo. Cuando el Espíritu Santo entraba a Sansón, podía cargar una puerta, a un león le podría abrir las quijadas como si fuera un cabrito. Era un algo sobrenatural. Y cuando el Espíritu Santo se iba, Sansón era como tú y como yo y no tenía ninguna fuerza sobrenatural. Entonces el Espíritu Santo en el Antiguo Testamento venía, pero es importante, muchas veces el Espíritu Santo venía en el Antiguo Testamento sobre personas incrédulas. Como Ciro, el rey de Persia, que le llama a Dios mi ungido. Otras personas sobre las cuales el Espíritu Santo vino fue Saúl. Y cuando el Espíritu Santo, 1 Samuel 8, viene sobre Saúl, comienza a hablar, a profetizar, y vino sobre otras personas que tampoco eran cristianas y comenzaron a profetizar. Y sabemos que Saúl, ¿verdad?, no tuvo la salvación, fue un rey puesto por el pueblo, no fue un rey puesto por Dios, y él terminó en la apostasía, en la brujería y poseído por demonios. Entonces, el hecho que el Espíritu Santo entrara en una persona y saliera no implicaba que esa persona había sido sellada como lo somos en el Nuevo Testamento. Yo tengo una serie que se llama El Espíritu Santo, donde hablo cómo opera el Espíritu Santo bajo el Antiguo Pacto y cómo opera bajo el Nuevo Pacto. Y una vez que tú entiendes esta operación del Espíritu Santo, sabemos que Mateo, Marcos, Lucas y Juan son cuatro evangelios. Desgraciadamente, en las Biblias de ustedes y en mi Biblia, vean ustedes lo que dice. Aquí tengo un hoja en blanco, y todo lo tenemos en las Biblias, del Brit Habasha, que es el Nuevo Testamento. ¿Y qué dice cuando abro la primera página? El Evangelio de San Mateo. Y esto no es correcto. El Nuevo Testamento comienza en Hechos capítulo 2. Los cuatro evangelios están bajo el Antiguo Pacto, porque Cristo nació y murió bajo la ley. Y no pasó ni una jota ni una tilde de la ley hasta que todo se cumplió, y todo lo cumplió el Señor Jesucristo. Entonces los apóstoles, cuando Cristo resucitó y hubo ese periodo de 40 días, tenían al Espíritu Santo para que ellos no se sintieran huérfanos. Veamos esto en el Evangelio de Juan. Antes de Hechos está Juan. Y veamos estas verdades a continuación. Veamos Juan 14 en primer lugar. Esto es lo que se llama, amados santos, estudiar la Biblia sistemáticamente. Que podamos poner la A, la B, la C, para poder tener un cuadro total de doctrina y poder trazar bien la palabra de Dios. Juan 14, versículo 16 al 18. Dice Jesús: y yo rogaré al Padre. Vemos otra vez que es la causa de la oración de Cristo la venida del Espíritu Santo. Yo rogaré al Padre y os dará otro paracletos. Se tradujo consolador. Otro paracletos. ¿Qué tenían uno antes? Cuando yo le digo a mi hijo, te voy a comprar otro triciclo, se supone que ya tenía uno anterior y que algo le pasó. Te voy a comprar otro saco, es porque el tuyo se echó a perder o porque lo regalaste. Esto va a entender que había alguien antes que el Espíritu Santo. Le dará otro consolador para que esté con vosotros para siempre. ¿Quién era este otro? Jesús, claro que sí. Y mientras Jesús caminó con ellos, no estaba dentro de ellos. No necesitaban los discípulos tener dentro de ellos a Jesús, porque estaba con ellos y caminaba con ellos, los consolaba, les citaba la palabra de Dios, les dirigía, les fortalecía, les animaba, porque estaba con ellos. Pero Jesús tenía que irse. Y él sabía que no podía quedarse con ellos para siempre. Él venía a morir en una cruz. Pero les comienza a preparar psicológicamente y les comienza a decir: le voy a pedir al Padre otro consolador. Y esta palabra otro en el griego es otro de la misma clase. O sea, la tercera persona de la Trinidad, el Espíritu de Dios. Y vean ustedes lo que les dice, para que esté con ustedes para siempre. Les comienza a preparar y a decirles: ya me voy, no voy a estar siempre con ustedes. El Espíritu de verdad, al cual el mundo no puede recibir porque no le ve ni le conoce. Pero vosotros le conocéis. Jesús está diciendo a los apóstoles: ustedes conocen al Espíritu Santo. Atención, testigos de Jehová.
1: 6:18.
0: Los testigos de Jehová enseñan que el Espíritu Santo es una fuerza, que no es una personalidad, que es una cosa manifiesta como el aire nada más, pero que no es la tercera persona de la Trinidad. Y aquí le está diciendo a los apóstoles: ustedes le conocen. Y comienzan Pedro y Juan y todos: ¿qué hubo? ¿Dónde está? ¿Cuál otro? Yo no lo conozco. ¿Tú lo conoces, Mateo? No, yo no lo conozco. Y Jesús les dice: porque mora con vosotros, subrayen la palabra con, y estará en, subrayen en, vosotros. O sea, ¿quién era ese otro consolador? Jesús. Estaba con ellos, pero estaría dentro de ellos, cuando Él subiera al cielo y bajara el Espíritu Santo. Versículo 18, no los dejaré huérfanos, vendré a vosotros. En Juan 16, capítulo 16, versículos del 7 al 11, Cristo les da otra revelación del Espíritu y les dice: pero yo os digo la verdad, os conviene que yo me vaya, porque si no me fuera, el Consolador no vendría a vosotros, mas si me fuere, os lo enviaré. O sea que, mientras Jesús estuviera en la tierra con sus discípulos, era imposible que el Espíritu Santo bajara. El Espíritu Santo estaba esperando que la misión de Jesús fuera completada en la cruz del Calvario, para Él ahora entrar a formar parte de la misión de quedarse ya para siempre con nosotros. Pero el Espíritu Santo no podía bajar a hacer la obra en los apóstoles hasta que Jesús resucitara y ascendiera a los cielos. Si no lo fuere, dice Jesús, el Espíritu Santo no vendría. Versículo 8, y cuando Él venga, veamos las funciones principales del Espíritu Santo. Número 1, el Espíritu Santo viene a convencernos de pecado. Tú le puedes decir a tu papá: eres un borracho, viejo, te vas a ir al infierno. Le puedes decir a tu hijo: eres un marihuano. Le puedes decir a tu esposa: esta religión que tú tienes no es la que te conviene. Y podemos gastarnos en palabras tratando de qué cosa, de convencer a la gente que son pecadores. No hay nadie, mételo y que taladre de lado a lado de tu mente esta verdad. Si tú quieres que alguien cambie, nunca vas a ser tú ni voy a ser yo, va a ser el Espíritu Santo. Él es el único que puede convencer a papi, a mami, a cuñadis, a cuñadito, a tío, al hijo, etcétera, etcétera. Nosotros no podemos, por más persuasiva que sea nuestra enseñanza, el Espíritu Santo, si no está presente, no puede la persona convencerse. Y vean ustedes, para que una persona entre de las tinieblas al reino de Dios, primero tiene que convencerse. ¿Qué cosa? Que es pecador. No digas a la gente: ay, tía, ¿quieres recibir a Jesús en tu corazón? Sí, sí, sí, te dice tu tía. Y pone a Jesús junto a María de Atoche, y junto al niño de Atoche, y junto a la Virgen de Lourdes, y un Dios más. Hay mucha gente que, por no entender el Evangelio, reciben a Cristo, pero siguen en sus ídolos. Siguen en... yo creo que quiero recibir... Castro, el Fidel Castro dijo en Cuba, ¿verdad? No, yo creo en Cristo. El Che Guevara creía en Cristo. El diablo cree en Cristo. Los demonios creen en Cristo y además te ganan porque tiemblan. No basta creer en Cristo, uno más, sino hacerlo tu Señor. O sea, en el momento que recibes a Cristo, se acabó todo, se acabó masonería, se acabó comunismo, se acabaron sectas, se acabó idolatría, se acabó todo. Ahora me entrego totalmente a Él, porque sé que Él es el único Salvador, Señor y Mesías. Entonces, si tú no estás convencido que has ofendido a Dios con tu vida y que no eres y que eres pecador, no es cierto que eres cristiano. Porque para ser cristiano tenemos que predicar primero la ley y después la gracia. Tenemos que decir a la gente que han pecado, que se tienen que arrepentir de sus pecados, y el Espíritu Santo es el que convence. En segundo lugar, convence de justicia y de juicio. Convence a la gente que es justo que Cristo haya muerto y que tú puedas ser perdonado, y que es justo Dios de enviarte al infierno si tú le rechazas. Y finalmente, vemos nosotros aquí en el versículo 11 que dice Cristo: y de juicio, por cuanto el príncipe de este mundo ha sido ya juzgado. Dios sabía, y Jesús lo proclamó, que ningún ser humano podría vivir sin tener y ser testigo de Dios sin la unción del Espíritu Santo. El Espíritu Santo viene a nuestra vida a hacer una obra sobrenatural. Sobrenatural. ¿Qué significa esto? algo que naturalmente no podemos hacer. Si nosotros en nuestras fuerzas, en nuestras capacidades, en nuestras habilidades humanas, pudiéramos hacer la obra de Dios, el Espíritu Santo no tendría por qué venir. Esta es la razón por la cual las personas religiosas viven tan frustradas. Porque están tratando de portarse bien, y de portarse bien, y de chicotearse, y ponerse nopales, y acostarse en camas de piedra, y sangrar sus rodillas, y hacer sacrificios, y no comer, etcétera, etcétera. ¿Por qué? Porque en sus fuerzas, en sus capacidades humanas, están tratando de hacer ¿qué cosa? Agradar a Dios. Encontrar favor con Dios. Señor, ¿te viste que me aventé 3 kilómetros lamiendo el piso? ¿Viste que me aventé, Señor, 5 kilómetros de rodilla? ¿Viste que me fui de mi pueblo, en una peregrinación, etcétera, etcétera? Y todo esto la gente la hace, y lo hacíamos nosotros por ignorancia. Porque no conocíamos que realmente esto no le agrada a Dios hasta que comenzamos a estudiar las Sagradas Escrituras. Y ya Dios nos ilumina y nos muestra que Él no quiere sacrificios, Él quiere obediencia en las cosas que Él ha establecido en su palabra. Entonces, ninguna persona podría tener el valor para vivir para Dios y convencer al mundo de la locura del Evangelio. El mensaje que Dios nos da a nosotros los cristianos para proclamar al mundo es un mensaje que choca con la razón humana. Es un mensaje que choca con el intelecto humano, porque Dios desechó la sabiduría de los sabios y el entendimiento de los entendidos. Porque la palabra de la cruz, 1 Corintios 1:18, es locura al que se pierde, pero poder de Dios a los que se salvan. ¿Cuál es el mensaje de todas las religiones, sin ninguna excepción? Menciona la religión que tú quieras. Todas tienen el mismo común factor denominador. Pórtate bien para entrar al cielo. Haz buenas obras para entrar al cielo. Llámese Islam, llámese catolicismo romano, llámese testigo de Jehová, llámese adventismo, llámese judaísmo. Todos de alguna forma tratan, los budistas, de raparse, aunque ellos no creen en el cielo. Pero todos están tratando de hacer algo bueno para subir al cielo. Y baja del cielo un mensaje que jamás ningún ser humano jamás pudo imaginarse. Por eso la Biblia es un libro sobrenatural. El mensaje de la Biblia es: hay buenas noticias, no tienes que hacer nada. No es posible esto, yo tengo que hacer algo. Que no tienes que hacer nada, no, la pones muy fácil. Choca con la razón, choca con el intelecto, choca con nuestra religiosidad. El mensaje es: cree nada más. Lo que yo dice Dios he hecho. Yo no quiero que tú hagas nada. Yo ya lo hice todo en la cruz. Cree que mi Hijo murió por ti y comienza a seguirlo y tendrás la vida eterna. Y las buenas obras que hagamos los cristianos no son el medio de la salvación, son el resultado de nuestra salvación. Que esto quede bien claro en tu mente. Las buenas obras no son para salvarnos. El cristiano no hace buenas obras para salvarse, porque ya tenemos la salvación. Lo hacemos como un fruto de nuestra permanencia con Jesucristo o con la vid, como dice Juan 15. Si ustedes permanecen en mí y yo permanezco en ustedes, entonces llevarán fruto y vuestro fruto permanecerá. Esto es importante. Regresamos a Hechos. Porque el Señor está mostrando aquí claramente que Dios sabía que el mensaje que iba a entregarles a los apóstoles y que ahora llevamos nosotros, la iglesia cristiana, es un mensaje sobrenatural. Que el amor de Dios es más poderoso que el odio y que la fuerza. Que el Hijo de Dios vino a este mundo como un hombre. Esto enloqueció a los griegos. ¿Cómo podía Dios, decían los griegos intelectuales, Zenón, los estoicos, los epicúreos, cómo podían en aquel tiempo, en la época de Cristo, cómo podían un Dios hacerse hombre y dejarse matar? Esto es incongruente e irracional a la mente filosófica de los griegos. Y los judíos, peor todavía, se enloquecieron y se les fundieron todos los fusibles. ¿Cómo ¿Cómo puede este hombre decirse el Salvador si nuestra ley dice en Deuteronomio, maldito el que es colgado en un madero? ¿Cómo puede decir que él es Dios y al mismo tiempo hacerse maldición? ¿Ven? Dios enloqueció la sabiduría de los religiosos y de los filósofos. Y lo hizo a propósito para que el ser humano no se salve a través de sus razonamientos, sino que el ser humano se salve a través de la predicación, de la locura, de la cruz de Cristo. Y cuando el ser humano acepta el mensaje del cielo, que Dios es el que viene a hacer todo en la cruz, que ya no quiere ningún sacrificio porque ninguno se compara con su Hijo, en ese momento Dios te imputa una justicia que no es de nosotros y nos declara justos. A los culpables nos hace inocentes, a los condenados a muerte nos saca del paredón y de la cámara donde nos iban a ejecutar y nos pone adoptados en su familia y en su palacio. Estas son las buenas noticias del Evangelio de Cristo. Acompañen esos aplausos a la gloria de Dios. ¡Gloria a Dios! ¡Claro que sí! Entonces los discípulos tenían al Espíritu Santo en este periodo para que se cumplieran, no los dejaré huérfanos, y ahí fue una impartición parcial del Espíritu Santo. Pero leímos en Lucas que Cristo les dijo que serían investidos de lo alto con poder. ¿Se acuerdan? Entonces, esa palabra enduo en el griego, investidos, significa vestirse o meterse dentro de un vestido. En otras palabras, el Espíritu Santo no solamente estaría ya con ellos, sino vendría sobre de ellos. Y caería como un chaparrón dentro de ellos, y jamás el Espíritu Santo desde Pentecostés se saldría de ninguno de seres humanos que aceptaran la confianza de Dios en la cruz del Calvario. En otras palabras, en el momento en que el ser humano recibe al Espíritu Santo, en ese momento el Espíritu Santo sirve como un sello de Dios en nuestra vida. Dice Efesios 1, 13 y 14, el día que oísteis la palabra y creísteis en el Evangelio, fuisteis sellados con el Espíritu Santo de la promesa. Todos los cristianos estamos sellados. La presencia del Espíritu Santo es un sello. Y es un sello, dice la Biblia, que es una garantía, son arras. Cuando me casé, mi esposa me dio su anillo, que tiene su nombre, y yo le di mi anillo, que es con mi nombre. Y este anillo se llaman las arras, garantizando de que yo soy de ella y de que ella es mía. Como dice primero de Corintios capítulo 7, el marido no tiene potestad sobre el cuerpo de su esposa, ni la mujer tiene el cuerpo de su esposa, ¿verdad?
1: 6:32.
0: Somos uno. Pero este anillo es la garantía de que nosotros estamos casados, unidos delante de Dios. Y Dios quiere ponerte un anillo, una garantía de que eres de Él, y es el Espíritu Santo. Ahora, el sello simboliza dos cosas en la Biblia. Una simboliza protección, y la otra significa o simboliza pertenencia. Yo recuerdo cuando era ranchero, y era charro también, allá en el norte, allá en Coahuila, agarramos, íbamos lanzando a las reses, las tumbábamos al suelo, con los piales y con las manganas, la agarrábamos de los cuernos y de las patas, calentábamos un sello, pero así en cuero vivo, ahí le teníamos el cuero, salía humo, olía quemado y quedaba sellada la vaca con el símbolo de pertenencia del ganadero. Entonces, esa vaca podía brincarse los corrales y meterse por otro campo, y la gente veía ese sello y la tenían que respetar. Hicieron honestos, ¿verdad? Van con el ranchero: oye, me encontré tu vaquita, aquí te la traigo. Entonces, ese sello implica pertenencia y al mismo tiempo protección. Nadie puede tocar esa vaca porque esa vaca ya tiene dueño. Los demonios, santos de Dios, los demonios son los únicos con los ángeles caídos que saben quienes están sellados. Tu mamá no lo sabe, ni tu abuelita. ni tu tía, ni tus amigos. Cuando Pablo iba por el libro de los Hechos caminando, una persona comenzó a atacarlo y él, Pablo, sabía que estaba endemoniado. Y entonces unos sacerdotes comenzaron a decir, fuera en el nombre de Cristo, y trataron de exorcizar. O sea, el diablo puede sacar a sus chiquilines de vez en cuando y dejar a la persona tranquila para convencer a la gente que se salió, y le regresan siete peor. Y entonces los demonios le dijeron a estas personas, nosotros conocemos a Pablo, ¿y ustedes quiénes son? Los demonios saben quién tiene la presencia, el sello del Espíritu Santo. Ahora, en el versículo 6 de los 8 de Hechos, los que se habían reunido le preguntaron, ¿restaurarás el reino a Israel? En este tiempo, los judíos vivían anhelando, deseando, esperanzados en que cuando el Mesías regresara, ¿qué cosa? Iba, de acuerdo a los profetas del Antiguo Testamento, a establecer el reino. Y cuando Jesús aparece y entra en Jerusalén, 8 días antes de que lo crucificaran, en lo que se conoce como el Domingo de Palmas, y comienzan todos los judíos, Hosana, Hosana, aquel que viene en el nombre del Hijo de David, Hosana, Hosana, el Salvador, etcétera, etcétera. En ese momento los judíos estaban absolutamente seguros que ese milagrero que tumbó con la voz a los soldados, que caminó sobre las aguas, que resucitaba a los muertos, que alimentaba a 5,000, era el Mesías. Y en ese momento les diría, fuera Roma, he venido a darles el reino y aplastar el imperio romano y a establecer el reino de Dios. Ellos estaban seguros de eso. Y en eso él entra montado en un burro, para enloquecer aún más y fundirles más los fusibles a los religiosos. Nunca un conquistador antiguo entraba en un burro, entraban en caballos blancos, que simbolizaban la conquista, la victoria y el triunfo. Y Cristo entra en su burrito y todos comenzaron a ver, bueno, algo está pasando, pero no puede ser en burro. Y se baja del burro Cristo y se queda mirando a Jerusalén, y en lugar de un discurso se llena de lágrimas y exclama estas palabras: ¡Oh Jerusalén, Jerusalén! ¿Cuántas veces quise como la gallina juntar a sus pollitos y tú no quisiste? En verdad te digo que desde este momento tu casa queda desolada porque no conociste el tiempo de tu visitación. Y los judíos seguían sin entender nada. Y en ese momento Cristo se lleva a los discípulos, y ya esa última semana que le estudiamos en la serie El Último Día de Jesús, ya Jesús ya no duerme en Jerusalén. Ya comienza a apartarse de Jerusalén porque sabía que iba a regresar a Jerusalén para ser crucificado nada más. Y comienza Jesús a Juan capítulo 14, todo Juan 14 en adelante fue en la semana después del Domingo de Ramos, cuando Cristo entrena y prepara a los discípulos para recibir al Espíritu Santo. Los discípulos, acuérdense que cuando lo crucificaron también se confundieron. Oye, entonces no, el reino no vino, este no es el Mesías. Sí, pero en el Antiguo Testamento los profetas tuvieron dos visiones. Una, un Mesías rey, otra, un Mesías sufriente. Isaías 53, varón despreciado por los hombres, experimentado en quebranto. Y esta descripción de Mesías sufriente era el siervo sufriente, y ellos no pudieron entender por qué primero venía a sufrir y después a reinar. Entonces Cristo ya resucita y todo, pero seguían con la pregunta a ellos: ¿qué pasa con el reino entonces de los profetas? Y Jesús les contesta, versículo 7, no les toca a vosotros saber los cronos o los kairos, que se tradujo tiempos o sazones, que el Padre puso o estableció en su solo poder o en su sola potestad. Cristo les dice, no tienen por qué ser tan metiches. ¿De qué les sirve que yo les diga dentro de 2,000 años o dentro de 1,500 años? Miren, no se preocupen, el tiempo de la restauración del reino de Israel, ustedes no lo van a saber. Y la palabra tiempos es cronología. Ustedes no van a saber la cronología. Esa cronología nosotros ya la sabemos. Por los escritos de Pablo y por los escritos de Juan y por los escritos del apóstol Pedro. Y por los escritos de Juan en el libro del Apocalipsis, donde cronológicamente se nos muestran los eventos. Pero los apóstoles no tenían estos libros que nosotros tenemos completos de la Biblia. Ni tampoco ellos deberían saber los kairos, o sea, el día exacto en cuando Dios iba a hacer estas cosas. Ahora nosotros sabemos cuándo va a establecer Dios el reino. Hasta la segunda venida de Jesucristo, Romanos 11, 25 al 26. Y cuando venga el Salvador, todo Israel será salvado. Y cuando venga Cristo, traerá ese reino que se llama el reino milenial, que se describe en Apocalipsis capítulo 20 y que estamos estudiando todos los martes. Lo importante para ellos no era poder saber los tiempos de la restauración del reino, sino algo más importante, que recibieran poder. Amados santos de Dios, quiero terminar con este pensamiento. Cuando nosotros sufrimos y cuando nosotros atravesamos tribulaciones en la vida, muchas veces el grito es como, por ejemplo, cuando el tsunami, ¿por qué? De esto en el desayuno voy a hablar sobre Dios y las tragedias y explicar esta teología de la existencia y cómo Dios permite estas cosas. Dios, cuando o contienes una enfermedad, muchas veces le pedimos a Dios: Padre, sáname, o quítame al cocodrilo de esposo que tengo aquí, o llévate, no quiero estar con esa familia, o quisiera cambiarme de trabajo. Y muchas veces Dios no nos quita esa enfermedad, otras veces Dios no te quita ese esposo, otras veces Dios no te quita esos padres o esos jefes que tú tienes en tu trabajo, pero Dios te da, en lugar de eso, el poder para aguantar. Siempre estamos más preocupados de saber por qué pasó esto, por qué pasó aquello. Pablo le dijo: Padre, Padre, Padre, tres veces, quítame este aguijón. Estaba siendo atormentado con alguna enfermedad en su cuerpo, producida por un demonio, por un ángel de Satanás, Pablo. ¿Y qué le contestó Dios? 2 Corintios capítulo 12, Pablo, bástate mi gracia. O sea, no necesitas, síganme con cuidado, no necesitas que te quite la enfermedad. Bástate que mi poder esté reposando sobre tu vida para que sigas siendo perfeccionado a través de ese sufrimiento. Los propósitos de Dios son mucho más, o van mucho más allá de nuestra pobre perspectiva y visión que tenemos de la ahorita, del presente, sin saber que algo mucho más grande está haciendo Dios para permitir ahora que pasemos y suframos lo que estamos padeciendo. Recibiréis poder cuando el Espíritu Santo venga sobre ustedes, y desarrollaremos ese tema con más profundidad la próxima clase. Oremos. Padre, te damos gracias en el nombre de Jesús por el privilegio de llamarnos tus hijos, tus hijas, y por haber hecho morar ahora, desde ese glorioso día de Pentecostés hace 2000 años, al Espíritu Santo entrar a nuestra vida para darnos poder, para vivir para ti. Vivimos en un mundo hostil, en un mundo deshumanizado cada vez más, insensibilizado por el pecado y por la maldad. Un mundo que tu palabra le llama corrompido, un mundo inmundo, un mundo que trata de robarnos y sacar de nuestra vida lo más precioso que tenemos, que es nuestra fe y nuestra confianza en ti, en tu palabra, en tus promesas. Y te damos gracias por esta fe, que es mucho más preciosa que cualquier oro y que todas las piedras preciosas que pueda haber en este mundo. Pero esta fe tiene que ser probada como el oro. Tiene que ser fundida. Tenemos que atravesar el horno muchas veces para quemar dentro de nosotros toda esa maldad, todas esas asperezas, todas esas cosas feas que tenemos en nuestra vida y que no nos son útiles para servir a un Dios que es un Dios santo, porque en santidad tenemos que servirle. Gracias, Padre, porque es necesario que todos tus hijos seamos probados, sea fundida nuestra fe, probada nuestra fe, mucho más preciosa que el oro. Has hecho cabalgar hombres en nuestra cabeza, nos has metido en redes, has permitido tribulaciones en nuestras vidas, pero nos sacarás a la abundancia. Porque irá andando y llorando el que lleva la preciosa semilla, pero regresará con gozo, trayendo sus gavillas. Por la noche durará el lloro, pero a la mañana vendrá la alegría y cambiará nuestro lamento en baile. Porque tú eres un Dios que no nos has llamado solamente a padecer y a sufrir, sino solo por un tiempo, para después establecernos y perfeccionarnos, y que podamos serte útiles en este llamamiento tan poderoso, donde solo los guerreros probados y quemados por el fuego, humillados y quebrantados hasta el polvo, te son útiles en tus manos. Padre, gracias porque tú no puedes afligir a nadie más de lo debido. Tú eres perfecto en tu trato con nosotros si somos sensibles a tu voz. En esta noche tal vez haya personas, o muchos de los que nos están mirando a través de la televisión, que aún no tienen este poder. Esta es la razón por la cual eres tan cobarde en la vida, tan cobarde para vivir y dar el paso, porque se requiere mucho valor para seguir a Jesucristo. Ancha es la puerta que conduce a la perdición y la mayoría van por ello, y angosto el camino que conduce a la salvación y pocos son los que entran. ¿En qué camino te encuentras tú? ¿A qué amo estás sirviendo? ¿Qué doctrina, qué filosofía es la que gobierna tus pensamientos? Ven a Cristo en esta noche, en este momento.
1: 6:46.
0: Y recibirás poder. Un poder que te capacitará para no tener temor de la gente. Un poder que te capacitará para anunciar un mensaje, que muchas veces por este mensaje serás perseguido, vituperado y burlado. Pero es un mensaje que conlleva el poder de Dios para salvación. Porque no nos avergonzamos del Evangelio, ya que es poder de Dios para salvación a todo aquel que cree. Si tú aún no tienes a Jesús en tu vida, los que están aquí presentes y los que nos miran por la televisión, dile ahí desde tu lugar estas palabras: Señor, reconozco que he pecado contra el cielo y contra tu reino. Creo que en la cruz del Calvario tu Hijo pagó con su sangre por mis pecados. Y que no importa cuántas buenas obras yo hubiera hecho, ninguna podría salvarme de mis pecados. Ahora comprendo que fuiste tú, Señor, el Todopoderoso, por tu amor y tu gracia a mi vida, el que hiciste todo en mi lugar en una cruz. Y en esa cruz tu Hijo pagó con su sangre lo que yo nunca hubiera podido pagar. Ahora, Jesús, creo que tú eres el que moriste en mi lugar en esa cruz, cuando yo morí, merecía el infierno y la condenación. Y creo que con tu sangre pagaste y me lavaste por mis pecados. Y te pido, Jesús, en este instante, que entres a mi vida, que me selles con el Espíritu Santo, que me bautices con el Espíritu Santo, incorporándome en tu cuerpo precioso para formar parte de tus huesos y de tu misma carne y ser uno en el Espíritu, oh Jesús, contigo. Entra a mi vida porque tú eres el único Salvador. Y dame el poder para vivir para ti, porque te lo pido y te doy las gracias en tu nombre maravilloso, dulce Jesús. Amén.
2: Son las 6:48.
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estos momentos, quizás te debes sentir sucio. Habrás pecado y quizás te sientas avergonzado. Ciertamente el pecado nos aleja de la presencia de Dios, pero hay algo que nos acerca a Él, y eso se llama arrepentimiento. Si tú te arrepientes de corazón, dice el Señor, el que viene a mí, yo no le echo fuera. Yo no le echo fuera.

Gloria Santo, Santo, Eterno, Reverso, Padre Santo, Papá Santo, Santo, Padre Jehová de Ejércitos, Creador de toda carne, Dios de

presente, pasado, futuro, así tiene, preserva todo pasando, papá, Dios mío. Nadie puede llegar a tu mente, papá, que has tenido plan pasando. Dios mío, en este momento venimos a usted pidiendo, Wanda, el perdón. Perdónanos con todo, nadie somos perfectos, justo para adelante somos, como este justo, verdadero, así pasando. Señor, tus mismas obras testifiquen la existencia del sol, la luz, este todo, te alabe grande sin tu nombre. Se postan de rodillas todo pasando, toda la tierra se posta, ¿no? Cuánto me tomas tu imagen, tu retrato pasando. Y también te perdón tan grande que nos das con tu volanta. Y te perdón tan inmenso, papá, con tu misericordia. Santo, santo, santo, santo, santo. Somos la obra de tu mano, papá. Todo el universo se habla, mano de usted pasando, Señor mío. Que en esta tierra disfrutamos, en esta tierra tenemos nuestro tabernáculo maternal pasando. Que ornamento que el agua ser, esta agua ser tan importante. Si no hay agua, no hay vida pasando, Señor mío. Padre Santo, papá, el sol que alumbra, el aire que respiramos tan importante, papá. La isla de tus bendiciones nos das con tu volante pasante. Ahora te pido, Señor, perdónanos, nadie somos justo. Nacemos en esta tierra, somos pecadores pasantes, Señor, está lleno de maldad. Violencia, la idolatría, papá, Señor Dios mío. Este perdón tan grande que has con tu volante a tus hijos. Dios mío, santo, tú nos has quedado sin este estado. Usted nos queda mortal, enfermo, inválido, papá, Señor. Usted nos queda perfecto, nuestro Edén, santo, Señor, papá, con dominio propio. Pero mis padres han pecado, papá. No es que mis padres, porque voluntad el diablo a venir a instar, papá. Ahorita, cuánto triste arrastrar con la idolatría, como muchos engaños, deseos de la canción carnales, pasando. Ten misericordia, papá, este perdón tan grande que nos das con tu voluntad. Este perdón tan inmenso con tu voluntad, pasando. Señor mío, pasando. Te perdón tan grande, estamos enfermos, inválidos, sí, papá, y mis hijos, papá, porque hemos hecho la voluntad de la carne, hemos ido al mundo, papá, Dios mío, y no somos justos, no somos dignos de llamar a tu hijo, papá santo, porque hemos hecho nuestros hijos ancestrales, papá santo. Ahora te perdón para amar a Cristo, gracias, papá, Señor, por enviar a su hijo en este mundo. Cuando estamos distintos de la gloria, usted se envía pastores sin cesar temprano, papá. Pero mis padres no recibieron pasante. Hoy en día igual también tus hijos como están esparcidos detrás de la idolatría, detrás de la carne pasante. Este perdón tan grande que haces con tu voluntad pasante. Como de Israel, saca tu pueblo, papá. Si tu pueblo se rebelaron contra usted, pasta. Hasta querían volver a Egipto. Ahora los pastores igual, mis hermanos, estamos queriendo volver a traspasando, Dios mío. No nos dejes con tu volanta, estamos en tu mano. ¿A dónde podemos ir, papá? ¿A dónde, papá? ¿A dónde? Si usted está, papá, Dios mío, vigilando este mundo, alto en todo, papá, Dios mío. Este perdón, papá, aquí por un perro entero, papá. Todo el mundo entero con tu perdón, con tu volanta, por amor a Cristo. Este perdón está grande, papá. En nombre de Cristo. Gloria a Dios, gloria a Dios, gloria a Dios. Ahora, Señor Jesucristo, que lo marmacatan pasando. 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
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Reprende este espíritu, tumor, cáncer, gato, brujería, todo se ante el diablo, enferrados y metes cosas en este momento, espíritu, terror, fuera, suelta, para un ser de joven, suelta, Satanás, espíritu, ordena, Satanás, tú parte de derecho, más de Cristo, la sangre de Cristo tiene poder para ganar, gloria a Dios, gloria a Dios, gloria. 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Ya voy a estar pasando. Amaita, Dios mío. Amaita, ya voy a estar pasando, pasando, Señor Jesucristo. 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
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La ascensión y exaltación de Cristo, ¿cierto? ¿Cierto? Primer punto, que mira, que me puto, el significado de ascensión y exaltación de Cristo, ascensión acá, ascensión acá, Jesucristo acá, acto también, ¿cierto? Acto, apto a la paz marcar un chotac, un chupan, un yadano, tu madre, a pechacán, hay que ascensión, ascensión, ¿cierto? Exaltación de manto, excelente tanto en cuanto excelente más excelente momento cuando sabes más momento me he hecho de por cual Jesús dice me cada vez más aprende a tocar todo el momento si el gato significa que cada uno tenga diestra de Dios recibió poder a tocar el momento ya tanto me gusta con tanta gente aunque pampe al momento le voy a tan cierto ya ni te pasar que se van si pima tat Cristo 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U falta, ya, segundo que nos faltan, su naturaleza. ¿Cuál es natural ese manto? Manto es natural, la base de la iglesia. Se nos faltan. Entonces, pues, han visto Jesús con cuerpo, carne. Y, manto, pero natural.
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Se sentó a un lugar definido. Hechos 7.50 y hasta el mando. Esta toca toda la ciudad natural se manda. El maestro, cabrera a la diestra de Dios. En lugar de poder, bendición que toca toda la mando, ¿cierto? Con naturaleza. El poder y bendición pertenece a Jesús por causa de la obra de la redención. Ya que es piachito. Ya que el tercer punto era su propósito. Con la propósito, si me con la propósito, usar el manto, a la jaque. Y se acaba de usar otra ciudad. El manto. 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Ejemplo. ¿Cierto? Evento, preconsor. Esa también, su padre, hombre. Ay, todo santo, ay, alma bendita, zapa marca, zapa, ¿cómo se pasa? Fistán, tatitón, tatitón. Un guay preconsor, un narguay subite el manto. ¿No es cierto? Muy gata, ay, ya ves, mamá. Es una terrible espada, su propósito. Cuando por tu buen presumido, un giro de redim apagar, ¿cierto? Cata el manto, el preconsor, ¿cierto? Jesús entró al cielo como un precursor, ¿no es cierto? Hechos 8:10 de haber manto. Papá, el man precursor con propósito, ¿no es cierto? Jesús, el hijo de Cristo, el hijo de Cristo, el Cristo, el hijo de Cristo, el hijo de Cristo, el hijo de Cristo, ¿no es cierto? El hijo de Cristo, el hijo de Cristo, el hijo y se agregó el chatán chapurica, trabajo en agua potable, echando los canto, abogados, policías, ya, a contactar la gente. Ahora, será, dame cerveza, no, pues, señor, mañana te corto el agua. Quieren a Germanto, te corto el agua. 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
Oiga, en propósito, es que una persona está atenta, tengo que matar la más a propósito. A ver, Hebreos 8:10. Oiga, 8:10, que vamos a matar. Hebreos 8:10. ¿Catastate? Ah, hablaba así, que vamos a matar. Propósito, preconsor, ¿no es cierto? Narguaychuito, chamactaquita, superdad, cupa con mamita, guay. Ya concepción, ¿cierto? Tengo Julia. Ay, unita, mamita, achuntanche. Uca, pase, se trabajé. Cuál voy a caber todo tanto observando, ¿cierto? Hombre, tu cuerpo está tan bien, digamos yo, tanta intimidad, una preconsor, un poco respeto, que la que voy a estar siempre tanta, la chica que más trica está ahí, más te lleva tan grande, la tanta, me aprieta para la de la cota, un poco yo con su vista, incha intimidad, una propuesta tan, la que respira propuesta tan, tan que era papá Cristo, ya el Señor Jesús es mi planta de, ya tal que siempre me y el hombre pasa en Hebreos capítulo 8, verso 10. Por lo cual, este es el pacto que haré con la casa de Israel. Después de aquellos días, dice, Señor, pondré mis leyes en la mente de ellos y sobre su corazón las escribiré. Y seré a ellos por Dios, ellos me serán, a mí por pueblo. Mira, hermano. Naraga. 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Es obiak holocausto encendido, ofrenda encendida. Chalítate. ¿Qué clase de ofrenda otra? Libre de liberty, lita, liberty, lita. 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Ofrenda, ofrenda, ¿viste cuánto es ofrenda? ¿Cuál es ofrenda? Liberty, descubierta, atal, ¿cierto? Liberty. ¿Qué clase de ofrenda otra, manto? ¿Cierto? Yo, ¿qué clase de ofrenda otra, manto? Hay un ejemplo para tomar ofrenda, ¿está tan cierto? El manto ofrenda, va y el tan, el manto que sostiene su tan manto, ¿cierto? El manto. Y si usted aquel que más pac, más ya pac todo el peña, chima para que el talig, ya chima sangre manito, ¿no es cierto? Aquel más cauca todo el pali, antes de estar bien, ¿cierto? Pondré mis leyes en la mente de ellos y sobre su corazón las escribiré, ¿ves? Chima ya. Y seré a ellos, por Dios, ellos me serán. Cambio de manto, aparte de usar, o para marca ganecha, tat marca patrimonio, ¿cierto? 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O sea, que si yo gota, me apuesta aquí, guay, si voy a ir tu yo gota, hermanito. Se unisto germanto pachacha de manto se cambia mano, o sea, en ninguno enseñará a su prójimo ni ninguno a su hermano diciendo conoce al Señor, porque todos me conocerán desde el menor hasta el mayor. 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
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Bueno, es que Efesios 1:22, cualquier hermano. ¿Qué te dice que entra en la iglesia, hermano? ¡Date Cristo, hermanito! ¡Guat, pastor, por favor! ¡Alvat, porita, sábado, hermano! ¡Hale, por este día, la monstruo, mañana! Supe acá tu cuerpo. Si no ayunas, el diablo se lo desayuna, ¿sí, ¿cierto? Ale, gato, el diablo te desayuna, hermano. ¿Cierto? Al cabeza de la iglesia. ¿Me este? Sí. Para derramar el espíritu sobre la iglesia. San Juan 7 de Ujate, hermano. ¿Cuánto dice Manzareja? Para derramar el espíritu santo de la iglesia. San Juan 7, 3 de abiertas, hermano. Ojo, propósito para decir, alabanza, santo, santo, santo. No, Jesús, hermano, hermano. Perdón, hermano. Come on, hermano. Jesús fue a preparar un lugar, ¿no es cierto? Lugar, el lugar va aquí, hermano. Propósito, hermano, más hermano. Mira, date con ese propósito, un lugar, ¿no es cierto? Va aquí, hermano. Fíjate en San Juan 14:2. Va aquí, estás que hay tu mata, hermano. Cristo se ha propuesto, ¿no es cierto? Lugar, tu mata, aquí ya es. Ocho gente, más trabajo, en trabajo, hermano. Ocho gente, más trabajo, hermano. Trabajo, ya es listo, hermano. Corre, corre, ¿no es cierto? Mira, fue a preparar un lugar. A ver, hermano, San Juan 14:2. San Juan 14:2. Cambio, se le está propuesto, ¿no es cierto? San Juan 14:2, leían. En la casa de mi padre, muchas moradas hay. Si así no fuera yo os hubiera dicho, voy pues a preparar lugar para vosotros. Tres camisa. Y si me fuere y os preparo lugar, vendré otra vez, os tomaré a mí mismo, para que donde yo estoy, vos también estéis. Camisa, manta. Aunque andamos, valga, vos te voy a quitar tu espíritu, ¿cierto? Y ya será, va que un propósito para el manto. 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Tato, absente, como insiste, Israel, ¿no es cierto? Cada hora que el manto, pues el manto, hace el manteca, jacob, puesto un bar, mira, puesto un bar, ¿quién son por allá yo este manto? 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Su pagato también a las pues más altas, ¿no es cierto? 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Aguirre que mató, gato, se puede dar, pegas, pistas, etc. Un cam cuerpo, no la tan, hermano, supermanto, ¿no es cierto? Un propósito de aguiste, se reclamó, aguiste, a mi hermano. Para presentarse, a presentar por nosotros en la presencia de Dios. Con esta propuesta, un pueblo salente, presentas que un tatito, un charmanto. Un
palada, presentas que está todo el matrimonio, le dicen, palja, ni ese cierto. Y abrían, Hebreos 9:24, abrían manto. Mira, para presentarse con, por nosotros en la presencia de Dios. Un propósito, ¿no es cierto? Aunque no, presentas que es al antitrimanto. Hebreo 9:24, abrían, Hebreos 9:24, abrían, ya. Hebreos. A ver, 9. En la Biblia, hermano, ¿cierto? La base de Dios, propósito, ¿cierto? Hebreos 9:24, ¿cierto? Hasta ti, de italiano. Amén. Acá vamos a decir, mira. En el nombre del Padre, Santo Libre, Hebreos, capítulo 9, verso 24. Porque no entró Cristo en el santuario hecho de mano, figura del verdadero, sino en el cielo mismo para presentarse ahora por nosotros ante Dios. Entítate. Jesús alán, presentas a Cristo, hermano. Jesús alán, hermano, un propósito, ¿cierto? Tata de priatista, neutro. A cambio, ya que tú ya estás mismo. Con propósito, ¿no es cierto? Mantén, ¿cierto? Amén, hermano. Con ya libertad. Gloria, alabanza, ¿cierto? Gloria. Entró Jesús, ¿no es cierto? Al cielo, precursor. Segundo punto, usted, Jesús va a presentar un lugar, ¿no es cierto? O sea, prepárenlo. Y cambia su para presentarse por nosotros. Jesús le presenta hasta todo el mundo. Un cabo propuesto, permanente. Un cabo propuesto, mantente, ¿no es cierto? Jesús está aquí, un paquita, Jesús está presentando. Acá está ahí, va a tener cambio ya, ¿no es cierto? Leíta, ¿qué está hasta ti? La base de Dios, Hebreos 9:24, porque no entró Cristo en el santuario hecho de mano, figura de verdad, sino en el cielo mismo para presentarse ahora por nosotros ante Dios. Me levantó. Pocha presenta a Sutis, a Israel, manto. Ocho que en el Jaujan, Spata, Kamatan, Jaujan están. Apenas él llama al puerto, ellos me pueden suficientemente, hermano. Visitan a casa, hermano. Al lugar de una tatma que está, hermano. Él dice, claro, por tau tau, mamar, papá, mamar, apachato, ¿no es cierto? Y dice, mis cañas, mamá, pedir, parle, mis chemas, ¿no es cierto? Vale, uff, necesita tu matrimonio, presentaste. Otro va aquí, chiste, hermano. Amén, hermano. Ay, yo, nada, te valemos parte ahí, ti la pincha. Chavos, último punto, cuarto punto. Cuarto, pues mira, resultados de la ascensión y exaltación de Jesús. ¿Se recuerdan su hermano? El primer punto falta, ¿no es cierto? Significado de la ascensión y exaltación. Segundo punto, su naturaleza. Tercer punto, propósito. Cuarto punto, los resultados de la ascensión y exaltación de Jesús. Ay, hermano, y cuarto punto. Primero es cosa, confianza, libertad para entrar a la presencia de Dios, ¿cierto? Confianza, libertad para entrar en la presencia de Dios. Chakmatran, confiar, libertad, matran, tatun, ¿cierto? Cristo, presencia, Cristo, sabay, leita, apocalipsis, anexamanto. Nada su tema, canecha, risa. Nada su tema, le burka, anexamanto. Humak, palir, satana, topalta, nada, matra, aunque lo presenta, anexa. Tato, ya, tosito, usted, manto, presenta, manto. Quite patacat, manto. Quite paita, chanmahan, hermano. Dame confianza, libertad para entrar a la presencia de Dios, ¿no es cierto? Y a ver, Hebreos 4:14, señor. Hebreos 4:14, Hebreos 4:14, ¿no es cierto, Gonzalo? Los resultados de la ascensión y exaltación de Jesús. A ver, Hebreos 4:14. Dice que me dice, ya. Hebreos, la base a Dios. Gloria a Dios, Padre Santo, Señor Jesucristo. Hebreos 4, 14. Gloria a Dios, la base a Dios. ¿Qué tierra tengamos ya? Jesús, el gran sumo sacerdote. Título, ¿cierto? Hebreos 4, 14. Jesús, el gran sumo sacerdote. Y usa la manti, ¿cierto? Jesús harta, Jesús ¿cierto? Jesús pata camata, no se pata camata. Catata, tita, enchar manto. Hasta 14, 15, 16, 20, ya. Jesús es su manjamera. Hebreos 4,
el 4 y el 14, mira. Por tanto, teniendo un gran sumo sacerdote que traspasó los cielos, Jesús, el Hijo de Dios, retengamos nuestra profesión. Que hemos 15 hermanos, 15 me dicen, porque no tenemos un sumo sacerdote que no pueda compadecerse de nuestras debilidades, sino que uno que fue tentado en todo según nuestra semejanza, pero sin pecado. Dice, acerquémonos pues confiadamente al trono de la gracia para alcanzar misericordia. Haya gracia para el oportuno socorro. Confianza, porque Cristo tuvo presente el manto. O como promoción, ¿no es cierto? Resulta el manto. Aunque no tuvo esa tifuación, pues va a tener que usar su vaso el manto. Pantas, tasa, tato, quil, piba. Padre, perdón, si no, pantas, yo. A España, chica, pantas, tato, quil, pisquio, hermano, eso, aunque el manto, ¿cierto? Siervo, tato, pantas. Chac, tato, quitan, gracias, ángel, su vaso, tu cuchara, que monto. Jopa, quipe, jopa, hachi. Pobre hermano, naira un gacala, un amar, un yese, nata taca, borja, camus, hubiera guardado, si es cierto. Hermano, un jato, maila, tuya, quitarac. Ya que confía en mantra, ya, porque ahogas para matriz, que se ahogas a Cristo, hermano. Confía en la cuantía, un jato, que vaya, hebreo, un jato, hoy le voy a leer al pal, ¿cierto? 10-19, un jato, hoy en 10-19. ¿Qué pasa, hermano? 10-19. Ya ver, 10, 19, ya ver, te asmento. Ya ver, 10, versos 19. Me gato ya. Ay, qué lindo. Me tomo, yo toco. Va aquí este sacramento, más a la base. O sea, va aquí presente el sacramento. A ver, 10, 19, hasta 22, campan alimento. A ver, ¿qué tal está? Hebreos, capítulo 10, versos 19. ¿Qué vamos a pillar? Lo haría de la base, leíto, así en la tarde. En el nombre del Padre Santo, libre, Hebreos, capítulo 10 versos 19. Así que hermanos, teniendo libertad para entrar en el lugar santísimo por la gran, por la sangre de Jesucristo, bendigamos el manto, por el camino nuevo, vivo que Él os abrió a través del velo, esto es de su carne. Bendigamos el manto, y tiene un gran sacerdote sobre la casa de Dios. Bendigamos el manto, acerquémonos con corazón sincero, en plena certidumbre de fe, purificar los corazones de mala conciencia y lavados los cuerpos con agua pura. ¡Qué lindo, hermano! ¡Matrayan! ¡Tu mamá! ¡Matrayan, hermano! ¡Acá en años! ¡Acá estás! ¡Pero cuánto tu mamá! ¡Acá en chiclana! ¡Matrayan! ¡Dirigido! Transformada y chifta todo lo que hay en Chimaita, arrebatamiento, ¿cierto? Confía, mantra en agua, te dice que aquí chupa y presenta a Cristo, te manto. Jopa, paga, usted, anima, jucha, nieta, jucha, en calta, tu apuchiste, ¿cierto? A la pecha, un caticha, cuidas ya el cuerpo, hermano. Santifica, huiste, cuerpo, ¿cierto? Han sintió una jucha, y te callan, ¿cierto? Te manto. Un gato, mantra, a la pecha, oh, mamá, manto. A mi hermano, un canata cusista y la matan cusía que manta, nada mal cusista, hermano, ¿cierto? Como se llama, resultados de ascensión y de exalción, ¿cierto? Se manta, está todo, ¿cierto? O tiene, vaquista, o tuaquista, se mata, ¿cierto? Ve, ha sido hecho cabeza de la iglesia, ya cabeza, ya cabeza, ya cabeza, ya cabeza, ha sido hecho cabeza de la iglesia, ya cabeza, ya cabeza, ya cabeza, ya ha sido hecho cabeza de la iglesia. ¿Qué te pega el mandado? ¿Y salga? Tati Cristo. Efesios 1.22. Efesios 1.22, me levanta. En Efesios 1.22. 1.22. Catatate. O puede ser el peque. Gloria a Dios. Efesios, me levanta. 1.22. Gloria a Dios, me levanta. En el nombre del Padre Santo, Efesios capítulo 1, verso 22. Y mira, sometió todas las cosas bajo sus pies y lo dio por cabeza
sobre todas las cosas a la iglesia. Y dije, sí, le remató, date Cristo, gas, alba porta, quita, trajo corta, tan cierto, su país, alisuyan, cierto, cuidado, pastores, alemos, hermano, ahí te pito, calto, pan, humo, calto, tan cuate, quita, hermano, ya con pastor, palta, ya, carácter del pastor, cierto, hermano. Pastora por ella, por Ignat, en esta época, repite el primer camisito y habló un aro. 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Falta un poco de tiempo. Una Cristo Gotelga, Espíritu Santo, a tu tan hija, se mantó. Y el gato capaz de pensar, ¿cómo se dice? Espíritu Santo, tan hija. Ay, hermano, pastor, ¿cómo se dice? Amén. Espíritu Santo, gato, ya tanto. ¿Cuándo Espíritu Santo, gato, ya tanto, mantó? Mira, más punto, ¿cierto? Derrama el Espíritu Santo, ¿cierto? Sobre la iglesia. Y a ver, es más. Evangelio San Juan 7:39. Evangelio San Juan 7:39, a ver, es manto. Fíjate ya en Biblia, ¿no es cierto? No eres el San Juan. No eres el Ramal Spitz, ¿no es cierto? 7:39. Propuesto para el manto, Spitz, ¿no es cierto? Chacato Capán, ¿no es cierto? Dice para el Cato Capán, día de Pentecostés, ¿no es cierto? Capán. ¿Cauquacas como estera? 3,000 aquí como estera. Chamal, voy a la gente. Y más pues mal, pues ganan tanto, ¿cierto? Ale, cama este aquí ya de mantan acá. Catastat, y tengamos en manto. En el nombre del Padre Santo, el libro de Evangelio San Juan, capítulo 7, verso 39. Esto dijo el Espíritu que habían de recibir los que creyesen en él, pues aún no había venido el Espíritu Santo, porque Jesús no había sido aún glorificado. Echa primero Cristo, han explicado que ya tanto el manto. Echa glorificado, tanto que toca la gente, entonces presentan el Espíritu Santo tan germanto. Listos, cualquier y le aporta el Espíritu Santo. Es animal, urta tanto el manto. Explicado, listo, va a ir malito. Cada cosa, me va a explicar que toca la gente. Chacata, ahí va a las castillas entre el manto. No lleva ley, nada con power para la gente, no lleva ley, manto. Y la persona, ahí marás jacirito. Casi a salir, hermano, no iba a leer, porque es pesar. Con el cuerpo, vale, eso vale ahora que el cuerpo, ¿cierto? Aunque era tú, ma, ¿cuál iba a ser como alto y así, hermano? Si está en hora que se llama, hora que se llama, que me genata, hermano, ¿cierto? Vale, eso es nada. Ahí está, ya está, la terquita, ¿cierto? Es pesar, hermano. Chacata, ahí marás cristiano, hermano. No iba a leer, hermano, vale, así, ¿cierto? Ay, pues, echa calle sal matat u calle sal ya no es cierto continuar el cuarto bueno los resultados de ascensión exaltación de Jesús, ¿no es cierto? Entonces gana derrama el Espíritu Santo dice manjat me alimento aunque es pisante cato aunque es pisando ir pascata Pablo Camisas la primera Corintios 2 San Juan se manto hay una agencia técnica ni tampoco hay que ir a la agencia de palabra persuasiva. Aparte, me dice que sabía humano, se dice que ya te. 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Evayan, San Juan, capítulo 16, verso 7. Capítulo 16. Verso 7. Cátate. Espíritu Santo. Que empezar a estar opción. Espíritu Santo. Hansar que se llama. Hane Espíritu Santo. Cátate. Cátate. Acámese. Evangelio de San Juan. Capítulo 16. Verso 7.
Evangelio de San Juan, capítulo 16, verso 7. Pero yo os digo la verdad, os conviene que yo me vaya, porque si no me fuera, el Consolador no vendría a vosotros. Mas si me fuere, os lo enviaré. ¿Cambio tensa? Nada, sariga guaki, si voy a llegar, si es cierto. Hace que han espinzo que es pate. Ya salga, entre espinzas, o tan irritante, o canto, o espinzo que es pate.

derramado esto que vosotros veis hoy, que te Pedro Pan de Shermanta. Amento, uco en gas y la tuya que es palta de mantarga, la ascensión y exaltación. Primer punto, hermano, significa de ascensión y exaltación. Segundo punto, gastado tal más, su naturaleza. Tercer punto, su propósito. Cuarto punto, los resultados de la ascensión y exaltación. Resultados, aunque vos lo tengo, es pisante a todo, hermano. Uco ya aprende, es pisante. Hermano, uco y manto, majane, alecta tu sarquita, lo que iba a decir, ¿cierto? Propósito, hombre, ¿cierto? Y usar después que toca en su remanto, como que está tiro, sarta, tacuchimento, que toca dispisanto, uca pesan de carcata, nico pesativo, sarcata, ascantais, ascarcata, chuto, espisant, irpatam, promesa de Dios Todopoderoso. 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Cuanto más tata, yo sabía que tenía que estar aquí, diluvio, tata, haga carne en cara. 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A qué pasa la pachan, si os cabarte, es que se abre esa patata, mover papita, que abre el papá, salió, aquí es cuerpo, papá, gracias, Señor Jesucristo, mío, para santo, amén. Amén, hermano. Como la hayan visto aquí, está en Gamila Cuyaquita, como espíritu que ha tocado tu manta, hasta ti no han visto. Amén, hermano. Como la hayan visto, aquí está en Gamila Cuyaquita, que iglesia verbo, por tal cual, cuando nos aquí está en Churu, cuando iglesia verbo, aquí está, pues ya, hermano, amén. Como la hayan visto, aquí está en Gamila Cuyaquita.

0: 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Son las 8:29.
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1: Son las 9:11.

0: Son las 9:16.
1: 9:16.
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0: buena cama, Señor.
1: 9 de la mañana con 16 minutos.
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0: Señor, es la gloria.

0: 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Dios mío, Padre Santo, Dios todo, gloria, Señor. Jesucristo, chastimácula, quitará que utter percuyo, marcan caracuba, con paralíticos, tataracuba, ansar tu jaracuba, vale, usuntu, tatacuya, quita, glorias al Señor, sutipagnia, puintachani, glorias al Señor. Padre bendito, Dios mío, Jesús, gracias, Señor, por todo tu pueblo, Señor. Gracias, Señor, Dios de la gloria, por cada uno de tus hijos, Señor, que están aquí delante de ti, Señor. Padre bendito, Señor, bendígale, Señor, a tus hijas que han llegado temprano, Señor, Dios, 8 de la mañana, Padre Santo, aleluya. Bendígale, Señor, a todas tus hijas, Señor, que están en este momento delante de ti, Señor. Padre bendito, acá hay cosas delante de ti, Señor, ropa, Señor, hay aceite, Señor, Dios mío, Padre Santo, hay Biblia, Señor, Dios mío, santifica, consagra, Señor, Dios mío, tú lo sabes, Señor, Dios mío, cuál es el motivo, Padre bendito, Dios mío, cuál es su problema, Señor, Dios de la gloria, cuál es su enfermedad, Padre Santo, Dios, tú lo sabes, Padre. Yo no sé nada, Señor, Dios mío. Jesús, aleluya, Señor. Tú estás viendo en esta hora, Padre Santo, Jesucristo. Entrego en tus buenas manos, Señor, para que tú puedas obrar, Señor, Dios de la gloria. A cada nombre, Señor, Dios mío, hombre, varón, Padre bendito, Dios de la gloria. Señor Jesucristo, Dios todopoderoso, aleluya. Aleluya, Señor, gracias. Gracias, Señor, Dios de la gloria. Gracias, Señor, Padre eterno. Bendigo tu nombre, aleluya. Aleluya, mi Señor.
1: 9:20.
0: Jesús de Nazaret, aleluya. Señor Dios todopoderoso, santo es tu nombre, santo es tu nombre. Aleluya, aleluya. Gracias por tus siervos, gracias por tus siervas, gracias por tu ministerio de alabanza, Señor Dios de la gloria, Señor Dios todopoderoso. Todos estamos, Señor Dios mío, una mirada al cielo, Señor, Padre Santo, Dios mío. Todos estamos, Señor Dios mío, Padre bendito, Dios, para recibir el Espíritu Santo, aleluya. Todos estamos, Padre bendito, Dios mío, Padre Santo, con un corazón limpio y verdadero, Papá, Dios de la gloria. Oh, Dios todopoderoso, Señor. Gracias, Señor Jesucristo, Dios todopoderoso. Señor, Dios de la gloria, Señor. Aleluya, aleluya. Señor, ahora, Padre bendito, Dios, danos tu fuerza. Danos tu poder, tu autoridad, Señor. A cada uno de tus hijos, Señor. Padre Santo, Dios mío, de ti vienen las fuerzas, Señor. De ti viene, Señor, tu poder. De ti viene, Señor, Dios mío, la autoridad, Padre Santo, Dios mío. El enemigo no tiene autoridad. El enemigo no tiene poder. Aleluya. Padre Santo, Dios mío. La lucha es, Padre bendito, no es contra carne, no es contra sangre, sino contra todo espíritu inmundo. Aleluya, contra todas las asechanzas del diablo. Aleluya, contra todo espíritu maligno. Aleluya, aleluya. Revisti tu pueblo, Señor. Revisti tu pueblo con tu armadura, Señor, Dios mío. Dale tu uniforme, Señor, Dios de la gloria. Padre Santo, Dios mío, como un soldado valiente y guerrero, Padre Santo, aleluya. Señor, revístele, Padre Santo. Revístele, Señor, una más, dos veces, tres veces. Revístele, Padre Santo. Dale tu armamento, Señor, Dios de la gloria. Padre Santo, con tu fuerza, ahora, Señor, Dios mío. Señor, Dios de la gloria, Señor. Está revestido, Señor, Dios mío. Con tu fuerza, Señor, Dios de la gloria, Señor. Pon el casco, Señor, Dios mío. Pon el escudo, Señor. Pon el cinturón, Padre bendito Dios.
1: Pon, Padre Santo, el calzado del Evangelio, Padre bendito Dios, y queremos tomar en nuestras manos, Señor, la espada de doble filo, Señor, Dios mío, Jesús de Nazaret. Aquí está tu pueblo guerrero, Señor, aquí está tu pueblo, Señor, que va a luchar contra todo espíritu del mundo en esta hora, papá Dios, Señor Dios de la gloria, con tu nombre, con tu santo nombre, Señor Jesucristo. Escucha ahora, diablo Satanás el mundo, escucha, diablo Satanás el mundo, escucha, espíritu maligno, no tienes fuerza, tú no tienes nada, en nombre de Jesús, en nombre de Jesús, te echamos de tatamo, fui, Satanás el mundo, salga de este lugar, Satanás el mundo, fui, en nombre de Jesús, echamos y pisamos, diablo, Satanás, el mundo asqueroso, aleluya, asqueroso diablo, en nombre de Jesús, desata ahora, desata todo problema, desata todo problema, aleluya, desata toda cadena del diablo, rompe toda cadena del diablo, en nombre de Jesús. Todo yugo del diablo en nombre de Jesús, todo espíritu del mundo, todo espíritu del mundo, aleluya, aleluya, hay gloria en nombre de Jesús, hay fuerza, hay poder, hay poder, hay poder en nombre de Jesús. Satanás el mundo ahora salga, salga, salga, salga, fuera, fuera, fuera, hay poder en nombre de Jesús, hay poder en nombre de Jesús, hay poder en nombre de Jesús. Porque la palabra de Dios dice, el hombre no vivirá de pan, sino de toda palabra que sale de la boca de Dios. Es la palabra que venció Satanás, el Señor Jesús. Así vence hoy. Hoy, hoy, hoy, hoy. Aquí está la armadura de Dios, aleluya. Aquí está la armadura de Dios, aleluya. Dispara, dispara. Dispara tu armamento, dispara. Aleluya, aleluya, revienta, revienta, revienta, revienta como una bomba, aleluya, destruye a Satanás, destruye, destruye, destruye, aleluya, hay poder, hay poder, hay poder en nombre de Jesús, hay poder en la palabra de Dios, dale la palabra, dale la palabra, dale la palabra, yo no te doy lugar, diablo, Satanás, dime, yo no te doy lugar, diablo, Satanás, en el mundo. Para vencerte, Satanás. Para vencerte, Satanás. Dios me ha dado poder. Dios me ha dado autoridad. Para odiarte, serpientes, escorpiones malignos. En esta hora, fuera, fuera, fuera, Satanás. Mentiroso, mentiroso, Satanás. Tú traes mentira. Tú traes cansancio, tú traes destrucción. Satanás, ahora estás vencido. En nombre de Jesús, en nombre de Jesús. Toda atadura del diablo, toda atadura del diablo. Se ha roto toda cadena ahora en nombre de Jesús. Rompe todo maligno, toda brujería, toda hechicería del diablo. Y está ahora cancelado en nombre de Jesús. Cancelado en nombre de Jesús. Hay poder en nombre de Jesús. Todo espíritu maligno, todo espíritu borrachera, todo espíritu de drogadicción, en nombre de Jesús, atamos, echamos, fuera, fuera, fuera, aleluya. Todo espíritu diabólico, todo fruto espíritu diabólico en esta hora, cancelado en nombre de Jesús. Todo está cancelado en nombre de Jesús, aleluya. Dios es paganos, Dios es paganos, aleluya. Y nombre de Jesús, todo está destruido con la palabra del Señor. Con la palabra del Señor, esos dioses que no hablan, dioses que no escuchan, dioses que tienen mano y no hacen nada. dioses que tiene boca y no sabe hablar. Todo le está reprendido en nombre de Jesús. Todo le está reprendido en nombre de Jesús. Reprendido en nombre de Jesús. Hay poder, hay poder, hay poder en nombre de Jesucristo. Hay poder en la palabra de Dios. Te equivocas, diablo Satanás, de usar tus hijos de Dios. Te equivocas, diablo Satanás, en el mundo. Estás cancelado en esta hora. Cancelado en nombre de Jesús, aleluya. Tú traes enfermedad, tú traes dolencias, diablo Satanás. Ahora, ahora hay poder en el nombre de Jesús. El poderoso sangre de Jesucristo. Poderoso sangre de Jesucristo. Con eso no vas a limpiar todo dolor de nuestra cabeza, todo dolor de nuestro cuerpo. La sangre de Cristo tiene poder. Sangre de Cristo tiene poder. Limpia ese dolor de cabeza. Limpia, limpia esa presión alta, presión baja. Limpia, limpia, limpia. La sangre de Cristo tiene poder. Salga todo dolor de cabeza. Salga de todo dolor de cabeza. Malos pensamientos. Malos pensamientos. Salga. Salga en nombre de Jesús. Salga. Hay poder, hay poder. Hay poder, hay poder. Sangre de Cristo tiene poder. Toda garganta. Toda peste. Toda tos. Aleluya, tos. Límpiate, límpiate con la sangre de Cristo. Límpiate, límpiate. Límpiame, dile, límpiame. Aquí, aquí viene la sangre de Cristo. Aquí viene sangre de Cristo, aleluya. Limpia, limpia tu hijo Ángel. Limpia tu hija Flora. Limpia, limpia. Sangre de Cristo tiene poder. Limpia sus pulmones. Limpia, limpia, aleluya. Hay poder, la sangre de Cristo tiene poder. Sálgate, sálgate. Suelta toda enfermedad. Suelta, suelta sus pulmones. Suelta sus pulmones. Hay poder en nombre de Jesús. Hay poder, hay poder. Aleluya. Aleluya. Limpia esas viles. Limpia, opera, opera. Esas piedras, aleluya. Opera, opera en nombre de Jesús. La sangre de Cristo tiene poder. Opera, opera, aleluya. Esos pulmones, opera todo ese quiste. Opera, opera todos esos pulmones, páncreas, riñones, Dios mío. Un nuevo riñón, aleluya. Ponga, ponga, ponga. Señor Dios mío, limpia, limpia. Todo estómago, aleluya. Intestinos, huesos, delgados, Señor. Todo gastritis, esas úlceras, Señor Dios mío. Limpia, limpia, gastritis, aleluya. Ya da diabetes, Padre Santo, aleluya. Limpia, limpia, aleluya. Esa es sangre con azúcar, Señor Dios mío, Padre Santo. Ahí viene la sangre. Como ríos de agua viva, ríos de agua viva. Corre, corre en el interior de cada cuerpo, corre. Corre, corre, aleluya, aleluya. Ríos de agua viva, aleluya, aleluya. Hay poder, hay poder. La sangre de Cristo tiene poder, aleluya. Limpia todo organismo. Limpia, limpia, Señor Dios mío. Padre Santo, ese tumor, ese quiste, Señor Dios mío, opera, opera, opera. Señor, las vistas, Señor, limpia, limpia. Las vistas, los oídos, sorderas, Padre Santo. Dios mío, Jesús, quita todo malestar, Padre bendito Dios. La sangre de Cristo tiene poder. Dolor de huesos, en nombre de Jesús. Dolor de huesos, artritis, aleluya. Artrosis, en nombre de Jesús. Dios mío, Padre bendito. Tu sangre tiene poder. Señor, limpia las rodillas. Limpia ese dolor de rodillas, en nombre de Jesús. Oh, Santo, aleluya. Aleluya, Señor. Esos dedos que no quieren funcionar, aleluya. Limpia, limpia. Hay poder en nombre de Jesús. Hay poder en la sangre de Cristo, aleluya. Gracias, Padre eterno, Señor. Gracias, Papá Dios. Gracias, Señor Jesucristo. Gracias, Espíritu Santo de Dios. Gracias por tu poder.

0: Gracias por tu nombre. Gracias por tu sangre poderosa, Señor. Te agradecemos infinitamente, Padre. No hay otro doctor como tú, Señor, que tú puedes sanar al instante, Señor, Dios de la gloria. No hay otro doctor, Padre Santo, que pueda utilizar medicinas, pastillas. Pero tú, Señor, simplemente con tu sangre, simplemente con tu mano, con tu poder, autoridad, Señor, Dios mío, nos curas, Padre bendito. Nos sanas, Señor, Dios mío, Padre Santo, aleluya. Aquellos tus hijos que tienen problemas, Señor, son libertados hoy, Padre bendito Dios, porque eres el poderoso juez, Padre Santo, el abogado, Padre bendito Dios. Eres todo para nosotros, Señor. Eres todo para nosotros, Padre. Gracias, Señor. Gracias, Padre bendito. Señor, Dios de la gloria. Hoy día queremos ver tu gloria, Señor. Glorifícate, Señor, con tus hijos. Glorifícate, Padre Santo, Dios de la gloria. Aquella tu hija que ha venido, Señor, con problemas. Aquella tu hijo, tu hija ha venido, Señor, con enfermedad. Señor Dios mío, glorifícate, Padre bendito Dios. Como otros martes, Señor, te has glorificado igualmente, Señor. Sí, Señor, te creemos a ti, Padre. Creemos, Señor, que tú eres nuestro Salvador de nuestras vidas. Eres el único Salvador, Padre. Te llamas Jesús. Creo en tu santo nombre. Creemos, Señor, en tu sangre poderosa, Padre, que limpia, Señor, toda nuestra enfermedad.
1: 9:34 minutos.
0: Padre eterno, aleluya. La honra y la gloria sea para ti en esta hora, Padre Santo, aleluya. Y queremos darte 7 glorias a ti en esta mañana, Padre Santo, como agradeciéndote a ti, Dios de la gloria. Pero va a ser bien fuerte, querido hermano, hermana. Vamos a agradecer con 7 glorias. A la gloria del Padre. A la gloria del Hijo, a la gloria del Espíritu Santo, gloria a Dios, gloria a Dios, gloria a Dios, gloria a Dios, gloria a Dios, gloria a Dios, gloria a Dios. Alábale con tus palmas. Aleluya, aleluya, aleluya. Gracias, gracias, gracias, mi Señor, amado Dios. Dirígenos, Señor, Dios mío, tú mismo, Señor Jesús. Amén, amén, amén. Gloria al Señor. Nos saludamos en nombre de Jesús. Amén. Hermana Lorenza, muy buenos días. Hermana Flora, bendiciones. Dios le bendiga. Amén, hermanita, amén. Hermano Ángel, Dios le bendiga. Amén, hermanita, amén. Gloria al Señor. Oh, santo Dios. Hermano Enrique, Dios le bendiga. Amén. Gloria al Señor. Aleluya. Hermanita, Dios le bendiga, hermana. Gloria al Señor. Aleluya. Bendiciones, hermanita linda. Aleluya. Aleluya. Aleluya. Hermana Benita, bendiciones. Hermana Juanita, Dios le bendiga grandemente. Aleluya. Aleluya. Hermana Emiliana, Dios le bendiga. Bendiciones, hermanita. Amén. Gloria al Señor. Pastor, Dios le bendiga. Amén. Sí, ya. Hermana Gloria, Dios le bendiga. Hermana Sabina, Dios le bendiga. Amén, gloria a Dios. Aleluya. Dios bendiciones. Dios bendiciones. Gloria a Dios.

0: Bien, queridos hermanos, hermanas, una vez más nos saludamos en nombre de nuestro Señor Jesucristo. Muy buenos días, amén. Amén. Amén. Amén. Gloria al Señor. Aquí está el pueblo de Dios, aquí están los soldados de Dios, hermanos. Ustedes son soldados guerreros que estamos peleando la batalla, hermanos. A su nombre, glorias al Señor. Así que no debe faltar tu casco, no debe faltar tu escudo, tu cinturón. Bien, debes amarrar tus zapatos, glorias al Señor. Así también el armamento, que no nos debe faltar este armamento, que debe estar en nuestra mente y en nuestro corazón, hermanos, para destruir al enemigo cuya casi la tenemos. Amén. Gloria al Señor. Pejín cañapao, tatito naruna campa. 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Por eso yo le digo, dispara la palabra, dispara la palabra. Ustedes deben hablar la palabra del Señor en ese momento, hermanos. A su nombre. Gloria al Señor. A su nombre. Gloria al Señor. Estamos muy llenos. Amén. Estamos llenos, ya no hay asientos. Los ángeles bastante han llegado, hermanos. En la mañana estábamos aquí nosotros, entre 3 o 4, estamos empezando a orar. Y vino una nube blanca, hermanos. Por acá vino, se fue atrás. Y estaba las bancas lleno de humo, hermano. Y los ángeles, yo pienso que está lleno, hermanos. A su nombre, a su nombre. Gloria al Señor, aleluya. Mis hermanos, quiero invitar a ver dirección de culto. ¿Quién es? ¿Quién es? Ah, hermanita, gloria al Señor. Nuestra hermana nos va a dirigir, nuestra hermana Juana nos va a dirigir, ¿no? Hay veces yo no me acaparo, ¿no? Con la lectura bíblica, ¿no? Estoy hablando, entonces yo pienso, estoy diciendo de que el dirección de culto acaba de empezar cada mañana, la oración. Pero yo también voy a estar acá. No van a pensar que yo voy a venir al momento de dar la palabra nomás, el mensaje. No, yo voy a estar acá temprano también, hermanos. Amén. Gloria al Señor. Entonces, dirección del culto va a empezar a orar. Después va a dar la lectura bíblica. Todo preparado, hermanos. Tenemos que estar para Dios, hermanos. Amén. Amén, hermanita.
1: Gloria a Dios. Gracias, Señor. Gracias te doy, Padre, primeramente a ti. Gracias, bendito Jesús, Espíritu Santo de Dios. Gracias, Padre, por traerme acá, por hacer, Padre, guíame tú en esta vez, segunda vez que es, Padre, dirección de culto. Gracias, Padre, por elegirme. Gracias te doy a ti primeramente, bendito Padre. Bueno, hermano Pastor Evaristo, mis queridos pastores que están acá en estos momentos, mis hermanas, hermanos que están aquí presentes, y con las hermanitas todavía, aunque no han llegado, aunque no han venido, bendito Padre, en estos momentos me saludo con cada uno de ustedes. La paz del Señor que esté con cada uno de ustedes. Amén. Hermanas mías, pónganse de pie. Vamos a clamar un pequeño clamor. Bueno, Padre eterno, Padre bendito, Dios de la gloria, bendito Jesús de Nazaret, Hijo de David, bendito Espíritu Santo de Dios, gracias te doy, Padre, en estos momentos. Acá estoy delante de ti con un corazón humillado, con un corazón rendido, Padre, delante de ti, Padre. Primeramente, Padre, perdóname por todos mis pecados, por todas mis fallas, Padre. Con mis miradas, con mis habladas, Padre, estoy hiriendo a mis prójimos, bendito Padre. Perdóname, Padre, por todos mis pecados. Bendito Jesús, Padre, tu palabra dice, si confesares todos tus pecados, Él es fiel y justo para perdonarnos de nuestros pecados y limpiarnos de toda maldad, dice tu palabra. Gracias, Padre, en estos momentos, Padre, límpiame desde el profundo de mi corazón con tu sangre precioso. Lávame, Padre, con tu sangre precioso todos mis pecados. Gracias, bendito Padre. Úngeme con tu aceite. Santifícame, Padre, todo mi ser, todo mi cuerpo, mi mente, mi vista, mi labio, Padre, mis manos. Santifícame, bendito Padre, bendito Jesús. Gracias, Padre, quiero ser agrado a ti hoy día, Padre. Gracias, bendito Padre, bendito Jesús, Dios de la gloria. Así también en estos momentos, Padre, te pido perdón por cada uno de mis siervos que están presentes aquí, Padre. Por cada uno de mis hermanas, por cada uno de mis hermanas, bendito Jesús, perdónamelo a cada uno de ellos, Padre. Perdónamelo, lávamelo con tu sangre preciosa, sus corazones a cada uno de ellos, bendito Jesús, Padre. Tú eres el que limpias, tú eres el que lavas sus corazones, Padre. Gracias, Padre. Te pedimos perdón, Padre. Te pido perdón por cada uno de mis hermanas, de mis hermanitos, Padre. Bendito eres, Padre. Así también, Padre, úngemelo a cada uno de tus hijos. Santifícamelo a cada uno de tus hijos. Gracias, bendito Padre, bendito Jesús. En estos momentos, Padre, hoy día hemos venido, Padre, con cada uno de mis hermanas. Han venido con sus propósitos, bendito Padre. Bendito Jesús, tú vas a resolver, Padre. Tal vez con problemas, tal vez con escasez, tal vez con las deudas, bendito Padre. Tú vas a resolver todo, bendito Padre. Tú eres, Padre, el que haces tu obra con cada uno de ellos, tal vez con la enfermedad, bendito Jesús. Gracias, Padre, queremos ser limpio delante de ti, bendito Padre. Y así también, Padre, hoy día usa a uno de tus siervos que nos va a predicar tu palabra, bendito Padre, bendito Jesús. Padre, queremos alabarte, queremos escuchar tu palabra, bendito Jesús. Padre, tú nos vas a usar, Padre. Nuestras mentes libres vas a dejar, bendito Jesús. Gracias, Padre mío. Gracias, bendito Jesús. Te doy, Padre. En estos momentos, hermanas mías, cúbrense con la sangre de Cristo Jesús. Bendito Jesús, cúbreme con tu sangre precioso desde mi coronilla de la cabeza hasta la planta de mis pies. Bendito Jesús, cubre con tu sangre precioso esta casa de oración, todo el púlpito, todo este micrófono, todos los asientos. Cubre con tu sangre precioso. Bendito Jesús, cubrimos con tu sangre precioso cada uno de mis hermanas, mis hermanos, mis siervos. Bendito Jesús, y en estos momentos tú nos das poder y autoridad, Padre. Bendito Jesús, estamos revestidos con toda tu armadura, bendito Jesús. Espíritu inmundo, óyeme bien, espíritu inmundo. Tú no tienes parte ni suerte en esta casa de oración. Vas a soltar a todo el púlpito, todos los asientos, primer piso, segundo piso, tercer piso. Vas a soltar a espíritu inmundo, todos los asientos, mis hermanas, mis hermanas. Padre, bendito Jesús, tú tienes poder. Espíritu inmundo vas a soltar. Óyeme bien. En el nombre de Cristo Jesús, espíritu inmundo, te atamos con cadenas y grillos y te lanzamos al abismo del... Suelta, espíritu inmundo. Cada varón, cada mujer, suelta, cada siervo, suelta los ministerios, suelta cada varón, cada mujer, jóvenes, señoritas, niños, niños, suelta, suelta todo el púlpito, suelta los asientos, espíritu inmundo, porque tú no tienes suerte ni parte en esta casa de oración. Suelta, espíritu inmundo. Señor, te lanzo al abismo de la profundidad en estos momentos. Cristo, te lanzo en estos momentos al abismo de la profundidad. Sangre de Cristo tiene poder, nombre de Cristo tiene poder. Hay poder, poder en la sangre de Cristo Jesús. Gracias, Padre, gracias, bendito Jesús. En estos momentos me declaro con nombre de Cristo Jesús. Gracias, Padre. Libre mi cuerpo, mi alma, mi espíritu, mi salida, mi entrada, mis viajes, mis negocios, mis mercaderías, mis economías. Libre, bendito Padre, también me declaro con nombre de Cristo Jesús. Libre cada uno de mis hijos, mis hijas, mis nietas. Libre su cuerpo, su alma, su espíritu, su salida, su entrada, sus trabajos, sus economías, todas sus empresas, su obra. Libre, declarado con nombre de Cristo Jesús. En estos momentos declaro con nombre de Cristo Jesús esta casa de oración, todo el púlpito, todo este micrófono, todos los asientos, mis hermanas, sus hijos, sus hijas, sus nietas, sus esposos, libre, declarado con nombre de Cristo Jesús, porque la sangre de Cristo tiene poder. Hay poder en el nombre de Cristo Jesús. Gracias, bendito Padre, gracias, bendito Jesús. Bendito Dios de la gloria, bendito Espíritu Santo. Gracias, amadas hermanitas. Levanten sus brazos, vamos a dar 7 glorias a nuestro Padre Creador. A la gloria al Padre, al Hijo, al Espíritu Santo.
2: 9:48.
1: Gloria a Dios, gloria a Dios, gloria a Dios, gloria a Dios, gloria a Dios, aleluya, Señor. Palmas para nuestro Señor Salvador. Gracias. Gracias, Padre mío, gracias, Señor Jesús, gracias, Espíritu Santo. En estos momentos, Padre, hermanas mías, vamos a invitar a nuestro siervo para que nos haga tomar desayuno, a nuestro siervo Pastor Evaristo. Hermano Pastor, sería tuyo, Padre.
0: Amén, gloria a Dios. Bien, hermanos, antes siempre era así, ¿no? En dirección de culto no daba la lectura bíblica, sino invitaba a un pastor, invitaba al líder, al ministerio, a cualquiera invitaba, hermanos, ¿no? Así era antes, pero ahora nosotros hemos cambiado, ¿no? En dirección de culto ya lee la lectura bíblica, ¿no? Entonces es un poquito, está mal para mí, ¿no? Entonces cada dirección debe prepararse, hermano, la palabra del Señor para dar lectura bíblica, hermanos. Así vamos a empezar. Así puedes dirigir y puedes invitar a cualquiera de los hermanos para que dé lectura bíblica, hermanos. Amén, hermanos. Capaz que no es para que aprendamos mejor. ¿No? Pero al último final, yo los voy a revisar. El cuaderno de apuntes, van a tener cuaderno de apuntes, hermanos. Van a apuntar, como yo tengo mi cuaderno así apuntado, ¿no? Así, para el último mes de este año, hermanos. Amén. Saquen sus Biblias y vamos a dar lectura bíblica, hermanos. Glorias al Señor. A ver. Un texto muy conocido. Primera de Tesalonicenses, capítulo 5, versículos 22 y 23. ¿Cómo se dice? Ya saben ustedes eso. Primera de Tesalonicenses, Cinco, 22 y 23. Habla de los frutos, ¿no? Gloria a Dios. Gloria a Dios. ¿Ya estamos? Ya está. Catherine Gaza y Tazgañán. Ya, Catherine Gaza y Ana. A ver, hermanitos.

0: Palabra del Señor. Dice así, primero de Tesalonicenses, capítulo 5, versículos 22 y 23. Nos ponemos de pie para dar lectura bíblica. Cayut Kamsait Asepañán. Las hermanas tienen Biblia, hermana Pique. ¿Biblia tiene? Y amén. Amén. Gloria a Dios. Ahí tenemos Biblias para prestar. Oriol, ¿dónde está? Préstale. Bien, vamos a ganar tiempo, ya va a ser 10 de la mañana. Amén. Gloria al Señor. La palabra del Señor dice, primero de Tesalonicenses, capítulo 5, versículos 22, dice: absteneos de toda especie de mal. Y 23, y el mismo Dios de paz os santifique por completo. Y todo nuestro ser, espíritu, alma y cuerpo, sea guardado irreprensible para la venida de nuestro Señor Jesucristo. Palabra de Dios. Amén. Amén. Gloria al Señor. Ya. Gloria al Señor. Chasañán, a ver, absteneos de toda especie de mal. Camisa, absteneos. Hitikap masiva. Hitikap ma, toda cosa mal. Handwali nakata, hitikap, su hermano, hermanita. Hitikanya sahiwasana, handwali nakat, kulakilatas. Ayusa hiwasana kahuka, handwali nakampiwa, chikantas istan kulakilatanaks. Handwali nakampi. Y handwali kamachitusa. Y vas a dar contagio a tu hermano, ¿no? Estamos contagiados de mal. Entonces, absteneos de todo mal, dice hermano, hermanita. Y sigue diciendo, gloria al Señor, ¿no? 23, y el mismo Dios de paz os santifique por completo. El mismo Dios de paz. Nuestro Señor Jesucristo es el Dios de paz, hermano. ¿Cómo vas a arrojar? Santifique también. Con Hams. Santificitaneja, si hermano, hermanita 23 estamos, ¿no? Nos va a santificar por completo. Y todo vuestro ser, al pacha cuerpos, así hermano, nuestro cuerpo, así, cuerpos acá, ejeta hasta cayucam, ¿no? Uk santificaneja, si hermano, tatitosa, culiakiletanagas, por completo. Anima partik, ekemayax, ni chuimamayax. Ni Cayumeax, sino por completo el Señor va a santificar, hermanos. Sigue diciendo, y todo nuestro ser, y vas a atar nuestro ser, ser con hacer, cuerpo entero, con vida, hermano, hermanita. Amén, gloria al Señor. Uxaskakiwa, chaga, camstesques, a ver, saskakiwa, todo nuestro ser, espíritu, alma y cuerpo. Espíritu, alma y cuerpo sea guardado irreprensible para la venida de nuestro Señor Jesucristo. Ukatakiu, hermano, hermanita, santificitan, hermano. ¿Kunatakiu isa? Para la venida de nuestro Señor Jesucristo. Jesucristo, hutjaneu, hermano. Ukatakiu, vasaroja, santific, tuxtenda, kamsis, saismone, santifica. Santificar, Kamsa Shimonej. Kamsa Shimonej, santi. Ya, santidad, Señor. Santificar, santidad es igual. Kamsa Shimonej. Ahí está, en la primera hemos leído, hermano. Primero, 22, dice: absteneos de todo especie de mal. Hitikap, sí, hermano. Gloria al Señor. Mati te kataja, vas a vivir en santidad, hermano. Vas a ser santificado. Ahora, Haniti te kataja, hermano, ukatpi maistan, Señor, tú eres el único santo, santo, santo, santificado. ¿Cómo me yactao santo? Y vas a estar generado todavía. Ukatsistan, Señor, santifícanos, Señor. Señor, purifícanos. Maistan, Hanicha. Por eso estamos en el camino del Señor, ¿no? Santo Jesucristo, Santo Erjamaba, Kotaki Persayan, hermano. Es su nombre. Entonces, santidad quiere decir apartarse del mal. Hermanos, ¿no? De todo pecado tenemos que ser apartados. De todo huchat y wasaja, hitikanya saukuya kilatanas. Uksay moneja, santidad. Uksas chitoja, absteneos de toda especie del mal y el mismo Dios de paz os santifique por completo. Kanaskarixa. Él mismo nos va a santificar, hermanos. Por eso muy importante aquí, hermano, estar delante del Señor para santificarnos, hermano. Para perdonar todos los pecados. El Señor dice bien claro en su palabra: humate perdona si taja, nayah perdona ma. Humatan perdón kataja, hanera que perdón katam auki masarix, hermano. Por eso estamos hoy aquí, hermano, para atender todas estas palabras, hermano. Pero dice bien, hermano, todo nuestro cuerpo ser, todo vuestro cuerpo ser, vuestro, iwasana, iwasana, cuerposa, desde cabeza hasta la punta del pie, debe ser santificado. Espíritu, alma y cuerpo. Hay como iwasaja, hermano, hermana, por tatatan pe. Cuerpo, espíritu y alma. Como atan, hermano. Hay como quien pachawa, santifica ñata, sí, hermanos. Espíritu, alma y cuerpo. Bien claro. No dice, pero hay pastores que hablan solamente, no, en nuestro corazón aquí vale limpio, depende del corazón, dice hermano. Pero alma y espíritu, hermano. Pero la palabra dice bien claro, espíritu, alma y cuerpo debe ser santificado, hermano, por completo. Amén, hermanos. Gloria al Señor. Entonces, cuyakiletanakas, ukarohutanak, ¿no? Sea guardado, irreprensible para la venida de nuestro Señor Jesucristo. Ukataki, hermano, porque Jesucristo no va a llevar, hermano, un corazón sucio. Jesucristo hani apkanete, bien claro dice, ¿no? Bien claro dice la palabra. No entrarán al reino de Dios, ¿no? Con mancha, con arruga, sino limpios, sin mancha, sin arruga, tienen que entrar a la patria celestial. Amén, hermanos. Amén, hermanos. Kunas mulhase khaptasha. Yo ima sa hanich tatito kamake. No, hermano, hoy día todos los martes nos santificamos. Todos los martes, no todo pecado, siempre fallamos, hermano. Anis cañante, no, yo soy perfecto. Yo nunca voy a hacer que yo soy perfecto. No soy justo, no soy santo todavía, hermano. Pero estamos en ese camino de santificación, hermanos. Ucuatua, perdón, maíz, hermanos, sapuro, jiwasanaka, hermanos. A su nombre. Gloria a Dios. Bien, hermanos, vamos a dar por esta lectura bíblica, hermanos. Amén. Que hoy clamse te siane. Damos gracias. Con tres glorias. Gracias, Padre Santo. Bendito Dios. Tu palabra nos enseña, Señor, primero de Tesalonicenses, capítulo 5, versículos 22 y 23. Nos dice, Señor, absteneos de todo mal. Señor, hoy nos abstenemos de todo mal. Durante este tiempo, Señor, nos abstenemos de todo mal, Padre Santo. Aleluya. Y nos sigues diciendo, Padre bendito Dios, Señor, que tú nos vas a santificar. Espíritu, alma y cuerpo, Padre Santo, y sean irreprensibles para la venida de nuestro Señor Jesucristo. Gracias, Señor, Padre Santo. Tu pueblo, Señor, prepara, santifica, justifica, Padre Santo, Dios mío, porque no somos todavía.
1: La radio te informa la hora, 10 en punto.
0: Santo, Señor, no somos justos. Pero estamos en ese camino, Padre Santo, para santificarnos, para justificarnos, Señor, con el perdón de todo pecado, papá Dios mío. Señor, hoy reconocemos todo mal, reconocemos, Señor, todo error, reconocemos, Señor, todo pecado, Señor, a ti te entregamos, Padre bendito Dios. Gracias, Señor, por tu palabra, Señor Dios mío. Jesús, te amamos mucho a ti, Señor, por estas palabras, Señor, que tú nos estás llevando, Señor, donde tú vives, a la patria celestial, papá. Te damos tres glorias, papá. A la gloria del Padre, del Hijo, del Espíritu Santo. Gloria a Dios y gloria a Dios. Aleluya, mi Señor amado Dios. Amén, amén, hermanos. Tomen asiento, hermanito. manitas. A mí, diría el Señor. Bendición de manitas.
2: Gracias, Señor. Hermanas, hermanitos, nos pongamos de pie. 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
3: 10:02.
2: Pastor Evaristo, desayuno un hechito, ¿no? Con una toca de sarja hechito, hermanitas. Desayuno.

0: invita Yanewa a nuestro ministerio al hermano Enrique Ticona. Que Dios use su.
1: Bien. Primeramente doy gracias a nuestro Salvador, Señor Jesucristo, y así también por partes también estoy muy agradecido. Siempre cada martes y martes estamos presentes con todos nuestros hermanos y hermanitas. A su nombre. Y cobran arontay monaractun, cauquirina campsanis arontastan, sumpacha, y querido hermano Pastor Evaristo, hermano Pastor Gregorio, hermanita, hermanos, tengan ustedes muy buenos días. En nombre del Señor, a su nombre, la paz del Señor esté cada uno de vosotros. Amén. ¿Cómo estamos, hermanos? Armados, peligrosos. ¿Cómo apenas están? ¿Cómo apenas? Estamos vivos, activos, armados, peligrosos. ¿Para qué? Kunata kisa. Liangkarta katanyatake. Liangkara tip kanyatake. Liangkaka supaya paniwa hanwal tanyanaka hanu malos pensamientos, malas ideas, enfermedades, hanwali kusasanaka pani. Entonces su karta katanyatake hiwasasti. Tenemos que estar vivos, activos, armados y peligrosos. A su nombre. ¿Y cómo vamos a ser vivos, activos, armados? Tenemos que estudiar la Biblia. ¿Sí o sí? Porque si no vas a estudiar, vivo caracata, tienes que estudiar la Biblia. ¿Sí o sí? Por eso dice, ¿no? Día y noche meditarás. Arumayuru, tajvita, será quizá. Siempre que vas a janir y janir, porque muchas veces a veces apcata o jaquer, na que pasa apcata o jereto. Ni tiempo churase o jtej. Pero gracias a Dios, el Espíritu Santo siempre nos guía. Hay que meditar la Biblia. A su nombre, Baliba Kishidova, siempre Santa Escritura, Uñajataña. Ahí, Alba, ¿cuándo era tu tiempo nita? No, por ejemplo, un jatas albanak, hay por acaso un jatas rakt, avisas trabajo de mis tocht, maquina cante hasta que tienes tu cura tu caliente y como tiempo útil, y Biblia un equipo hasta. Promesa del Señor, tati tu gata y pita arte así ni valisum. A su nombre, ¿quién vive? Entonces, su gata aquí vivos. Siempre tenemos que estar bien preparándonos en la Biblia. Pastor. ¿Sale radio? Bien. Como dice, estamos saliendo vivo en directo. Radio Salvación está saliendo en este momento. Y sí que todos nuestros hermanos que están en el campo, en el cerro, en la orilla del lago, todo nos está escuchando en este momento. Entonces también quiero hacer un saludo cordial, quiero hacer llegar a cada uno de ellos también, porque ellos sintonizan. Cada martes está con nosotros. No pueden llegar a la congregación, pero está con nosotros. También está escuchando, está alabando, está recibiendo la palabra. Por eso quiero hacer un saludo a cada uno de mis hermanos. Por ejemplo, mi hermano Jaime de Zona Lago. ¿Dónde estará mi hermano? Igual manera, allá, lugar de culta, Ácora. Mis hermanos que escuchan. Así también, Zona Alta. Mis hermanos que escuchan de diferentes lugares. Coyupatat, Pampanacata, Iwawatibin, Ixtuktasenipjepanagaukanagaru. Cuapachara que zona media, Arunta y Monaractua. Ahí está nuestro hermano Carmelo de Amparani. ¿Cómo está mi hermano? Quiero hacerle llegar un saludo cordial a cada

0: nudillos. Muy buenos días. Un abrazo, hermanos, hermanas, los que sintonizan Radio Salvación. A su nombre, ¿quién vive? Bendito sea Señor, maravilloso Padre. Verdaderamente, el día de hoy vamos a estar juntos, unidos, siempre recibiendo palabra de Dios, juntos, unidos. Vamos a clamar al Señor de señores, el Rey de Reyes, a su nombre. Unidos tenemos que estar, porque el Señor prepara así para nosotros. Bendito sea Señor, maravilloso Dios. Bien, queridos hermanas, hermanos, quiero invitarlos que se saquen la Biblia. Vamos a una porción de palabra, vamos a ver. Después ya también entraremos a alabar a Dios. Tatituru, Takpaya, Chanchiri, Makatañani. Porque el Señor siempre me ha dicho que yo no puedo entrar fácilmente así nomás a alabar. Entonces tenemos que hacer un par de textos, si quiere, un par de... Tenemos que ver la palabra, un par de versículos siquiera hay que meditar en esta mañana para poder alabar. Libro Salmos capítulo 146, a ver, taqini, a ver, 146, Salmos estoy diciendo. Libro Salmos 146. Pequeño ya hay pasivo, ¿no? Alabanza por la justicia de Dios. Aleluya. Tatitura alabaña, ¿no? Alabanza por la justicia de Dios. Tatitus, ¿cómo nacería, no? Chakpachan, si va hasta aquí. A su nombre. Katkapatanicha. Ya katkapstaha amien sanipatao takinilita siñani. Bendito sea Señor, Padre bueno, Padre maravilloso Dios. En este momento, Señor, quiero lecturar tu Santa Escritura, tu palabra, Señor. Esta palabra llegará, Señor, a cada uno de tus hijos que escuchan, Señor, mediante, Señor, diferentes lugares, que en sus Biblias, que ahorita en este momento que están presentes, papá, Dios mío. Bendito Padre, en el nombre de tu Hijo Jesucristo, te lo pido, Señor. Bien, libro Salmos, capítulo 146, versículo 1, 2. Después saltamos a 7, 8, 9. Lita, señale, ya. Bendito Dios, maravilloso Dios. En el nombre del Padre, el Hijo, el Espíritu Santo, palabra de Dios dice así. Libro Salmos 146, versículo 1. Alabad, oh alma mía, a Jehová. Versículo 2, alabaré a Jehová en mi vida, cantaré salmos a mi Dios mientras viva. Aleluya. Entonces, pastañani, toctañani, shetero, ya. Versículo 7, el mismo versículo, ¿no? Capítulo, versículo 7. Que hace justicia a los agraviados, que da pan a los hambrientos, ya. Después Jehová liberará, liberta a los cautivos. Versículo 8. Jehová abre los ojos de los ciegos. Jehová levanta a los caídos. Jehová ama a los justos. Jehová guarda a los extranjeros, al huérfano y a la viuda, sostiene, y el camino de los impíos trastorna. Amén. A su nombre. Tatito Naropawa, humatakna ya te quiero, hermanas y hermanas. Tatito Naropawa, chito, ¿no? En nombre de Cristo Jesús, cansas que no alabat, oh alma mía. Jaujanis, tatito, taquichuima, alabañani. Versículo 2, escara que alabaré a Jehová en mi vida. Tatituro, nayasti, siempre cochojawa. Vida acá, vida, ¿no? En mi vida. Cauquintisanach. Cantaré salmos a mi Dios. Jauhanis tati turkan tapata, tati tutakama. Amén, gloria tati tutakama kantanya bakis. Jumanakas ti angihanis lugar churap kusmaha. Tiempo libre na kantan puriptawa, tati tutakama. Ay, haneak sarapkanti. Hiwasaru tati tuha, haneo espíritu. Kuardi churkito tseno, espíritu valentía. Kunats aksarañas, haneak sarapkatat. Alabaré a Jehová en mi vida, cantaré salmos a mi Dios, nuestra, mientras tenga vida. Jacas, vida ni cas, tatitor costawañanej, tatitor hachaystawañanej, pero mai sarjaraxnaja, ya sería tarde, hermanos. Ahorita es el momento que podemos alabar a Dios, a su nombre. Que hace justicia a los agraviados, jupau justicia, lori, no, hanvalina caro. Que da pan a los hambrientos, jupau sustento, llorar aquí, taquerosa. Que Jehová liberta a los cautivos, que tiene acá ti, hanval tañanqui, jupara que libere, no. Versículo 8, aquí, no. Jehová abre los ojos a los ciegos. Jehová levanta a quien? A los caídos. Señor, tatituba, tink tutanakaro, hanwal tenakaro, waitas chito, waitas jupawa. Jehová ama a los justos. Kitinakati tatituta kamasar nakastanja, hichuros porta niptaja, tatitun bali monata pata. Nos ama. Monata tan, hermanos, a su nombre. Jupawal monas chito, tatitu usted. Por eso dice, ¿no? Kumsaskito. Jehová ama a los justos. Versículo 9. Jehová guarda a los extranjeros, al huérfano y a la viuda sostiene. Mira. Tatituste. Jupawa. Kaukiruti. Chikpachanza sarapje. Extranjero na casa. Viajeski. Jutatituwa. Jupanakaru. Y masi. Al huérfano y a la viuda, jupanakawa, kaukirite pistata, wawanakaja, hani, tumpirinis, upao, sustento, churi, kupacharaki, viuda, nakarusa, sustento, churaraki. Y el camino de los impíos trastorna, juparaki, apaki, kuahanualita. Ver, no kumsauta, tituna, arunakapaj, humataka, nayatak, queridos hermanos. Amén. A su nombre. Tatitus tijumar nayero monaschito. ¿Por qué no podemos alabar? ¿Por qué no podemos trabajar como
1: 10:16 minutos?
0: Tiempo para poder estar acá en casa de oraciones. A veces muchos, a veces trabajo lo que era que yo, sarao jaractanj, chaspaleo paltap, purtanitapkit, trabajo lo jainas, sarap jarakch. Pero janije basaja tatitura axarta sinisa utkanya pawa y tatituruja sirvi mamá o sajai compromis lorstana humanaya, ¿no? Entonces tenemos que servir, hermanos. Por taña vaquis y peniva, hermanos. ¡A su nombre! Nayas trabajo naka utjiu, pustir o más que taná, unas cutas eracto, ¿no? Program taseracto, ni paselaj, ukuro, faltas kiria kerikt. Una vez, dos veces puede ser, pero mucho ya no. Claro, con eso jaraquil, ¿no? ¡A su nombre! ¿Quién vive? Bien, tatito narupau, comscito, monas maujumarusito, ¿no? Ya, Jehová ama a los justos. Tatito no apata, ¿no? Tatito no monato, no capapata, por tanip. Entonces, tatituro, seitasif, mayus pagarañane. Bendito Padre, Padre bueno, Padre maravilloso, Dios. Padre Altísimo, Padre Universo, Dios de la Gloria, en este momento, Señor, y aquí, Señor, tus hijos nos humillamos, porque tú, Señor, nos amas, Señor, porque tú, Señor, me dices, Señor, por eso quiero alabarte con mi alma mía, Jehová, alabaré a Jehová en mi vida. Mientras tengo vida te alabaré, Señor. ¿Hasta dónde me prepararás? ¿Hasta dónde me prestarás la vida? Hasta ahí, Señor, cantaré salmos a mi Dios, mientras tengo vida, papá, Dios mío. Padre Santo, Padre maravilloso. Y aquí está tu pueblo, Señor, que está presente. Si es que estamos, Señor, algún error que tenemos, yo sé que tú nos conoces, perdónanos, Señor. No somos perfectos, siempre a veces hasta mirando, Señor, erramos, papá. Dios mío, te lo pido perdón, papá. Ahora sí, Señor, queremos alabarte, queremos, Señor, estar contigo el día de hoy. Queremos, Señor, aprender más de tu palabra. Señor, danos la sabiduría e inteligencia, Señor. Gracias, Padre, gracias, maravilloso Dios. Igual manera, aquel que escucha en el radio, Señor, tenga, Señor, misericordia por todos ellos, Señor, que el día de hoy estaremos con ellos juntos, como estaríamos un solo cuerpo, papá, Dios mío. Gracias, Padre, gracias, Señor. Queridos hermanas y hermanas, levantemos nuestras manos, vamos a agradecer con tres glorias. En el nombre del Padre, del Hijo, del Espíritu Santo, gloria a Dios, gloria a Dios. Gloria a Dios. Bendito sea el Señor. 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Amén. Bien, entonces, Makatañaniwa, adoración a la campa, alabanza a la campe. Y aquí estamos siempre cada martes y martes. Hermana Nakakankaskiwa del Ministerio Manantial de Agua Viva y Jupanakao, Agit Chitane, Kuatiasta Jumanakarakiwa. Mainit, mainit, cantabhata. Amén. Makawayat na hausap kamama sutit sutitan mischunip ka tuwa ka. Gloria a Dios, aleluya. Bendito sea el Señor. Bien, querida hermana Victoria y hermana Gloria, quienes van a guiar, hermana Kankiwa y pase. Bendito sea el Señor.

0: Gloria a Dios, gracias, bendito Padre. Jehová de los ejércitos, en nombre de Jesús de Nazaret, te doy gracias en nombre del Espíritu Santo. Aleluya, en esta hora, Señor. Huele que hubo, hermanos, pastores, hermanas y hermanos. Casuma Dios, Oxan, Sutipa, Arunt, Señor, muy buenos días, hermanos y hermanas. Amén, gloria a Dios. Comaste a Casuma Dios, Oxar, Yupay, Señor, hermanos. Ma dirección, Maxmait, Señor, hermanos, Cayet, Camisait, Señor, hermanos. Amén.
1: Gloria a Dios.
0: Bendito Dios. 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

0: 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A la gloria al Padre, a la gloria al Hijo, a la gloria al Espíritu Santo. Gloria a Dios, gloria a Dios, gloria a Dios. Aleluya. A su nombre.
1: Gloria a Dios.
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0: 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Amén. Gloria a Dios.
1: Gloria a Dios.
0: Gracias, Señor.
1: Gracias, Señor. Hermanos, hermanas, monad pastor, arontas y trañana, ya empe buenos días, hacen amén. 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A su nombre,
0: gloria a Dios,
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1: 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Gloria a Dios.

La sangre de Cristo tiene poder, Señor. El Espíritu Mundo fue.

siervo y te levanta para este rigor, che. Levanta tu siervo y levanta para este rigor.

0: Gloria a Dios, aleluya. Lo sabes, te conoces. Gracias, Señor Jesús. Te tengo bajo y te siento con te tengo bajo que bien te conoces.
1: A su nombre.
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1: con

0: visto?
1: Tengo para hacerte, mi tata.
0: ¿Quién vive?
1: Oye, seré para
0: Cristo vive. A un Dios a un Dios vivo, glorificado, bendecimos su nombre. Hermanos y hermanas, pónganos de pie, levanten las manos para agradecer a nuestro Dios Todopoderoso. A la gloria al Padre, a la gloria al Hijo, a la gloria al Espíritu Santo. ¡Gloria!

0: bendito Dios poderoso. En el nombre del Espíritu Santo. Amén, amén. Gloria a Dios.
1: Muchísimas gracias, la verdad, tú, papá. Levanta, padre. Levanta.
2: Sangre de Cristo. Cobre, tiene poder. Gracias. Poder en el nombre.
1: Gracias, Señor Jesús. A la gloria del Padre, alabado Espíritu Santo. Amén. Amén. Gracias, Espíritu Santo. Al caballo, la falla.
2: Gracias, Padre bendito.
1: Espíritu Santo.
2: Amadas hermanitas, amadas hermanitas. Por esta alabanza a nuestro Señor Jesucristo, vamos a dar tres glorias más, hermanas mías, párense de pie. Kwasuma, alaot ayauchito no, tatitur shuyenyanis así, hermanita. ¿Cuántos están esperando, hermanas mías? Digan amén. Gloria a Dios, aleluya, estamos esperando a nuestro Señor Jesús. Vamos a dar tres glorias, amadas hermanitas. A la gloria al Padre, al Hijo, al Espíritu Santo. ¡Gloria a Dios! ¡Gloria a Dios! ¡Gloria a Dios! Palma para nuestro Señor Jesucristo. Bueno, Anchitora Sanspe, invita, hermanas mías, a nuestro siervo, Pastor Evaristo. Upawa, Cauchapiruja, Elixchino. Humanaga, lista si pratawa, lapiceros, cuadernos de apuntes.
3: 11:12.
2: Listar, opawa, nuestro siervo nos va a hacer comer nuestro chicharrón. ¿Cuántos están después, hermanitas? Amén, gloria a Dios, aleluya. Vamos a invitar a nuestro Señor, a nuestro pastor Evaristo. Hermano pastor.
4: Bendiciones, hermanita Juana, Dios la bendiga. Bien, queridos hermanos, ¿cuántos estamos alegres? ¿Cuántos estamos gozosos? Aleluya, porque la venida del Señor está cerca. Así tiene que pasar cosas, hermano, hermanita. Tiene que pasar cosas que nunca habíamos visto, hermano. Así va a venir ahora, hermano, porque el Señor está cerca de nosotros. ¡A su nombre! ¡A su nombre! ¡A su nombre! Gloria al Señor, aleluya. Hay que agradecer al Señor bastante, hermanos. 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Kurham te paltas kayata na lectura bíblica, primero de Tesalonicenses, capítulo 5, versículo 22, 23, statito. 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Mediante problemas, Señor. Mediante enfermedades, Tatito. 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Gracias, Padre eterno, Señor. 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Gracias Padre, gracias Jesus, gracias Espíritu Santo de Dios. Amén, amén, amén. Gloria al Señor. Aleluya. Amén. Gloria al Señor. Bien, hermanos, hermanitas. 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Se llama María Contreras. ¿Cau que te ha? Gloria a Dios, tío, de Santa Rosa, Guayata, Guatotej. Y hasta que el tataje de su tipa. No era semana, semana por inés, ¿no? Pero tiene muchos problemas. Gloria al Señor. Problema para Atampio, Sait, Cuyaquila, Tanangas. Y hasta Orajtojeta, ¿no? Gloria al Señor. 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A ver, glorias al Señor. A ver, a nuestra hermana Elena Ramos Flores. Y hasta Masuro Valuroa y Maho Victoro Mokent Hataina. Seguramente del estómago, ¿no? Y desmaya tainao. 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Solamente más señala kait abeto, un taller de motos, ukarikata sutijiatewa, ukat por sin katas asina, ¿no? ¿Y qué había pasado, hermano? Por este tiempo, que no he ido, ni tampoco hermana, hermanita, ellas no vinieron, porque yo le he invitado. ¿Y qué pasó? Ya está. 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Ya está, puno marx está etaina. Está muy grave. Hermano, así hay veces por desobediencia pasamos, hermano. Gloria al Señor. Pero Dios está con él. Con él está Dios. Va a obrar, va a hacer milagros, hermano, hermanita. A su nombre, gloria al Señor. Y así que, hermano, hermanita, Otitarakiwa, gloria al Señor por nuestra hermana Vilma Condori. Ella es que cuya quitasa. Tiene problemas serios también. Y ese mediodía vamos a estar orando, hermanita, hermanos. Amén. Gloria al Señor, aleluya. Porque hay que ser bien claro, ¿no? Todas las oraciones deben ser levantado para Dios, hermanos. Amén. Gloria al Señor, aleluya. Por nuestro hermano Carmelo Perra también está muy enfermo. Ya está, gloria al Señor. Catampi para oración. Maíz que tiene cuidaquilatas, ¿no? Gloria al Señor. Así no se va, por anipetat, así no para no por aniperquite, desde amparan, hermanos, hermanos. A su nombre, gloria al Señor, aleluya. 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Mi plato es agradable, como les agrada un asadito. Como les agrada un chicharrón, un ceviche, ¿no? Bien buscado, gloria al Señor. A ver, ¿quién prepara bien sazonado ceviche? Es un cargo que hay que hacer, ¿no? Gloria al Señor. Acá tenemos esos platos, ¿no? Diferentes siervos traen un plato preparado, hermanos. Amén. Gloria al Señor. A ver, Tacpasiñane. Siempre me ha gustado ver la palabra en la mañana. Y estaba leyendo para dar lectura bíblica, ¿no? Primero de Tesalonicenses, capítulo 5, versículos 22 y 23, ¿no es cierto? Ahora vamos a ocupar el primer libro. Primero de Tesalonicenses, capítulo 5, versículos 18. Más arribita nomás. Primero de Tesalonicenses, capítulo 5, versículos 18. Ucaro sartañane, uyakila tanagas. Amén. Gloria al Señor. Camstis, a ver. Pequeman que ganaca, hermanos. Son pequeñitas palabras. Es que palabra nacajeo. Por eso, cuando yo traigo, es para que se memoricen ustedes, para que aprendan la palabra del Señor, ¿no? Un versículo que tenga poquitas letras, ¿no? Este versículo también tiene poquitas letras. Dice, en nombre del Padre, del Hijo y del Espíritu Santo, la palabra del Señor dice en el libro de Primera Tesalonicenses, capítulo 5, versículos 18. Amén. La palabra del Señor dice así: dad gracias en todo, porque esta es la voluntad de Dios para con vosotros en Cristo Jesús. Nada más. A ver, Aymara piensa en Antayana, porque tenemos aquí Cuyaquitanaca, Pampatut, Irineca, Oxer, ¿no? Gloria al Señor, aleluya. A ver, primero de Tesalonicenses. Gloria al Señor, aleluya. Tesalonicenses capítulo 5, versículos 18. Gloria a Dios. 18. Gloria a Dios. 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
3: 11 y 26 minutos.
4: 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Glorias al Señor, ¿no? Glorias al Señor. 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Siempre tatitoro yus para ya penio se castellan arun khana saskeja aymar han intintas gals. Dad gracias al Señor en todo momento. 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Solamente somos buenos para reclamar. Solamente decimos al Señor, ¿por qué? ¿Por qué? Yo estoy orando, yo estoy ayunando. Señor, yo estoy en tu casa todos los días, estoy de rodillas, Señor, pero tú no me respondes. Ucam reclaman ya tan hermanita. Uca, tatitoro, agrada para ti. Los reclamones no agradan para el Señor. 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A su nombre, Hani Ukamaña Sati, Sapuro Tatitro Takaña Saja, todos los días. A su nombre, gloria al Señor, esta es la voluntad de Dios que hace con nosotros. Tatitón voluntad, apa hermano. No es la voluntad del pastor, no es la voluntad de mí, no es la voluntad del hermano, sino es la voluntad de Dios. Él sabe cómo hacer, Él sabe cuándo hacer, cuándo dar la respuesta, hermano, hermano. Él sabe. Glorias al Señor. A su nombre. A su nombre. 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Kamsa optamos, Pastor Manuel Jesús. 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Glorias al Señor. 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A su nombre. Gloria al Señor, aleluya. Ucat, hermana, hermanita, gloria al Señor. De todo tenemos que dar gracias. De todo. 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A su nombre! A su nombre! Gloria al Señor, aleluya. 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Gloria al Señor, aleluya. Saskakiwa. De todas cosas podemos agradar. Tendremos que agradecer por la enfermedad. 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Sanidad. 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Señor te doy gracias. Señor te doy gracias. Señor, te doy gracias. Ahora estoy aquí. Mira, mi Señor. Yo quiero servirte a ti ahora, Señor. Yo quiero cantarte. Yo quiero alabarte. Enséñame tus palabras. Como hay niñas hasta tu hermano, hermanita. Y os pagarás la taque usut cuyakiletes. A su nombre. Caucanes usutata. 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Pero la palabra del Señor dice, muchos son llamados, pocos los escogidos. A su nombre, aquí está su pueblo escogido, hermano, hermana. Por eso tenemos que agradecer, hermano. Glorias al Señor. Todos ellos somos escogidos mediante una enfermedad, hermano. 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Gloria al Señor, tatituro, alautere. Tatituro, hermano, costere. Tatitun, arunakap, apire, hermano, hermana. Ese se llama intercesión. Esa intercesión, vamos a todo lugar, hermano, hermanita. Esta semana yo no tenía tiempo. Que me perdone, mi hermana María Esther. Pero bien claro, he dicho, solamente tengo tiempo jueves, nada más. Pero todo el día, todos los días de la semana estaba a tope mi trabajo, hermano. Así está, hermano, hermana, mi rol. Glorias al Señor. Anis chipanar purkte, hermano. La hermana Cesaria también me ha invitado. Anir kiukaros purkte, hermano. Jueves voy a venir, le digo, hermano, no, estoy ocupado jueves, no vas a poder, me dice. Entonces, dictata que guayaquilatas. Así estamos en la obra, hermano, hermana, porque, hermano, la promesa de Dios se cumple. Cumpliña sabe, hermano, hermana. Cuando hablamos tenemos que cumplir, hermano. Ahora, hermano, los sanos necesitarán a Dios. Los sanos no necesitan a Dios, hermano. Glorias al Señor. Ellos están detrás de su trabajo. Trabajo que pago serás, hermano. Así que, hermano. Colquín de caja, hermano. 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Y hasta colqueta, Dios anipje, hermano. Glorias al Señor. Vale, usted no caja, mon para ti, tatito, ¿no? Vale, usted no caja, mon para ti, tatito, ¿no? 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A su nombre, a su nombre. 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Lord, abayo que tenga ampas a nuestro hermano. Vamos a apoyar con ministerio alabanza. 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Igual hizo un catok abjet, hermano, hermanita. Dios pagar abjeto. Qué bueno, se han acordado de mí. Qué bueno, nos han visitado hoy día. Glorias al Señor. Ha tocado también Espíritu Santo a los demás. Y todos ya querían danzar, hermano. Y tenían miedo. Tenían miedo, chan para toditos y estaban dando palmas al Señor. A su nombre, a su nombre, a su nombre. Así, hermano, donde sea tenemos que entrar, hermano. No tenemos que privarnos para nada, hermano, hermanita. 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Camsanas, tatito narupaj, no sé, no me acuerdo, hermano. Tatito quitan a Jesucristo, hermano. Payat, payat, apóstol Nana, hermano. 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Y ellos entraron hacia sus pueblos, hermano. Ay, conmigo esas mantas que yo saqueo, aneas cariños a tu hermano. Tantos invitaciones hay en cumpleaños, hay aniversarios, hermano. Ya cutimpi, ya nayapur tu a quinza aniversario por tu hermano. Pero la palabra del Señor, tenemos que hablar de Jesucristo, hermano. Él es nuestro Salvador. No hay otro que puede salvar. Pero nuestro Salvador se llama Jesucristo. Por eso en su palabra dice, primero en el libro de San Juan, capítulo 14, versículo 6, dice, yo soy el camino, la vida y la verdad. Nadie viene al Padre sino por mí, dice el Señor Jesucristo. Ucampiquio, hermano, hermanita, Upancarwal, Chuimastayan, hermano. Y namaya Upanaka, Takascane, profetas. Y namaya Takascane, hermano, pastores. Y namaya Takascane, iglesias. Solamente Jesucristo es nuestro Salvador, hermanos. Con eso ya las convencido, hermano. A su nombre, glorias al Señor, aleluya. Por eso tenemos que agradecer mucho, mucho a nuestro Señor Jesucristo. Él nos lleva donde sea, hermano, hermanita. Él nos saca, hermano, de estos problemas. Él nos saca de la enfermedad, hermanos. A su nombre, gloria al Señor, aleluya. Seguimos. Dios te ama. Por eso Dios te da suficiente. 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No importa, eres pecador. 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Pero Señor te sigue amando. 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Antes que entre el sol. A su nombre, a su nombre. Y nos da suficiente, dice, para nuestra vida. 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
3: 11 y 40 minutos.
4: Para vivir nuestra vida, hermano.
5: Suficiente nos da, hermano, para comer para nuestros hijos. Suficiente nos da, hermano, hermanita, el pan de vivir para cada día, hermano. Cualquier sitio más suficiente que, hermano, no te puede dar mucho. 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A su nombre. Gloria al Señor. Así que el Señor dice en su palabra, yo les doy suficiente. ¿Para qué? Puede seguir a mí, dice el Señor. Gloria al Señor. Gracias, Señor Sabmai. Gracias, Señor. Estoy suficiente, dile. Gloria al Señor. Aleluya. A ti te da una tiendita. A mí me da un kiosquito para atender a mis hijos. Aunque tengan parejas, mis hijos, yo sigo atendiendo. Hermano, el Señor nos habla de amor. Amor tiene que haber para todos. Utkañapao. Y sabadoro, hermano, may dispilta otra, aniu javirar salaote. Me he pedido de mis pastores autoridades. El viernes vine aquí. Y al pastor Luis Ventura le digo, pastor, estas cosas me están pasando. ¿Me puede dar permiso, pastor? Le digo, sí, normal puedes ir, me dice. Pero mi iglesia, pastor, si yo estoy en la cabeza en el desfile y el pueblo me va a mirar, ¿dónde está el pastor? Pastor desobediente, me van a decir. Mejor, pastor, dame permiso hasta mediodía, después me voy a Puno, porque tengo un problema, porque mi hijo va a techar ese día su casa. Ay, los problemas así siempre se cruzan. Pero anda, después de desfilar, anda, dice. Por eso el sábado yo me he ido, después de desfilar, ya me he ido y dejé encargado, hermano. A su nombre, gloria al Señor. Por eso agradezco al Señor. El Señor me da suficiente tiempo para hacer todo, hermano, hermanita. Suficiente tiempo. Apenas que llego a Puno, hermano, y recién habían estado almorzando. ¿Qué hora era? Era 1:30 de la tarde. Entonces recién terminamos de almorzar y empezamos a vaciar el segundo piso, hermanos. Así, hermano, da el Señor suficiente. Porque mi hijo, hermano, andaba alquilado aquellos tiempos. Él siempre trabajaba en Puno. Casa alquilada, hermano, no se puede vivir, hermano. Cada mes llega el pago mensual. Ya llega, ya llega. Y me decía, papá, no me alcanza. Ayúdame, papá, no me alcanza. Alquiler ya llegó, tengo que pagar luz, agua. Así los inquilinos pagan allá, del cuarto, así pagan. Acá más bien yo tengo inquilinos, por ejemplo, tenía antes, ¿no? Y yo pagaba de agua, de luz, solamente me pagaba del cuarto. Muy diferente. Por eso, hermano, yo doy gracias a mi papá Dios, el Señor que me ha bendecido terreno en Puno. Hemos comprado con gran sacrificio. Hemos techado al mismo tiempo primer piso. Ahora ya viví como 3 años recién. Ya su segundo piso, hermano. Doy gracias al Señor. Hijo, mi hijo un día viene y me da gracias, papá. Tú me has apoyado, papá. Yo te he pedido cada mes plata. Ahora con mi trabajo ya estoy suficiente. Mi esposa ya trabaja, yo trabajo. Ahora ya podemos responder, papá, gracias. Ahora voy a techar segundo piso. Si tienes, puedes ayudarme. Si no tienes, no, papá, estoy suficiente, me dice. Por eso agradece al Señor. El Señor te ha visto cómo has vivido, cómo has trabajado. El Señor te ha visto. Ahora el Señor poco a poco ya te ha dado. Agradece al Señor. Y ahí mismo agradeció mi hijo. Señor, te doy gracias. Tú eres mi apoyo. Tú me has dado lo suficiente. Tú me has dado el trabajo. Tú me has dado todo, dice. Así tenemos que agradecer cada uno de nosotros, hermano y hermanita. A su nombre. A su nombre. Gloria al Señor. Por eso Dios te ama. Dios te ama a cada uno de nosotros, hermano. Todo lo suficiente nos da, hermano. Si hoy no tienes trabajo, pídele al Señor. Si hoy no tienes platita, pide al Señor. Si no tienes para comer víveres, pide al Señor. El Señor todo te va a dar, hermano, hermanita. A su nombre, gloria sea el Señor. Yo tengo muchos testimonios de esto, hermano. Yo les he dicho que yo no tengo comunidad, no tengo ni parcialidad. Hace mucho tiempo, ya será de 50, 60 años, ya, hermano, olvidado mi comunidad. Pero, hermano, yo pido al Señor y el Señor hace pide llegar todo, hermano. Todo lo suficiente, todo lo que comemos, hermano, viene, hermano, hermanita. Por eso hay que agradecer de todo al Señor. Por eso estamos diciendo primero de Tesalonicenses capítulo 5, versículo 18, de dar gracias por todo al Señor, todos los días. Ese es el secreto, hermano. Sin quejarse de nada, hermanos. Amén. Gloria al Señor. Él va a traer todo, hermano. ¿No? Gloria al Señor. Aleluya. Dar gracias al Señor por todo y por todo, por todo. No podemos ser mal agradecidos. No tenemos que ser mal agradecidos, hermano. Gloria al Señor. Si alguien te da, hermano, dele gracias. Ahí estás pidiendo, hermano, hermanita, la recompensa. Ahora, si tú das, hermano, a un necesitado, hermano, ni importa, no será un sol, ni importa, será un pan, hermanito. La mitad, hermano. Con eso estás ganando la recompensa. Recompensa, hermano, hermanita, ganas, hermano. Así que, hermano, hermanita, ame curonte. Dale al que necesita. Dale, allá teníamos la ofrenda, hermano. No sé para qué se lo guardarán. Acá teníamos, acá adelante, para traer víveres para los necesitados. El domingo vino el hermano Orio. Y yo le pregunto, hermano, ¿dónde estás? Estoy internado aquí, dice. ¿Y ahora qué haces acá? Es que tengo hambre, por eso he salido, hermano, me dice. Y me hace llorar en ese momento. Ya son dos veces con esto que viene. Una fecha le he dado una gaseosa grande. Este te va a aguantarte para toda la semana, pero vas a llevarte ocultado. Este galleta más llévate. No, pastor, galleta me van a quitar las enfermeras, me dice. Gaseosa no mames. ¿Cómo pueden hacer esas cositas? Hermano, ahora domingo viene. Pastor, dame chiquito nomás. Acá nomás voy a tomarme. Y él le da su galleta y su gaseosita, hermano. A su nombre. Así hay aquí necesitados, hermano, que tenemos que dar siquiera un pan, un kilito de azúcar, un solcito. Y le pregunto, tu hermano Eder está con mi mamá en el campo. ¿Y por qué no vienen los días martes? ¿Por qué no viene? Es que no tiene pasajes. No tiene pasaje. Yo sé que está pasando nuestra hermana Priscila momentos difíciles, hermana. Gloria al Señor. Por eso yo quería, no sé dónde está Orión. Y cuando vas a ir al campo, vas a venir aquí por mi puesto, vas a venir. Yo te voy a mandar víveres para que tu mamá cocine. Ya, pastor, ¿cuándo será el día que me da permiso? Voy a ir al campo, me dice. Entonces está listado su permiso para la hermana Priscila, hermanos. Así, hermano, tenemos que apoyarnos unos a otros, hermano. Con eso estamos dando gracias al Señor. Con esta ayuda estamos dando gracias al Señor. Por eso te digo, ni importa un pancito, dale. Ni importa lo que tienes, un sol, dale al que está estirando su mano, dame apoyo. Así tenemos que dar, hermano. Con eso, hermano, tú estás ganando la recompensa del Señor. El Señor te está viendo cada día todo lo que haces, hermano, hermanita. A su nombre, gloria al Señor. Aleluya. Leamos Job capítulo 1, versículos 21. Libro de Job capítulo 1, versículos 21. ¿Cuál es el mañana?
4: ¿Qué nos habla el Señor? Aleluya.
5: Job,
4: Antiguo Testamento, libro de Job, capítulo 1, versículos 21.

0: viene Josué y ahí viene Jueces, ahí viene Primero de Samuel, Segundo de Samuel, Reyes, Primero de Reyes, Crónicas, Segunda de Crónicas, Gloria al Señor, Esdras, Nehemías y Job. Amén. Gloria al Señor. Capítulo 1, versículos 21. Gloria al Señor. Humanacaj ya te contaba la historia de Job. Saben la historia de Job. ¿Cómo? ¿Cómo padeció ese hombre? Gloria al Señor. Aleluya. Ya estamos. Aleluya. Ya estamos, queridos hermanos. Job capítulo 1, versículos 21. Amén, ya estamos. A ver, vamos a leer la palabra del Señor. Dice Job capítulo 1, versículos 21. Dijo: y dijo: desnudo salí del vientre de mi madre, y desnudo volveré allá. Jehová dio y Jehová quitó, sea el nombre de Jehová bendito. Palabra de Dios. Gloria al Señor. Mayamslitas cañana. Y dijo: desnudo salí del vientre de mi madre. Desnudo salí del vientre de mi madre. Y desnudo volveré allá. Jehová dio y Jehová quitó, sea el nombre de Jehová bendito. Palabra de Dios, hermano. Camstis, a ver, Aymara. Aymara, a ver. Amén. Gloria a Dios. Nehemías, Esther, Job, ahí está. Gloria a Dios, aleluya. Bendito sea el Señor. Job capítulo 1, versículos 21. Acams askiu. 21. 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Amén. Gloria al Señor. Mamita San por acá para la que juntan, hermano.
1: 11:54.
0: 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Gloria al Señor. Saskiwa, cuyaquiletas. Gloria al Señor. A la que era aquí, cutja. 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Gloria al Señor. 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
2: 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A su nombre. 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A su nombre. Gloria al Señor. Pero taqueniste. 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Gloria al Señor. 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Aleluya. Dios dio y Dios quitó. ¿A su nombre? Churchito, tatito. Y tatito lo que va a cala a parcitan del man. 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Gloria al Señor, suma carunaca, suma motunaca, y hasta cacha, caros, marca, na caros, ya canaca uta. Churchito, cuyaquilates. Pero, con orste, tatito, ya suficiente, hasta aquí nomás. Mañana tienes que ir, tienes que venir. Pausa usted, hermano. Hayt kawanyani kuyakilatas. 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A su nombre, a su nombre, a su nombre. ¿Quién vive? ¿Quién vive? ¿Quién vive? Jesucristo vive. Esta es su palabra viva de nuestro Señor Jesucristo. Tatitun arunakap hayt auchito hermano, hermanita. Porque Él es nuestro Salvador. Pau, acá ahora que saludaste cuando estábamos perdidos, hermano. Chamacana, hermano. Chakatas, cayatan, hermano. Machiris, cayatan. Vale, toquerías, que tan, hermano. Chapasta se va a chitir, tatito, hermano. Vale, canaro. Vale, canaro. 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Gloria al Señor. 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Hakisistan mediante su palabra. 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A su nombre. 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Gloria al Señor, aleluya. 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Él dio, él también quitó. Y Araquio Sarjañán. 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Gloria al Señor. Cuate, Dios pagarañanía. 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Gloria al Señor. Aleluya. Aleluya. Jehová dio y Jehová quito. Sea el nombre de Jehová bendecido. Tatito arupa bendición. Charol. Iman, iman. Amén, gloria al Señor. Pero Satanás lo quitó todo a Job. Ya no hay, ¿no es cierto? La historia de Job. Quitina que se aparta vaya. Primero, Satanás quita se aparta vaya. Job chachata. 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Jaujauan ninza. 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
3: La radio te informa la hora 12 en punto.
2: 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Algo que aparta vaya, hermano, Satanás. Todo lo quitó, hermano. Gloria al Señor. Y últimamente, guarmi pasajait jawayo, hermano. Usutapat. Usuntatapata, guarmi hait jawayo, y asart avayo. Quedó sin nada. Antonio, quedas a vaya que la gilates. Camsana su paja. Camsanas, maldicina tita titro. Gracias, Churana, piura que hermano. Gracias, Señor, sanao. A pasis pam, guanacaj. A pasis pam, colgenagas. A pasis pam, muy guanacaj, sanao, hermano. Tatito, humo mayor que una ya. Gracias, Churana, y más. Warmis salas pam sana, kamas kamachas pam anu na yakuihkan sana hermano. Gloria al Señor. Hay ukamanya sao hermano, hermana. 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Así que vengan problemas, hermana Birma, agradece al Señor. Agradece yanka kunz amtas pam. Wale haj haj amtas pam. Pero toda esa cosa va a quitar Dios, dice. Dios, churawayua, y Dios aparece aquí, mi hermano. Y namayane uka hacham tawis. Y namayane, hermano, porque no sabemos mañana qué va a suceder. Haniyatan darumanti kunas pachitas, hermano. Solamente, hermano, hermana, Hiwasanja, kumhamtiskana, gloria al Señor. Primero de Tesalonicenses capítulo 5 versículos 23 con cansa y vas a santificar nuestro espíritu, alma y cuerpo, listo para la venida de nuestro Señor Jesucristo. Amigos hermanos, ukataki vas a preparar, hermano, ya no cosas terrenales. Que hagan, hermano, los que dan contra Dios, están dando contra el Señor.

0: su muerte, Job, fiel al Señor. Kamsay monej, fiel al Señor. Datitumpe, sapurosa, hupampi chican tasinya, fiel, fiel, hupampi chica sapant. Glorias al Señor. Kunas ayutas pam, usus utas pam, problemas utas pam, tú estás fiel con el Señor. Hasta el último día, hermano, que nos da vida. A su nombre, gloria al Señor, aleluya. Muchos dicen, cuando hay problemas y enfermedad, dicen gracias. Y vienen al pastor: pastor, acá problema otitito, acá uso que gane igual que. Muchos vienen al pastor así. Eso debe ser a Dios primero, hermano. Tatitoro yus pagar anio anima uka problema uka usut, hermano, hermanita. Y recién al pastor, recién acá, hermano, hermanita, estar intercediendo por esos hermanos, hermanitas. A su nombre, a su nombre. ¿Qué te cuesta, hermano, hermanita, ponerte de rodillas en tu casa? ¿Qué te cuesta? Si Dios está contigo todos los días, si Dios está noche y día contigo, bien claro dice, hasta el fin del mundo yo voy a estar contigo, dice el Señor. ¿Por qué buscan pastores? ¿Por qué buscan pastores? Kamsisa Arunagapaja, el libro de Proverbios. Maldito el hombre que confía al hombre. Muchos confían. Glorias al Señor. Tenemos que confiar a nuestro Padre Celestial. Él hace todo por nosotros. Él hace todo. Por eso dice a los enfermos: yo soy tu médico. Clama a mí, yo te responderé. Y te hará ver cosas grandes y ocultas que tú conoces, que tú no conoces. Gloria al Señor. ¿Y dónde vas a pedir, hermano? ¿Dónde vas a clamar? ¿Aquí en la casa del Señor? ¿O vas a clamar en tu casa? En todo lugar tienes que clamar al Señor. En todo lugar. No importa en el viaje. Yo les he contado, hermano, cuando mi suegra estaba peleando con alguien del terreno, y cuando yo estaba enfermo, yo pedía en el servicio higiénico dentro del baño, haciendo mi necesidad. Señor, pedía. Y el Señor escuchó, hermano. No pasó nada. A su nombre. Gloria al Señor. Aleluya. Para los enfermos dice: yo soy. ¿No? El mismo capítulo de Jeremías 33:6. Yo traigo medicina. Aquí yo les traigo medicina, dice. Y les doy sanidad, dice, hermano, hermanita. Yo les curaré, dice, hermano, hermana. Qué tremendo su palabra. ¿Cuántos pueden creer? ¿Cuántos creían, hermano? Que tenemos un médico de los médicos, hermano, hermanita. Él cura, hermano. Él trae medicina. Tenemos que confiar a él.
1: Son las 12 del mediodía.
0: Nos pasa mucho, hermano.
1: Y 8 minutos.
0: Donde hay un médico, a un hospital. Ahí vas a salir sano, como yo, hermano, hermanita, a su nombre. Él depende de él. Él hace la voluntad, hermano, hermanita. Si quiere sanar, él sana. Si quiere el médico que te sane, también te va a sanarte, hermano, hermana. A su nombre. Glorias al Señor. Así que la voluntad del Padre no se niega, hermanos. Él hace su voluntad, hermanos. Glorias al Señor. Aleluya. Glorias al Señor. Seguimos, a ver, glorias al Señor. Dios quiere ver tu presencia. Tatito human presencia muni, hermano. Choro humana tatito presencia, hermano. Está tu presencia aquí delante del Señor. Y Dios, ¿qué dice, hermano? Bienvenido, hijos míos. Yo les he traído a mi casa.

0: Yo les libertaré todos sus problemas. Yo les curaré sus enfermedades, dice el Señor a su nombre. Ucabalimuna certatitos a hermano. Si te cura él, no te va a cobrar ni un solo centavo. A su nombre. Haneopacur, si tu hermano. Solamente quiere nuestras rodillas, solamente nuestras lágrimas, nada más. Pero depende de nuestro corazón. Chuimasat depende, hermano. ¿Cómo debe estar nuestro corazón para pedir al Señor? Kunjamaña pasa. Hermano, primero tienes que pedirte perdón al Señor. Primero, perdón, maíz y amaj, hermano. Hermano, todos estos secretos, todo está escrito en la Biblia, hermanos. Primero, ¿cómo está así o es al chuimas? Gloria al Señor. ¿Cómo chine uchega? Acante arrepintis, hermano. A ver, pastor, ¿sabes qué o no? Con ahochanitas, con anuadmex, lorani guaita, arsma, arsma, tatitoro, arjaima. Y recién el Señor, hermano, limpia sus corazones. A su nombre, a su nombre. Mándalo al hotel, hermano Ángel. Aleluya. Gloria al Señor. A la cama que vaya. Arriba, tercer piso hay cama. Gloria al Señor. Broma, broma, hermanito. Gloria al Señor. Aleluya. Bien, hermanos, nos falta mucho. Pero para terminar, hermano, hermanita, vamos a buscarnos la palabra de Dios. Un capítulo más. Gloria al Señor. Aleluya. Gloria al Señor. Salmos capítulo 103. Capítulo 103. Salmos. Job. Ucaro Sartañane. Ucaro Jutaniwa. Salmos. Salmos capítulo 100. 103, perdón. 103 versículos 2. 103. Pataka Kimsani. Salmos capítulo 100, versículos 4. Para aquí. A ver, la palabra del Señor dice Salmos capítulo 103, versículos 2. 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Bendice alma mía a Jehová y no olvides ninguno de sus beneficios. Jaujanes bendicipada. Alma mía a Jehová. Bendice alma mía. Humaros asktam cuyaquilates. Alma mía. Tienes que bendecir a Dios. Gloria a Dios. Aleluya. 103, aleluya. ¿Dónde está? Aleluya. Aymarata. Salmos capítulo 103, versículos 2. Estamos escribiendo. 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Kati, gloria al Señor. 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Gloria al Señor, aleluya. 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Con alabanzas, adoraciones, oraciones. Tatitur yus pagarás, no, hachancha yane, cuya quilatas. A su nombre, Hachanchapañani, gloria al Señor, Dios pagará, tatitos así, hermanos. Amén, gloria al Señor. Ya este Salmos capítulo 100, versículos. Salmos capítulo 100, versículos 2 y 3. Amén, gloria al Señor, aleluya. Camisis castellano, pastor Rigorio. Ahí manda trita, ¿eh? Amén. Gloria al Señor. Datitun arupa Salmos capítulo 100, versículos 2 y 4. Ahí marata. 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Vale cosisita, hermanos. 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Ubih tamapa haraktan, tatitos and hermanos. A su nombre, gloria al Señor, aleluya. Salmos capítulo 100, versículos 2 en adelante, hermanos. Así que, hermano, hermanita, glorias al Señor. Tatitos de Sapporo, Awatajito, hermanos. Sapporo, Uñasito, hermanos. Glorias al Señor. Aleluya, ¿no? Entonces, Cuyakira Nanakas, Saranta Chipkiane, y hasta ahora por Anirriba, son 12 del mediodía, 6 minutos, ¿no? Cuando Isaías capítulo 38, Kumanakalit Afat, Isaías capítulo 38, versículos 19-20. ¿Ya? Ukansiwa, el que vive, este te dará alabanza. Gloria al Señor, como yo hoy. Isaías capítulo 38, versículos 19-20. Isaías capítulo 38, versículos 19-20. ¿No? Gloria al Señor. Pastor, ¿puede leer? ¿Ya tienes, creo? A
1: ver. Isaías capítulo 38, verso 19. El que vive, este dará alabanza, como yo hoy. El Padre hará notoria tu verdad a los hijos. 20. Jehová me salvará, por tanto cantaremos nuestros cánticos en la casa de Jehová todos los días de nuestra vida.
0: Amén, gloria al Señor. Así que, hermano, vamos a agradecer así, cantando alabanzas al Señor. Hermano, hermanita, todos los que viven, es el que vive, Iwasanaka, Akira, Kenaka, hermano. A su nombre, gloria al Señor. Ya está, Humanacau, Catampi, 20, ya está, Huintahapat, Cuyakiratanakas. Gloria al Señor, Chastima Catapayane, mediodía de oración, no. Gloria al Señor, Humanaganut, Pachawa, seguramente pedidos, gloria al Señor, Humanacai, Utriste, Tatitumpi, Paltasin, Cuyakiratanakas. Amén, gloria al Señor, Chastima Catapayane, Naira Kataro, mediodía de oración. Gloria al Señor. hermana María Contreras, Pastanismao, Naira Qatar, gloria al Señor, hermana Vilma, Pastanismao, gloria al Señor, la

0: todos los necesitados pasar adelante. Gloria al Señor. Aleluya. Amén.
1: Allá. Rosita. Jaime, ¿cómo quieres, Jaime? Ah, Jaime, cualquiera. Allá, ya. Ya viene. Ya, hermano, ya, ya.
0: Amén, gloria al Señor. Pasen adelante, hermanos. Pasen adelante, gloria al Señor. Tatito rajakashita sepañane, ancha rasana, las escuelas. Gloria al Señor, aleluya. Bendito Padre eterno, Señor. Hoy día, Señor, Dios de la gloria, venimos a darte gracias, Padre bendito Dios. Solamente a ti darte gracias, Señor Dios mío. Como tu palabra dice, dad gracias en todo, porque es la voluntad de Dios para con nosotros en Cristo Jesús. Padre eterno, aleluya. Padre amoroso, Señor. Señor Dios todopoderoso, Jehová de los ejércitos. Señor Dios mío, Jesucristo. Oh, santo, santo, aleluya. Señor, venimos en momentos de problemas. Venimos en momentos de enfermedad, Padre santo. Dios mío, Señor. Por eso te damos gracias, Señor, Dios mío. Hay veces nos lastimamos, Señor, en problemas. Señor, te lastimamos, Señor, con tanto reclamo a ti. Porque no vendrá respuesta, Señor Dios de la gloria.

0: a todos tus hijos, Señor. Perdónanos, Señor, Dios de la gloria.
1: Son las 12 del mediodía.
0: Padre Santo Dios.
1: Y 22 minutos.
0: Perdónanos, Señor, Dios mío, por no agradecerte, Señor, Dios mío, todos los días, Padre Santo. Hay veces nos olvidamos, Señor. Perdónanos, Padre Santo. Bendito Señor. Mucho te reconozco.

Padre nuestro que estás en los cielos, hágase tu voluntad, Padre Santo, hoy día. Hágase tu voluntad en esta hora, Padre Santo, Dios.

te decimos, no estoy recibiendo la respuesta. No estoy recibiendo la respuesta

ser agradecido por todo, Señor. Señor, quiero agradecerte por la vida. Quiero agradecerte, Señor, por todo lo que me das, Señor, para mi vida, Padre Santo Dios. Quiero agradecerte, Señor, Dios mío, por el trabajo que

Señor. Señor Dios Todopoderoso Jehová, agradecemos por nuestros siervos, por nuestra sierva, Señor, agradecido, Padre. Tú la has traído, Señor, a tu casa de oración. Tú la has traído, Señor.

queremos agradecer por nuestros esposos. Agradece a tu esposa, hermano, hermana. Agradecele. A veces mucho reclamamos que mi esposo no quiere venir a la iglesia, que mi esposo mucho me hace renegar, que mi esposo no me comprende, que mi esposo no me ayuda. Señor, te doy gracias.

siempre esposa, esposo, Señor. A veces aislado, Señor. A veces, Señor, por rencores, perdónanos, Señor.

dolor en su corazón, Señor. Padre Santo, Dios, y perdónanos, Señor. De todo esto, Señor, te pedimos perdón, dándote gracias, papá Dios. Así vivimos, Señor, en esta tierra. Así vivimos, Señor.

obedecía tu palabra, Job, capítulo 1, versículos 21. Salí del vientre de mi madre desnudo y volveré

Señor. Gracias, Padre Santo Dios. En tus manos estamos seguros, papá.

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Aquí nuestros hijos que están en los hospitales. Señor Dios, te damos gracias. Gracias, Señor, porque tú estás viendo, Señor. Tú estás a su lado, Padre Santo. Preparando, Señor, Dios mío. Y tú dices, clama a mí y yo te responderé.

0: Señor Jesús, esta es tu promesa, esta es tu palabra, Señor. Y nos sigues diciendo: yo traeré medicina y les curaré. Gracias, Señor. Una silla más sin techo, el petito. Quité su cansa, quitas pena en la cara. Quité esa espada de la panilla y medicina, no la contana. A mí un mazo les cobro cama. Gracias, Señor. Me voy a tomar cuando te la cama quita, tito. Como han juntado cama quita, tito, con mayos una carta, Señor. Como apertaste este tito. Como apertaste, como un amante que me está estrella. Gracias, Señor, por eso te amo. Gracias, Señor. Oh, bendito Dios, por eso hoy, Señor, estamos bajo tu pie en rodillas, Padre, quebrantando nuestros corazones, dándote gracias, Padre, por todo, Señor, porque tus hijos, Señor, estamos completos, tenemos pie.
1: Son las 12 del mediodía
0: tenemos oído,
1: y 36 minutos.
0: Tenemos ojo para mí, tenemos manos para servirte, Padre, para aplaudirte, Padre. Tenemos pies, Señor, para caminar, para interceder. A mis hermanos, a mis hermanas, Padre bendito Dios. Por eso te doy gracias. Gracias por todo, Señor, Dios de la gloria. Hoy día hágase tu voluntad, Padre. Queremos ver más tu gloria, Señor. Queremos ver más tu sanidad. Queremos ver más tu milagro, Señor. Usa tus hijos. Usa tus hijas, Señor. Usa tus siervos, Padre. Usa tus siervas, Señor. Somos instrumento tuyo para trabajar en

queremos orar, Padre bendito, por cada nombre, papá. Escúchanos el clamor, Padre Santo. Como tu palabra dice, clama a mí, yo te responderé. Hoy vamos a clamarte a ti, nombre por nombre, Padre Santo Dios. Por tu hija María Contreras, Señor Dios. Padre bendito Dios, que tú puedes utilizar, Señor. Que tú puedes limpiar más, Señor, toda ira, toda contienda. Señor, todo dolor, Padre Santo, todo cambio de palabra con sus hermanos.

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una problema de su Hijo, Padre Santo, Dios, que tú lo sabes, Señor. Tú lo conoces, tu Hijo, Padre. Conoces tu hija, Señor, Dios mío. Jesús, ten misericordia, Señor, Dios de la gloria. Padre Santo, mírale, Padre bendito Dios. A ti que no corresponde los orgullosos, Señor. No te agrada los

tú puedes liberar, Señor Dios de la gloria, todo este problema. Tú puedes liberar, Señor Dios mío. En ti está poder, autoridad, Señor Dios de la gloria. Jesús, Dios mío, te lo pido, Señor, con todo mi corazón, Señor. Padre Santo Dios, que haya una buena comunión.

por no obedecerte a tu palabra, Padre. Perdónale a sus hijos, sus hijas, Señor, que está, Señor, en tu nombre, Padre bendito Dios. Perdónale, Señor, tú lo sabes, Señor Dios mío. ¿Cuándo te llevarás tu hijo, Padre? No queremos que sufra más, Señor.

queremos orar por nuestra hermana Rosa Zapana y su esposo Jaime Coaquira, Padre Santo. Se encuentran delicados de salud. Dios mío, te doy gracias, Señor. Gracias, Señor, por tu hija Rosa Zapana. Gracias por tu hijo Jaime Coaquira y su hijita, Padre bendito Dios. Señor, Dios mío, por esta enfermedad, Señor, te doy gracias. Gracias, Padre Santo, con todo nuestro corazón.

Tu Espíritu consuela su vida, Padre Santo. Dios mío, levanta, Señor. Dale tus nuevas fuerzas. Dale, Señor, Dios mío, Jesús, nueva vida, Padre Santo. Nuevo cuerpo, Señor. Y esta hora cambia, Señor. Cambia, cambia. Cambia, Señor, su cuerpo. Cambia, Señor, Dios mío, toda enfermedad, la sangre de Cristo.

sanaste, Señor Dios. Esta tu hija paralítica, Señor Dios, tú levantaste, Señor, con tu fuerza. Tu mano, Señor, daste, Señor, levantaste, Señor. Gracias, Padre eterno. Ukaja alguna se llama Tatito. 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Comadre de

Tu Dios Todopoderoso. Amará que Dios auquija, Señor, Padre bendito, Dios de la gloria. Estás quieto, Ángel Montal.

Precious Roma, oh Dios, Aukija, Señor. Comampuchi, Kakamasini, Señor. Padre Santo, Dios de la gloria. Bendito Dios, aleluya.

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1: Son las 12 del mediodía y 50 minutos.
0: 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Tu hija Juana filakopa, Padre Santo, Dios. Amparamanki, Dios aukija, Señor. Oh, Padre bendito, es la gloria. Sapakat sutiu tatito, tiga primitiva vin. Tu hijo Daniel, aleluya, Señor. Aleluya, Señor, Dios mío, tu hija Francisca.

Hoy Padre bendito Dios, tu siervo, digo a Dios Atanchapure, Señor, bendito Dios de la gloria, Padre bendito Dios, tu sierva Gloria Muyuanca, Señor, tu sierva Victoria Mamani Maquera, Señor, tu sierva Enrique Ticona, Señor Padre Santo.

Eres tú, Señor, el único Dios todopoderoso. Aleluya, bendigo tu nombre una vez más. Una vez más, Padre Santo, aleluya. Jesús, ten misericordia, Señor. Por aquellos tus hijos que no han venido, Señor, por ti, Cesaria Lupac. Allí en Machajmarca, Señor, Padre Santo. Dios mío, tú mismo estarás llegando a ese lugar.

quiera, Señor. Por sus hijos Jaime, Padre Santo Dios. Y demás hijos, Señor, Dios de la gloria. Señor, ten misericordia, Señor. Por cada uno de tus hijos, Señor. Aleluya.

por tu sierva Rosa Milagros, Padre Santo. Señor, Dios mío, utiliza como tu sierva. Utiliza, Señor, desde la gloria. Padre Santo, Santo.

Yo no te dejaré, yo no te abandonaré. Yo estoy contigo todos los días, todas las noches hasta el fin del mundo. Gracias, Padre Santo. Así, Señor, tú no dejas a nadie. Tú no dejas a nadie, Señor, Dios mío. No desamparas a nadie, Señor, Dios mío. Señor, Dios mío, tú entras en su puerta, Padre, para cenar con cada uno de tus hijos. Gracias, Padre Santo.

renueva, Padre Santo. Santifica, consagra, Señor, esta bebida, Señor, esta fruta. Padre Santo, santifica, consagra. Dios mío, haga volver, Padre, medicina para su

Aplica, Señor Dios mío, estas tarjetas, Padre bendito Dios. Hará, Señor, con tu poder. Hará, Señor Dios mío, con tu gloria. Estas tarjetas, Padre bendito Dios. Y será bendición para su hijo. Bendición grande, Padre Santo. Que todos admirarán, Señor Dios de la gloria. Todo lo pensado es de ti, Señor. Todos estos pensamientos vienen de ti. Y tú lo has dado a tu hija Vilma Condore, Padre. Y a toda su familia, Señor. Gracias, Señor Padre Santo. Consagra, santifica, Señor. En tu nombre, Jesús. Todos caminarán, Señor, a ese lugar. Ese lugar donde evento, Padre, habrá. Será, Señor, santificado. Será, Padre Santo, justificado. Dios mío. Toda orquesta, Señor. Padre bendito Dios. Harán para Dios, aleluya. Dios mío, y esta hora declaro el nombre tuyo. Tú estarás, Señor Dios mío, viendo, Señor, ese matrimonio. Gracias, Padre eterno, eres la gloria. Todo será consagrado. Hasta los alimentos será consagrado. Será santificado. Toda bebida, Señor. Jesús, aleluya. Gloria, gloria. Gloria a ti, Señor. Todo este aceite, Señor, desde la gloria, consagra, santifica. Que cada uno de tus hijos usará, Señor, con tu mano poderosa, Padre. Con tu mano poderosa que te has dado, Señor, poder, autoridad. Será usado, Señor, aquel tu hijo que necesita. Y será hecho, Padre bendito Dios. Gracias, Padre bendito, eres la gloria. Gracias, Señor, por

0: Señor. Ese corazón de tu hija, Señor, Padre Santo. Tú lo conoces, Padre bendito Dios. Señor, Dios de la gloria. Entré en tus manos, Señor. Oh, bendito es la gloria. Jesús, aleluya. Realmente tu hija, aleluya, aleluya. Berta Alvarado es esposo, Padre Santo. Dios, tú has conocido, lleno de Espíritu Santo, tu hija. Señor Jesucristo, Padre bendito Dios, te doy gracias por tu hija. Todo lo que haces, Señor, te doy gracias, Señor. No te reclamo, Señor. No te digo por qué, Padre Santo. Solamente te doy gracias, Señor. Tú mismo lo harás, Señor, todo posible en su matrimonio, Padre bendito Dios. A tu hija Berta Alvarado, Señor. Gracias, Padre eterno, es la gloria. Señor Dios mío.
1: La radio te informa la hora, 13 en punto.
0: Oramos por todo, Señor, por todo el mundo entero, Señor, desde la gloria. Gracias, Padre Santo, aleluya. Aleluya, Señor Jesús. Aleluya, mi Dios, aleluya. Santo Dios, hermano mío, Enrique. Amén, gloria al Señor. Señor Dios, usa tu siervo Enrique Ticona, Señor. Bendito Dios, usa sus labios. Dale tu poder, tu autoridad, Señor. Estamos clamando, Señor. Señor Dios mío, contigo, Jesús. Tu fuerza, Señor, tu valor, tu espíritu. Señor, llega, entra en su corazón, Padre mío, aleluya, aleluya, Padre Santo Dios, está con tu fuerza, Señor, está con tu mano poderosa, Señor, cualquiera cosa puede suceder, Señor, desde la gloria, oh Santo, utiliza tu instrumento tuyo, dispuesto, Hijo, siervo de Dios, Gregorio Anchiatori, Padre. Aleluya, aleluya.

Danos pues la misericordia, Señor. No hay, Señor, como tú, Señor. No hay otro que nos puede, Señor, darnos, Señor. No hay otro que nos puede darle esa sanidad, ese valor, Señor, Dios Todopoderoso, Señor. Solo a ti, Señor, te confiamos, Señor. Solo tú eres el único.

que te pide, Señora, que estén tus hijos que te pide, papá. De igual manera, Señor, aquel que está sintonizando en Radio Salvación, Señor, Dios Todopoderoso, ten misericordia, Señor. Ellos también, Señor, están postrados delante de ti, Señor, Dios mío, maravilloso Dios. Aquel que está, Señor, en lugar de Señor, de altura, Señor, para varar.

este momento te clama, Señor. Aquel que está postrado en la cama, Señor. Aquel que está con dolores, Señor. Aquel que está con problemas, Señor. Que está estresado, Señor. Dios mío, ten misericordia por todo eso, papá, santo Dios. Así también, Señor, son halagos, papá. Hay muchos tus hijos que sintonizan, Señor. Hay muchos tus hijos.

Señor, tú lo has visto así, Señor, Dios mío. Perdónale, Señor. Perdona a su familia. Perdona a sus hijos y sus hijas, Señor. Perdona, Señor, su pareja, papá, Dios mío, ese varón que perece, Señor.

alabándote, Señor, en este momento, Señor. Gracias, Padre. Gracias, Señor, Todopoderoso, Santo Dios. De igual manera, Señor, ahora, Señor, quiero suplicarte, Señor, aquellos tus hijos que sufren, Señor, en

tú lo puedes, Señor, sanarlo, que tú lo puedes poner tu mano precioso, tu mano medicina en este momento, Señor. Yo sé que, Señor, estás en todo sitio, en todo momento. Igual manera acá tus hijos, Señor, que están presentes, papá. Aquí están, Señor, tu pueblo, y aquí están tus hijas que te piden. Aquí están, Señor, que necesitan, Señor, tu sanidad. Aquí

misericordia por todos nosotros, Señor. No quisiéramos estar, Señor, el día de hoy, Señor, acá presente, Señor. No queremos venir por gusto, Señor. Queremos, te necesitamos. Queremos tu consuelo. Queremos, Señor, tu valor, tu poder y autoridad, Señor, Dios mío. Así también, Señor, aquí están tus hijas, Señor, nuestras hermanas, Señor, Dios mío, ten misericordia por todo. Las que están, Señor, preocupados, estresados, Señor, Señor Todopoderoso, dale, Señor, tu presencia. Dale, Señor, tu misericordia, Señor. 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Janiquilla, Señor, Cogida si llamaja, Utpante, Señor, Señor, Juman, Mona si llamaja, Panayo, Hichuru, Acampanayo. No importa cuánto se lo haga, Janisay, Jumata, Kamasa, Sarna.

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0: 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Gracias, maravilloso Dios. Gracias, Padre Altísimo, Dios de la gloria. 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

portarás pa, Señor Dios mío. Bendito Dios, maravilloso Dios, Santo Rey. 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

0: santo, santo Señor Todopoderoso, maravilloso Dios, Sasino Bacaurana, Bacatasini Wapsma, Wanakamaste. Gracias, papá, gracias, Señor, gracias, maravilloso Dios, Anchorana, Señor, Jomaruba y Uspagartusma, Jomatabana y Noizaga, Nanauquija, papá. Gracias, bendito Dios, maravilloso Dios, te agradezco, te doy gracias, papá, en nombre de tu Hijo Jesucristo, en el nombre del Padre, el Hijo Espíritu Santo. Sigo orando, hermanas, sigo orando, no se canse, no se canse, hermanas, hermanos.
1: Gloria a Dios, santo papá, santo Dios mío, santo papá, esto es que me dio tu pueblo, pero tu pueblo aquí te presenta alto. Aquí en esta tierra, que nos ha pedido el papá, tú me dices, papá, se mató con el 7%, pinichos, de vuestra llave, ya me chablé. Te pedimos para santo, Señor, te rogamos, papá Cristo. Por este pecador para santo, santo, santo. Este pueblo es triste. Este mismo es pecado contra el cuerpo del cielo para santo. Nadie más justo por vengante, somos pecador a un pastor. Todos nos tenemos error para santo. Como no hay un injusto en la tierra. No somos justos, los que es justo, verdad, como es Dios. Haz como el mal.

per sus papás, una perrada. Aquí hermana María, María Contes, y para rescatar con todo la tapa santo, Señor Buda. Esto es que el amor, aquí vamos a ir para su lado, usted está santo, santo, santo, papá. Aquí está en tu sierva, ahí en tu si escucha, papá. Abriga libre, libre, libre, pita tu sieta a punto de suicidarse. Más perder su esposo, si es pasante, para tomar que caballo. Más, papá. Algo te aflora, fue el choque pasando.

más abre el corazón. Este corazón de piedra saca el control. Un corazón de carne. Derrama, papá, como decía tu valor. Ezequiel 36:25. Esparceré agua limpia. Los libres de la inmundicia. Idolatría, papá, y tu bendito. Toma, papá, toma. Toma este corazón, este alma. Y rescata, papá, y toma, papá. No permite que desmayes, hermano. No permite que desmayes, pasando. Hay que dejar el sol a usted pasando. El hijo de Dios, verdadero papá, grita por para Jaichim.

años pagaste para estas ropas, para mi papá. Aquí están ropas para Santo Señor. Yo me he hecho este 19-12. Como Juan Pablo, levántame para adelantar, sale el Espíritu. Abriste San Diablo y tú sales. Ahora, papá, fuerza, fuerza, fuerza. Dan para cubrir con tu sangre.

santo, santo, santo, santo. Fuerza, fuerza, fuerza, puede, papá, abra, si tu mamá puede, nos cubrimos con tu sangre, cubre a mis hijos, cubre a mi esposa con tu sangre, paga el por fin que jale, otar jale. Santo, santo, santo. Descubre mi mamá, descubre mi santa, descubre la manita, papá, aquí mi hermana, mi

0: Ábranse, santo, santo, santo, santo, santo, va. Descubrime, Agnes, Ángel Miguel, Ángel Gabriel, papá, como el tema. Salmo 91, 11 y 12, papá, y asma. Aún descubrimos, descubrimos, sale, papá, este dolor de cabeza, este dolor sale, este. Santo, santo, santo, más, más, más, papá, más, papá, más, fuerte, más, más, a que pastor Evaristo, su esposa perrana, que todo levanta, todo el pastor que vea, que todo el pastor levanta, que el pastor está pasando momento al fuego, un poquillo el pasante, porque la solución, usted se clama a mí, a tal frente, se acusa al gobierno, a usted le clamamos, ahora sí, padre. Fuerza, fuerza, padre. Ahora sí, papá, cubrimos con sangre. Nos cubrimos con tus aires. Este diablita está esperando. Este tumor, cáncer, ira, enojo, flojera, sueño, todo abrazando un tumor. Santo, santo, santo. Hermano, cubre, tú cubre con sangre. Cubre, párense, párense, hermano. Párense, ahí está, hermano. Vamos a reprender, vamos a reprender. Ahora en este momento el diablito sale. Satanás, ahora usted vencía. Satanás, mi Cristo, estoy comprado. Desde aquí y se hizo un tribunal seguido. Que Satanás, ya me entiende. Aquí usted potestad de hollar serpientes, escorpiones, sobre tu hermano ya. Ahora en este momento, ahora toma poder, puntada, ahora sin tu nombre, y tan dentro, espíritu, mudo, zorro, ciego, torrida, muera, suéltate, muera, no oriente, nace, suelta, suélteme. 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Gloria al Real de las Iglesias. 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Suelta, suelta, rompa. Suelta, rompa, Satanás. Suelta, Satanás. Suelta, fuera, fuera, fuera, fuera, jalto, fuera. Te arranca. Suelta, suelta. Suelta, Satanás. Suelta, este es el Señor. Karma no perca. 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Atenza al presidente región, suelta al presidente, Satanás, diablamente, el de autónomo, valiente y exigente, suelta, Satanás, gloria. 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
1: 1:32.
0: Aquí están las presencias que dice, y se es un gatillo, el primer Pedro es un gato, comprado con la llaga, para ir a Cristo sano, libre, sano, libre, Satanás, te hablo, ojalá y ojalá, habla de más,

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A usted le toca por tu madre, papá. Esta tu hija, el siervo levanta. Cuando te más sufre, cuando te la molestada. Más estamos en tu clínica, estamos en el hospital.

Por cáncer, a ti te ha progredido todo, ya está destruida esta cabeza, papá. Opera, opera, papá, no está por el precio, por tu llaga, por estar pasando libre por estas ropas, papá. Efesios, oh papá, Hechos 19:12, le van paños delantal, papá. Esta bendice, papá, al ser militar, sano con esto, papá, sano este aceite, todo, a usted le consagra. Entrego, papá, gracias, papá santo, a papá Dios, hermandad, mira.

Jesús. Aleluya, Espíritu Santo de Dios. Gracias, Señor. Millón de gracias a ti, Padre Santo Dios, por escucharnos nuestro clamor, Padre bendito Dios. Millón de gracias, Señor, por tu mano. Millón de gracias por tu sangre. Millón de gracias, Señor Dios mío, Jesús, por todo, Padre bendito Dios, Jesús. Amén, amén. Amén, gloria a ti, Padre bendito Jesús. Amén, hermanos. Amén, hermanas. Aleluya. Gloria a Dios.

0: Gracias, Señor. Aleluya, Dios. Gracias, Padre. Gracias, bendito Jesús, Espíritu Santo, por las obras que has hecho, bendito Jesús. Ahora, Padre, te damos gracias, Padre. Estamos libres en estos momentos, Padre. Gracias te doy, Padre, por toda la obra que has hecho. Estamos sanos, bendito Padre, por toda la obra que has hecho en estos momentos, Padre. Hermanas mías, pónganse de pie. Vamos a dar 7 glorias a nuestro Padre, porque Él ha hecho la obra en estos momentos. Ahora estamos sanos, hermanas mías. A la gloria al Padre, al Hijo, al Espíritu Santo. ¡Gloria a Dios! ¡Gloria a Dios! ¡Gloria a Dios! ¡Gloria a Dios! ¡Gloria a Dios! ¡Gloria a Dios! ¡Gloria a Dios! ¡Aleluya, Señor! Palmas para el que vive, bendito Jesús. Gracias, toda la honra, toda la gloria sea para ti, Padre. Gracias, bendito Padre. Gracias, bendito Jesús, por las obras maravillas que has hecho, bendito Jesús. Bueno, amadas hermanitas, en estos momentos vamos a entrar al testimonio, hermanas mías. Vamos a ver testimonio, prepártas en epitaje, hermanitas. Basta neojapma, ahora avanza, hermanas mías. Hermanita.
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2: una y 46 minutos
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3: 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Dios!
4: 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A la gloria al Padre, al Hijo, al Espíritu Santo. ¡Gloria a Dios! ¡Gloria a Dios! ¡Gloria a Dios! Gracias, Padre. 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Vamos a dar tres glorias a nuestro Señor Jesucristo. A la gloria al Padre, al Hijo, al Espíritu Santo. Gloria a Dios, gloria a Dios, gloria a Dios. Gracias, Padre, gracias, bendito Jesús, Espíritu Santo de Dios, gracias. Ahora, hermanitas, cauchapimpis, testimonio, así para pastanefra, gataro, con hamstatito, tacuakista, señor, taja, lucas, alabanzacha. Hanukasaja, a ver, hermanita, pasa. Gracias, Señor. Gloria a Dios.
5: 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gloria a Dios aleluya. Gracias, Señor Jesucristo. Gracias, Padre amoroso, Señor. 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Gracias, Padre, en el nombre del Padre, del Hijo y del Espíritu Santo. Amén, amén, hermanos, gloria a Dios. 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Caminito viajero que lleva la vida.
6: La radio te informa la hora, 14 en punto.

0: 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Gloria a Dios, gloria a Dios, gloria a Dios. Gracias, Señor Jesucristo. Gracias, hermanita, dirección de culto.
1: Gracias, hermanita, Señor te bendiga. Bueno, hermanitas, cauperen pis testimonio. 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Gloria a Dios, aleluya. Precisamente Dios te bendiga.
2: Gloria a Dios. Bien, amado Pastor Evaristo, igual manera Pastor Gregorio, igual manera hermano Enrique y hermanas que estamos en este día de ayuno, les saludo en amor de Dios. Muy buenas tardes, queridas hermanas. Amén. Amén, gloria a Dios, aleluya. Estando en hora especial, mis queridas hermanas, el día de hoy hemos venido a exaltar ese nombre de nuestro Dios Todopoderoso. ¿Cuántos han venido gozosos, mis queridas hermanas? Gloria a Dios, aleluya, porque así que hay que

muchas pruebas, mis queridas hermanas, la lucha viene, pero para desmayarse, pero mis queridas hermanas, sabiendo la palabra, nosotros mismos tenemos que poner fuerza, seguimos, tenemos que estar clamando, mis queridos hermanos, amén. Gloria a Dios, aleluya, no tenemos que rendirnos. Las luchas vienen, mis queridas hermanas, para desmayarse, pero yo una oportunidad pensé que así han podido desmayarse. Pero yo tengo que ser fuerte, tengo que ser fuerte.

queridos hermanos, pero mis queridas hermanas, sigamos adelante sin desmayar. Gloria a Dios, aleluya, porque nuestro Dios está con nosotros en nuestra salida, en nuestra entrada, Él nos está guardando.

Gracias, Padre bendito, mis queridas hermanas. Gloria a Dios, aleluya. Un día voy a dar testimonios grandes, pero Dios va a preparar, no sé por dónde me sacará para dar esos testimonios que paso, las luchas, pruebas estoy pasando, pero no me he rendido nunca, mis queridas hermanas. Gloria a Dios, aleluya. Gracias, Señor, gracias. Ahora, mis queridos hermanos, vamos a alabar a nuestro Dios Todopoderoso. Gozosos, contentos, con esa alegría tenemos que gozarnos por estas luchas, pruebas, que venga lo que venga. Por eso hace rato el pastor predicó de Job. Job vino, mis queridos hermanos, nunca maldició a Dios. El día de su nacimiento maldició, pero él dijo: ¿cuántos? Pues ha perdido, mis queridas hermanas, sus hijos, todo perdió, pero aún nunca se ha alejado de Dios. Así fuertes tenemos que ser nosotros, mis queridas hermanas, aleluya. Gracias, Padre Santo, Dios mío, Señor, aleluya. Vamos a alabar el San Juan 3:16, que dice, mis queridas hermanas. Gloria a Dios, aleluya.

Dios, aleluya. Así nuestro Dios ha dado poder a su Hijo, que es Jesucristo, aleluya. Gracias, Padre Santo, aleluya, Señor. Vamos a alabar, mis queridos hermanos, aleluya, a su nombre, a su bendito nombre.

0: iglesia, vamos a agradecer con tres glorias por este especial. Gloria a Dios, aleluya, Señor. En el nombre del Padre, del Hijo, del Espíritu Santo. Gloria a Dios, gloria a Dios, gloria a Dios, aleluya, Señor. Alaben con esas palmas, amada iglesia. Y nos ayudemos unos con otros con esa oración. Es que siempre nos falta pruebas, amada iglesia. Seguimos orando, mis queridos hermanos. Y la paz de Dios esté con cada uno de vosotros. Y Dios les bendiga a cada uno, amada iglesia. Amén. Gloria a Dios. Gracias, Señor.
1: Gracias,
0: Dios.
1: Gracias, hermana. Dios que te bendiga. Bueno, hermanitas mías, párense de pie. Vamos a dar tres glorias por estas alabanzas, por la hermanita, ¿no? A la gloria al Padre, al Hijo, al Espíritu Santo. ¡Gloria a Dios! ¡Gloria a Dios! ¡Gloria a Dios! ¡Aleluya, Señor! ¡Taupirin, picha, hermanita! ¡Aleluya, gloria a Dios! ¡Aleluya!

No nos has quitado, hermano, no corti tóxico, entonces mala, vamos a lo que estaba. Hermanas, ya no te necesitas, hermanas. Trescientos once. Uy, qué bueno es mi Jesús, así, sí, ¿no?

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1: Glória a Dios, gracias hermanita, Dios te va a bendecir. Vamos a dar por estas alabanzas, hermanas mías, tres glorias. A la gloria al Padre, al Hijo, al Espíritu Santo. Gloria a Dios, gloria a Dios, gloria a Dios. Ahora, hermanas mías, vamos a invitar a la pastora, a ver cuál el Señor va a decidir. A la pastora Yolanda. Vamos a invitar, hermanas mías. Nos va a dar la palabra. Dios ha preparado así, hermana Yolanda. Pastora Yolanda.

0: la hermana, la pastora Yolanda no quiere pasar, sé que no se ha preparado, ¿no? Entonces, bueno, vamos a invitar a la pastora Rosita. Gloria al Señor. ¿También? No se ha preparado. No, la pastora Rosita va a pasar ahorita ya. También no se ha preparado. Gloria a Dios, aleluya. Entonces, vamos a invitar al pastor Gregorio ya.
1: Santo Padre, Luis, papá, te alabo, Dios, te glorifico. Padre Santo, se nos es digno de hablar tu palabra, pues soy pecador, Padre Santo. Y también tu control, permíteme, papá, Cristo, Señor Dios, le verso. Entonces, que para proclamar el Evangelio, papá. No se adquirir con tu sangre para proclamar, pero el Evangelio, papá, por toda la vida, por el territorio de Perú entero con tu voluntad. Es pasar, tomarme la vida, no sé qué hablar, pasando. De 1 Corintios, capítulo 2, verso 1 a 5, como dijo Pablo, no voy con palabra de persuasión ni con sabiduría humana, sino es con tu dirección, tu poder, papá, Cristo, Dios mío. Gracias, Padre Santo, Dios mío, papá, Padre Santo, amén. Bueno, hermano pastor, hermanas pastoras, hermanas Samantha, todos se
2: pararon. 2:28.
1: Disculpe, ¿cierto? Májame un tarimanta. Vale, es que el manta, echatado, me manto, ¿cierto? Siempre un pastor, pues no esté preparado. Sí, están preparando, ¿cierto? Cuando se exactamente. Siempre hay, alguien, más arrugativo, texto, miembros, ¿cierto? El manto. Ahora, si ya el manto, temporada y parte, ¿cierto? Falta, ¿qué es el pecado? Pecado, manta. Más 6 puntos falta, pero alcanzar ahí tapo a mamá tarilla, el manto. Bueno, ¿qué es el pecado? No, el manto. ¿Qué es el pecado? ¿Qué es el pecado, el manto? Pecado, chaval, de mauchan, el pachaba. Pecado, zapapa, son quien, zapachil, quien, ¿cierto? Sapor, pecado, Jesús, muy bien, está pecado, hermano, ¿cierto? Dios te mandó, hasta mira, rey Salmón, rey Mera. Rey David, hasta pues ya le va a poner cierto, por la manta. ¿Qué debe hecho hoy ganando? Balam, por esto Balam, con el lit y hecho manta. Entonces ya está, ¿no es cierto? En un título, ¿qué es el pecado? Primer punto, el pecado es una mancha que nadie puede quitar. Hasta ya está el primer, ¿qué es el pecado, cierto? Primer punto, el primer punto te pone usted aquí, ¿no es cierto? Mire, ¿qué es el pecado? Ahora sí, primero. Es una mancha que nadie puede quitar. Va a manchar, nadie puede quitar. Nadie va a pasar por. ¿A qué chico vamos a pecar? No me acuerdo, pero este manto. Ma está agresado, ¿cierto? Ma que está apasionado con una cosa que me cuchima, digamos, si te falta, o que está apasionado el manto. Pecarnos. Es una mancha que nadie puede quitar. ¿Ya está, cierto? Primero, es una mancha que nadie puede quitar. Ahora sí, texto. Segundo Pedro. Capítulo 2, verso 13, 14, 15. Segundo de Pedro, fíjate allá. Capítulo 2, verso 13, 14, 15. Fíjate allá, manto. Es una mancha, ¿no es cierto? Que nadie puede quitar. Y nadie mancha. Acá en Quilla. Escuchar, pero vale, pues sí, manto. Vale, pues ya, por favor, vale. Ahí está, sales, caras, mi chueta. Escuchar, por favor, hermano. Sí o no, hermano. Escuchar, que le he zapado, si le he zapado, su lucha, hermano. Hay que decir que es para nada, ¿cierto? Ahí te cuenta, hermano. Lo mejor pastor, oiga, me dijo pigar, oiga, otro año. Falta, pues, ven. Y dice, puta, para comer más que se manta. Comer alguna más que se manta. Al día, vaya, chica, para mí. Ábrese. Catapat. Le diga, es papá. Segundo Pedro, capítulo 2, verso 13. 14, 15, en tinta, ya. Amén. ¿Está, no es cierto? Es pasando. ¿Quién va a usted, hermano? Otat oranta, ya. Ya acabó, está acá, no es cierto. Otat oranta, hermano, ¿cierto? Me dice, otat oranta. Chico, un hijata, ya, hermano. ¿Qué me en el nombre del Padre y Santo, según Pedro, capítulo 2, verso 13. Tú que quieres salir, catártate. Cámbiame. En el nombre del Padre, según Pedro, capítulo 2, verso 13. Recibiendo el galardón de su injusticia, ya que tiene por delicia el gozar de deleites cada día. Estos son inmundicias y manchas quienes aún mientras comen con vosotros se recrean en sus errores. Quienes aún mientras comen, eso se recrea en errores. 14. Tienen los ojos llenos de adulterio, no se sacian de pecar, seducen a las almas inconstantes, tienen el corazón que dice habituado a la codicia, y son hijos de maldición. Qué pena, hermanito, ¿cierto? 15. Han dejado el camino recto, se han extraviado siguiendo el camino de Balaam. Capítulo 2, segundo de Pedro, por favor, segundo de Pedro. Segundo de Pedro, capítulo 2, versos 13. Tunca Kim sale. Tunca podemos estar distanciados. 15, chamato. Han dejado el camino recto, se han extraviado siguiendo el camino de Balaam, hijo de Beor, el cual amó el premio de la maldad. Espa santo, Dios mío. El cuerpo se pega el manto. Es una mancha que nadie puede quitar, hermano. Va a manchar, yo que manchar. Mira, acá mira, hermano. La mancha es que hay más santos en el salón. Porque mate, hermano. Tiro, está pasando, ¿cierto? Ahorita, ¿sabes qué? Ay, dije, yo estaba trabajando. Charita, mato, charita, ¿cierto? Charita, ¿cierto? Pues, chaval, hija, tengo hecho. Uy, gitaneo, chac, usted está gitano, ¿cierto? Un cámara, escuchar, puta, ya cualquier rato, hermanito. Escuchar, ni chaca, nacha. Hoy pastores van palto, ya que tiene por delicia el gozar de deleites cada día. Pues deleite, hermano. Ya que tiene por delicia el gozar de deleites cada día. Delicia, Guzmán, Monte y ahora sí que arraba tu ya San Mil Petado, toro, ¿no es cierto? Ale, hermano, pastor, felicítate. Hay que ver el pastor, hermana Miquel, va a usted en el manto. Nalga, ten, usted se mata, arma, borta, autotapa, hermano. Hermano, el sal, el cuchillo, hermano. Hay que tomar ahorita para maqueta, hermano. Me tuve ya bien, ¿cierto? Yo te voy a llamar, joder, vale, tato, hermano. Otro hermano, pastor, ¿cierto? Otro hermano, después van a echar. Si que me llaman, que me dejan, que me dejan, pastor, ya tú, que me dejan, hermano. Y que me echan, hermano, me echó otra, sabe, y luego va, a otra me echó otra. Mamá, va a cabo, te va a cabo, que me dejan. Toro, toro, toro. ¿Qué te voy a decir? Y después va a cargar, uy, gato, se va a cabo, y toca, te levanta. Gato, igual, mi hermanito. Gato, ay, tu hija, me, ay, no, cualquier hermanito. Me dejan así, hermano, para acá. ¿Qué te pedí, Juan? ¿Qué te ha hecho, hermano? ¿Qué te ha hecho, cierto? Muy bien, ¿qué te ha hecho? ¿Qué te ha hecho? Pasta, ¿cómo que vale? ¿Qué te ha hecho? Pish, ¿qué te ha hecho, hermano? Uy, ya es que me ha hecho con su joya, hermano. Y la otra, ¿qué te ha hecho, cierto? Y te ha hecho, la vas a decir. Ay, lo que se me da tener buen bordelice, el gozar de deleites cada día, ¿no es cierto? Estos son inmundicias, hasta así, ¿no es cierto? Y manchas quienes aún mientras comen con vosotros y se crean en sus errores. Y usted está pingas el manto. Está el manto, el manto. La caja para tu hijo, al espíritu, al espíritu. Pero el manto va a ser la meta. Mira, marcas más, hermano, marcas lo que usted está el manto. Al igual que la ley, que la ley, el manto. Chuyo manta, hermano, que se manta. ¿Estás invitado? Mira, tan es arte mayor, se manta. A mí dice, hermano, vale, filapinis, hermano, gloria a Dios, vale, filapinis, hermano. ¿Qué hace, hermano Marcos? armate o tal vista alberto se me hace dice almercito sí alberto se me hace esto el 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Si tú sí, a las almas inconstantes tiene corazón, ¿cierto? Alma atatri el manto, voy a truene. Y ya vale es que, pero de ahí igual se manda. Habitual a la codicia y son hijos de maldición. Maldición. Cuando hay que decir, ay, yo te mando. Cuando hay que hermana Juan, oye, a ver. Macho, que vale lo que está haciendo choque, ¿cierto? Que uso un tal, ¿cierto? Venga, ¿qué choque se manda? La jota. Aquí está el pin, tú estás nace con más caras que tienes manto, ¿cierto? Que pin, un gato hecho que tú las de manto. Ya jala el mito, interpisna tiempo en las que has de manto. Cuando te tocas que alma y dices manto, acá. Tantita, patata, un capaz, hermanitos, mira, se pilla almas como están, tiene el corazón habitual a la codicia y son hijos de maldición. Ya que es por remedio. Andiga el camino recto, mira. Se han extraviado siendo el camino de Balaam, hijo de Beor, el cual amó el premio de la maldad. Balaam era mal hecho profeta. Valíate el profeta, el manto, vale por catar el manto. Chacamachi manta. Israel también se dio en Egipto, ¿cierto? Para la mar, Ramarros, Pasanema, rey de Uj, Masant, igual al cito, Jirico, alta, Jirico, ¿cierto? Oye, atrate con el rey Balak. Cabrera, amo Moa, país, amo Moa, el rey Balak. Y cabrera, ya cuapas, nada, maldita ya. Ahora, ahora está en el pit, chaval, acá aprieta bala, mal está en el. Con aprieta en sí, pero no vale, que está en el sí. Pecta en el sí. No, anima, maldita, vale la juicio, mi muerte. A ti, tabu, cuando en cierta acción, ¿cierto? Oye, bala, más que me está en el pit. Mira, hermanos, y que tenía el chamba. A camar, y está apretado para el camar, oigan, oye, tanto una consulta Sara Gansa de Ari Sagat mil meta Valscalan, ¿cierto? Valscalan, Balam, ¿cierto? Sígame de manto. Tato Ucarma Sadia, Tata Isa, Hanio Sexma Pijo. 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Hanio Sagas es más obstáculo, sin manto. Ya Alba Sarcha, el marca cuota Hanio Sagita, Tato Hanio Sagita, mi manto. Y ya camaches, un carrega, un campe, corre, col, como ya estaba, te corre, col, con ya. 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Y fue reprendido por su iniquidad, pues una muda bestia de carga, hablando con voz de hombre, refrenó la locura de profeta. Asnudo que estaba, hermanito. Aquí, mucho que voy, curas la armista. Habla con la mujer, revisita. Uy, me curas, chicas, que voy a ir, me voy a ir, me voy a ir, me voy a ir, me voy a ir, me voy a ir, ahí está, pues, y se va a que bala makil pista en acta de camas, traes, cut, traes mi manta. Colque laico. ¡A su nombre! Colque laico, ya por tu pimenta. Pues un peca en mancha, ¿no es cierto? Mancha de ata, mi señor, ¿cierto? Porque ese peca, el peca es una mancha que nadie puede quitar. Jale, puede quitar mi manta, ¿no?
2: 2:42.
1: Hay que preparar mi manta. Jale, voy a curar mi manta, ya. Segundo punto, pastel, segundo punto. Es una enfermedad que nadie puede curar. Segundo punto. ¿Qué es el pecado? Es una enfermedad que nadie puede curar. Segundo punto. Cuatro. Es una enfermedad que nadie puede curar. A lo cual se lo germanto. Segundo, primer punto. Es una mancha que nadie puede quitar. ¿Cierto? Segundo punto. Es una enfermedad que nadie puede curar. Y no, hermano. Se vaya a ver, tasma. Isaías 1.16. Antiguo también. Isaías 1.16. Ya ver, tasma. Isaías. Capítulo 1, verso 6. 1, 6, ya ver, tiene. Gloria a Dios. Es una enfermedad. Y no, joya, joya, taxón, concierto. Hane, joya, ni escucha, cremento. Esto es una enfermedad que nadie puede curar. Isaías 1, 6. Isaías 1, 6, que mató en Jata. Una vez, o sea, tal vez tuve que antes, mira. 6 puntos, último 7 puntos, hermano. Importante, ¿cierto? Capsiu cataptate. Y 6, capítulo 1, verso 6. 1, verso 6. 1, 6. Me jatañan. Es una enfermedad que nadie puede creer. Y no, pues, doctor, pues, no, pues, escucha, escucha, hermano. Chema, escucha, hermano. Con su juez, ¿no es cierto? Ahora sí, cataptate. O sea, en que el nombre del Padre, pues, el libro, y 6, capítulo 1, verso 6. Desde la planta del pie hasta la cabeza no hay en él cosa sana, sino herida, hinchazón y podrida llaga. No están curadas ni vendadas ni suavizadas con aceite. Mira, mira, la lepra ya te lepra otra vez, ¿cierto? Ya te da Siria, me encantó tener más chichaga, la man de Siria, cual general, corren, colquen, ¿cierto? 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General, alis, nunca ya, pana, a colpa, alga, a colpa, ¿cierto? 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Acá, Siria, marca, Israel, no va a ser, te guerra, ¿cierto? Guerra, mata, va a quitar, mire, esta pena, mata, a tu, te en su Siria, Israel, va a quitar, Siria, un cataba que tuva, querida, en su pie. Ya calcho el testimonio de ese pie. Cada otra madre, tu alpin coye samarian, ¿cierto? Alpin coye samarian, ¿cierto? 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pisa y desde la planta del pie hasta la cabeza no hay en el cosa sal como a tener o sea vale un charrato es un mucho más arno su vida también cierto da pensan de cierto cierto hay en el cosa sal a veces son heridas hinchazón y podrida llaga es ucata ni esa huchan ucata no están curadas ni vendadas ni subamos aceite ane aceite ya tanto imanto ucata imanto porque es el pecado es una enfermedad que nadie puede curar segundo con cierto hay que decir un seis imanto ay como ane cuello igual me hucha hucha ya está cierto acá más puedo mi gato bien más puedo tercer punto por imanto es una carga que nadie puede soportar. Tercer punto. Primer punto, ¿cierto? Es una enfermedad. Es una mancha que nadie puede quitar. Segundo punto, es una enfermedad que nadie puede curar. Tercer punto, es una carga que nadie puede soportar. Carga tal, Germán. Cal al bispito. Y ahora dice, ¿qué pasa es que? Isaías 1:4. ¿Qué pasa es que, Germán? ¿Qué pasa es que, Germán? 1:4. ¿Qué pasa es que, Germán? Dale vuelta y gato con su mano. Alto el momento, Isaías 1:4. ¿Cierto? Es una carga que nadie puede soportar. Alma espíritu por alma. Tienes que hacer vale. ¿Cuál es el que te queda? Ahora sí. Ahora que voy a morar. Ahora que voy a ser. ¿Cuál es el que te alma espíritu por alma? Alma capir mancha. Catastate. ¿Qué pasa? Le volteé a escribir. Cuatro. ¿Qué pasa? Uno igual. Oh, gente pecadora. Pueblo cargado de maldad. Generación de malignos. Hijos depravados dejaron a Jehová, provocaron a ira al Santo Israel y se volvieron atrás. Ucatan, hermano. Cambies, Efesios 1, hermano. Efesios 1. Jesús, Jehová, Catilito, tan hermano. Cambies, exuste. Aleluya, Jesús, y tras él, ella ya carquilpio, tan hermano. Santa Tira, Pachamama, Carmen, mamita, Copacabana. Ucatan, pues, Ucatan, pues. Isaías 1:4. ¿Qué pagas que yo? Y ya te digo, en ese 1:4. Yo volteé a decir, ¿qué pagas que yo? Leí 6 letras, 4 también. ¿Qué pagas que yo? Mire, un hat, me mandará acá. Gloria a Dios, ¿ves? Jesús mismo hay que ver. Oh, gente pecadora de su pueblo, cargado de maldad. Maldad que trata de ese manto. Tocayo de lleno. Generación de malignos, hijos de depravados. Dejaron a Jehová. Ahí está el manto. No te difícil, toma. Delito, mujer y guataja, hermano. Delito, la super quilpio, hermano. Santa Tira Pachama, quilpio, hermano. Provocaron a ira al Santo Israel. Entonces, mira. Echarme a ti, que no, no, no, números. Y ya te dice, ay, ojá, le va a venir a la comisión, ¿cierto? Ya se apana, Moisés, maca de apuesta. Cut, allá de Egipto, salga de maca de Egipto. Se pasa, calma, calla, que ya. Chaca. 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Acá hoy ya tenemos que esprayar, ¿no es cierto? Es mira, la base de acción es una carga que nadie puede soportar, ¿cierto? Dice, mira, a ver, mabo el cemento que está en la cama, un río de la cama, ¿cierto? Algo estoy retachando. Hay que bolista de ellas.
2: Dos y 56 minutos.
1: Chica, te es muy canta esto, ¿cierto? Pero al mi espíritu, hermano. A la carga de agrima, ¿cierto? Al mento, ¿cierto? Provocaron a ir al santo de Israel. Se volvió atrás, mi amto. Gloria a Dios, castigo el monte, hermano. Ay, Ucoba, tercer puente, hermano. Ya cuarto puente, tengo una cosa. Cuarto más, cinco me faltan lugar. El cuarto puente, hermano, apura para el cuarto más, es que me dice. Cuarto puente. Son esposas que nadie puede abrir. Cuatro puente. Cuarto puente, mira. Son esposas que nadie puede abrir. Son esposas que el primer puente, ¿cierto? Es una mancha que nadie puede quitar. Segundo, es una enfermedad que nadie puede curar. Tercero, es una carga que nadie puede soportar. Cuarto, son esposas que nadie puede abrir. Esposa que nadie puede abrir, ¿cierto? Esposa siempre. Esposa tata, nadie puede abrir. Isaías 61, 1. Isaías capítulo 61, verso 1. Leíte, animante. Cartas, Isaías. ¿Qué pueden decir, mate? Isaías, libro 61, verso 1. Ascargue, manto. Son esposas que nadie puede abrir. Y abrir, ¿cierto? Gloria a Dios, esposa. Sí. Isaías capítulo 61, verso 1. Isaías capítulo 61, verso 1. Son esposas que nadie puede abrir. Isaías, ¿cierto? 61, verso 1. ¿Qué dice? ¿Qué? Buenas nuevas, salvación para Sion, ¿sí? ¿Cierto? Que 1, 61, 61, verso 1. El Espíritu de Jehová, el Señor, está sobre mí, porque me ungió. Jehová me ha enviado a predicar buenas nuevas a los abatidos, a vendar a los quebrantados de corazón, a publicar libertad a los cautivos y a los presos, a apertura de la cárcel. ¿Cuáles esposas, hermano? Acá, capaz, pues. ¿Cuáles esposas? Ya te están con las esposas, hermano. Policía, ¿cuántas hablan? Policía, acá. Esposa, en taquil, hermano. Marga, acá, hermano. Camachat, hermano. Tacas, mate. Un camorchito, esposa, tata, hermano. Acá, mire. No, pica tú, acá, capaz, no, en un lugar, esposa, anda, con cierto. Tacas, camachat, hermano. Y mata. Libre, deja tu esposa, hermano. Un cam, esposa, tata, tata. Juchan, hermanito. ¿Qué te dice ahora este manto? ¿Qué te dice ahora este manto? ¿Qué te dice? Cristo nada más el manto. Y no colgueniscas. ¿Cómo que te dice? ¿Cómo que te dice? ¿Cómo que te dice? ¿Cómo que más colgueniscas? ¿Cómo que te dice el manto? Sufren un 18. ¿Cómo que te dice el manto? Y no colgueniscas. Esposa, tatata, el manto. Maño se llame. Toco llame. Cari se llame. ¿Cierto? ¿Cómo que esposa, tatata, el manto? Adulterio, ¿cierto? ¿Cómo que te dice? Checha, checha, esposa, tatata, el manto. ¿No es cierto? La cuna persona de la tarde, hermano, digo, chataga, o mañana, en cuanto a buscar idolatría, hermano, en que anda, anda, anda, usted, magatau, hermano, huiriate, hermano, vale, no huiria, machiriate, 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A su nombre, Cristo, el único Cristo, en Aucolco, no te escapas, sufría San Sergio, hermano, en Aucolco, hermano, nunca esposa, hermano, sufría esperanto, nunca tocó en la iglesia, hermano, la cámara 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Te sigo la manta, tu taquichima, su nombre, taquichima, que esposa, que te está obligando, Cristo, tate, ¿cierto? Mira, cuarto, mano, son esposas que nadie.
3: La radio te informa la hora, 15 en punto.
1: Proverbios 5:22. Gloria a Dios. es una cuerda que nadie puede romper. ¿Qué tanta gestación? Abre Proverbios 5:22 en castellano. Solo Dios Todopoderoso. Proverbios capítulo 5, verso 22. Es una cuerda que nadie puede romper. Supe en carrentito, hermano. Carrena, supe en los toques. Cunas, nahuani, patata, un disteje. Huchan, pir, manto. Huchan, manto, alabanza a Dios. Entonces, catisca, texia, tisca, hucha, utas, que le manto. Cuando antes uno está en la cámara, la capa, en tatita, de chapito, si pin, cierto. Catapate. Proverbios 5:22 en castellano. A ver, hermanos, es una esa cuerda que nadie puede romper. Más cuerda que un tatar con huchac, ¿no es cierto? El peque es el pegar, es una cuerda que nadie puede romper. Arcelita, ¿qué opción? En el nombre del Padre Santo, leo Proverbios 5:22, ¿qué opción, hermano? Prenderán al impío sus propias iniquidades. El retenido será con las cuerdas de su pecado. Ucha, ucha, no un tasquito. Ucha, tal mister, hermanito. Ale, confesas todavía. Ale, tamacat. Ocat, que me chute, que te anda a poner. Que te la oye, doctoras. Ocat, que andaba. El hombre me dice: no tiene sanidad. La ciencia me dice: es cierto, hermano, ¿cierto? Amén. Solo Dios, hermanito. Ese que me mató, que te anda, tatit, más que apagitan, ¿cierto? Claro que dice, tatit, que subí la queña, que ver apagó tatito, como ayer, ¿cierto? Que iluminó, prender a limpiar, charla, ¿cierto? Sus propias iniquidades, muchas que saltan, tocó saltan, cuando aire, ¿cierto? Aire, tocó, ¿cierto? Cuando tocó, hasta la retina y se da con las cuerdas de sus pecados, muchas han sido pichurón hasta el manto. 23. Él morirá por falta de corrección. Errará por lo inmenso de su locura. Locura, es decir, ah, un hermanito. ¿Ves? Hermano, amén. Último, sexto punto. Sexto punto. Es un ídolo. Es un ídolo del cual nadie logra librarse. Es un ídolo, sexto punto. Es un ídolo. Del cual es un ídolo del cual nadie puede, es un ídolo del cual nadie logra librarse, nadie logra librarse, nadie puede librarse, no se libre. ¿Qué te alves, hermano? Más ídolo que hermano, ¿cierto? Más ídolo nadie, hermano, ¿cierto? Uy, que su baja, ay, usted, a qué camisita. A ver, Ezequiel 14, 3. Es un ídolo del cual nadie logra librarse. Nadie puede librarse, ¿no es cierto? Ezequiel, capítulo 14, versos 3 y 4. Gloria a Dios. La Juan que ha terminado, ahorita se fue a carrabal, ahorita, ¿no es cierto? Ezequiel, capítulo 14, verso 3 y 4. El libro de Ezequiel, capítulo 14, verso 3 y 4. Leíta y ancha, hermano. Ezequiel, libre Ezequiel. Antes, hermano. Es un ídolo del cual nadie logra librarse. Quítame, quítinas, pobre. Jolgense, y no. Peor jolgana, peor luchar, hermano. ¿No es cierto? Jolgen que ando alto, hermano. Jolgen que ando alto, hermano. Si te la tuviera, apurta hasta porque vale. Ezequiel 14, capítulo 14, versos 3 y 4. Acá me dice, él me cambia. En el nombre del Padre Santo, Ezequiel capítulo 14, verso 3. Hijo de hombre, estos hombres han puesto

0: Yo, Jehová, responderé al que bien viniere, conforme a la multitud de sus ídolos, mi hermano. Ucata que dice, usted tata, hermano. Samuel, ora la pata, hermano. Copa que va a echar una fiesta, hermano. Ahí yo echar otra candelaria. Yo voy a pasar para tata, para echar un paso para echar un tata, para tata, hermano. Te se va a San Andrés. ¿Viste? Concepción. Ucuyat, hermano. Es un ídolo el cual nadie logra. Que nada, que te ha pagado esto. Vila que es alma 23, mementos, mementos. Que así es que al escribir alma botan sus manos. O alma, país, aparte de alma, botan. Mancan, ídolo de manto. Que tu cual, tati, Cristo, aparte de manto. A mi manto, a veces tú te entiendes, macacha, que te libra de amga. Último, el séptimo, último. Pero Jesús es el libertador. Siete puntos. Pero Jesús es el libertador. Siete puntos. Pero Jesús es el libertador. ¿Ya están, cierto? Ya. San Juan 8:36. San Juan 8:36. Jesús, pero Jesús es el libertador. Esto en arcaspiacito este. Vaya cabito. ¿Qué tal? ¿Qué tal? ¿Qué tal? ¿Qué tal? ¿Qué tal? ¿Qué tal? ¿Qué tal? ¿Qué tal? ¿Qué tal? ¿Qué tal? ¿Qué tal? ¿Qué tal? ¿Qué 8:36. Cristo en la Cristo hay Jesús, ¿cierto? Pero Jesús es el libertador, ¿no es cierto? San Juan 8:36, que hasta aceptate. Campos y mira, ya, en el nombre del Padre Santo, Evangelio de San Juan, capítulo 8, versículo 36. Así que si el Hijo os libertare, seréis verdaderamente, ¿qué sé? Libres. Seres verdaderos libres. A mí me mandó. Acá, mira, primer concierto es una mancha que nadie puede quitar. Cristo me quitó. Es una enfermedad que nadie puede curar, ¿no es cierto? Cristo me quitó. Tercero, es una carga que nadie puede soportar. Cristo me quitó. En el cuarto, son esposas que nadie puede abrir. Cristo abrió. Quinto, es una cuerda que nadie puede romper. Cristo rompió, ¿no es cierto? Seis, es un ídolo del cual nadie logra librarse. Cristo me libró. A mí me preguntó, ay, yo quiero tu hermano, te he pasado tan hermano, hermano, disculpa, hermano, ¿sabes? Pues quién sabe, yo es parto, bueno, me gustan, otan, oran, tan cierto, aquel pero oran, otan, oran, tan cierto, mi hermano, me es parto, bueno, quién sabe, gloria, mi hermano, manista para ver, ya te han empujado, cierto, estoy tan empujado. En el nombre del Padre, del Hijo, el amado Espíritu Santo, gloria a Dios, gloria a Dios, gloria a Dios. Gracias, Señor. Bendice a tu nombre, alabanza a tu nombre. Es papá Dios mío, un Padre Santo. Amén. Gracias, maldición de culto.
1: Gracias, hermano pastor. Dios te bendiga. Bueno, hermanas mías, nos pongamos de pie. Acá predicata Tatito Bendizhana, nuestro pastor Gregorio, ¿no? Kwasuma, Juan Texto Max. Predicta ochito, ¿no? Sobre el pecado, hermanas mías. Vamos a dar tres glorias a nuestro Padre. A la gloria al Padre, al Hijo, al Espíritu Santo. Gloria a Dios, gloria a Dios, gloria a Dios. Chasta, hermanas mías, vamos a entrar a los diezmos, ¿no? Hermanas mías. Y diezmo una carmanta o jañane, voy a entregar a nuestro siervo.
2: Tres y diez minutos.

Bien, hermanas, hermanos, esta hora por tener ojalá que glorias al Señor. 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Glorias al Señor. Bien, vamos a dar a nuestro papá, Dios, ofrendas, diezmos y ofrendas para la radio. Amén. Gloria al Señor, que hay camisetas y pañane. Ofrenda lo que está apañando, una tila, escucha ganas. Y usted parte apañando, más oracionante.

Gracias, papá. 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

0: Gloria a Dios. 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Ofrendas y diezmos, Padre. A la gloria del Padre, del Hijo, del Espíritu Santo. Gloria a Dios. Gloria a Dios. Y gloria a Dios. Aleluya, mi Señor, amado Dios Todopoderoso. Aleluya, aleluya, mi Señor. Gracias, hermanos. Tomen asiento y hasta tu creyampi, choreñan y micro. Nuestra hermana Juana, que está dirigiendo este día especial.
1: Gracias, hermano pastor. Bueno, hermanitas, párense de pie. Vamos a dar por estos diezmos ofrendas. A tres glorias, tatitur hachanjas kikinyane. La gloria al Padre, al Hijo, al Espíritu Santo. Gloria a Dios, gloria a Dios, gloria a Dios. Bueno, hermanitas, hichaste, vamos a dar las gracias a nuestro ministerio, hermano Enrique Ticona, y a la hermana Gloria, a la hermana Victoria, que ellos nos han hecho alabar. Que Dios les bendiga a ellos grandemente, hermanas mías, que les bendiga Dios. También a nuestro siervo Evaristo, que él nos ha predicado la palabra, nos ha hecho comer nuestro chicharrón, ¿no? Muy lindo, nos ha dicho, primera de Tesalonicenses, capítulo 5, versículo 18, predicitanawa, en todo momento hay que dar las gracias. Sasina, no, hermanas mías. 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Gracias, Padre mío, gracias, Señor. Yo sé que te he fallado, bendito Padre. Perdóname por todas mis fallas, reconozco todas mis fallas, bendito Jesús. Gracias, Señor. Gracias, Padre. Chaste, nuestro pastor, entregan el micrófono.
0: Dios le bendiga grandemente, hermana Juanita. Dios que le bendice, hermano. Amén. Gloria al Señor. Bien, hermanos. 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Carro va a haber cualquier cantidad. Que tenemos nuestro hermano Enrique, tenemos hermano Lubi, tenemos hermano Simeón Chambilla, hermano Silverio, cuatro carrotes, ¿no? 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Gloria al Señor. Ya está. 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Gloria al Señor. 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Ya está, como más abajo, utcurso neja, cena del Señor. 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Pero hay faltas que utesinia, falta. Gloria al Señor. 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Caro Callantañane, cena del Señor. 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Amén. Amén. Amén. Gloria al Señor. Bien, hermanos, ya está. Uchaba noticia, ya está. 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Basta, nejo. Ah, dirección de culto. A ver, aguanta, aguanta, aguanta. Aguanten. A ver, dirección de culto, ¿qué te echa hacer Anemaya? Gloria a Dios. Amén. Nuestro hermano Daniel. Muchas bendiciones. Aplausos, aplausos. Gloria al Señor. Siervos de Dios. Ya está. ¿Cómo todo es la caja? Lidir, lidir. No, no, ya lo como ni ata. No, ya que es criat, con la no, ya que es criat. Gloria al Señor. Tatito, catampe, catampe. Aptas, a un hijo decidido para la obra del Señor, hermanos. Amén, a su nombre, Catumanacaja, ya está, igual que yo, ya van a salir también, hermanos. Amén, ya está, Macarñán, ahora sí. 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Gracias, Padre eterno. Gracias, Dios poderoso. 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
0: 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Gracias, Padre eterno, Señor. Gracias por dirección de culto por ti, hija Juana, Señor Dios mío. Catampequi, guam, asma, Señor, Padre Santo. 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Señor, gracias por tu ministerio de alabanza, Señor. Manantial de agua viva, papá, Dios mío, Jesucristo. Gracias, Padre Santo, Dios mío. Catampi, catampi.

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Gracias Padre Eterno, gracias Jesús, gracias Espíritu Santo de Dios. Chascacona Camajaisar tiene que haya frontera y un guyo, pero Bolivia, cuarta Tito, con Camaro Señor, como chamanstata Tatito, como sumachu y machurata Señor, bendiciones, prepara y barquita o Tatito, para un compartir, Padre bendito, con todos tus hijos, Señor, Padre bendito, Dios mío, Jesucristo, Padre Santo, abre una cambia exteriota, paz. Señor Dios de la gloria, humano a la otra pata, Tito Jesucristo. Gracias, Señor Padre Santo. Ugatios panes, matacunas, Tito Jesucristo. Movilidad, humana que preparta, Señor. Como en la casta, Tito Padre bendito, humana que chimpa, rustata, pasagina, taquista, Tito Dios, auquija, Señor. 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Gracias, Papá, gracias, Jesús, gracias, Espíritu. Espíritu Santo, echaste tatito, como una cama, ampara marcat, ayatao, Señor Dios mío, como ampara mar, echaste a zapacatuam, Señor, uros aromas, suman pisquio, tatito, Dios, auki, Señor, Padre Santo. 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Padre Santo, aruman sapristao, el que persevera hasta el fin, ese será salvo sapristao. Acauca marca más, Señor Dios mío, perseverando cada martes, Señor, perseverando cada miércoles, perseverando cada jueves, perseverando cada sábado, perseverando en los cultos, sábado en los jóvenes, señoritas, domingo culto general, Padre Santo, bendito Dios. Gracias, Señor, así tú preparas tu iglesia, Señor, Dios mío. Tus siervos, Padre bendito, sigue preparando más tu siervo, Rubén Valdés Flores. Tu siervo, Winston Mamani Tintaya. Y más siervos, Padre Santo, Dios mío, Jesucristo, en cada iglesia, Señor, Padre bendito. Gracias, Señor, Dios mío. Ahora nos vamos a nuestras casas, Señor, Dios mío, pero menos de tu presencia, Señor. Estaremos junto contigo todos los días,
Padre bendito, Dios mío. Jesús, así te entregamos este día especial, martes, Padre Santo Jesucristo, Padre amado, Dios todopoderoso. Jesús, la honra y la gloria es para ti hoy día, Señor Dios mío. Nos ponemos de pie y vamos a glorificar como entrega este día especial a nuestro Papá Dios con tres glorias: a la gloria del Padre, a la gloria del Hijo, a la gloria del Espíritu Santo. Gloria a Dios, gloria a Dios y gloria a Dios. La paz del Señor sea con todos ustedes, hermano, hermana. Ayuno martes dijo, amén. La paz del Señor está con ustedes, hermano, hermana. Mayor camasasina, ni poni paltasianit sasin. Amén. Gloria al Señor. Amén. Así aparte.

Buenas tardes con todos. Ahí estuvimos compartiendo en estas horas de la tarde, claro que sí. Son 4 de la tarde con 24 minutos. Que rápidamente pasan los minutos, los segundos, y nosotros estamos ahí compartiendo con cada uno de ustedes. 104 de la tarde con 24 minutos. Ah, claro que sí. Ahí estamos compartiendo con cada uno de ustedes, amigos, que nos están escuchando en distintas partes. Claro que sí. Vamos a seguir compartiendo en estas horas de la tarde. Compartimos. Nuestro hermano Jesús Adrián Romero nos dice: mi universo. Compartimos el día de hoy.

Bueno, hemos compartido Jesús Adrián Romero, mi universo, 104 de la tarde con 29 minutos, compartiendo con cada uno de ustedes, amigos que nos están escuchando el día de hoy. Bueno, 4 de la tarde con 29 minutos, compartiendo por este medio de la programación a cada uno de ustedes, amigos que están conectados el día de hoy. Claro que sí. Y compartimos también el día de hoy este hermoso tema que lo compartiremos también el día de hoy.

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Así que declaro que tú estás aquí, Señor. 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

Bueno, hoy hemos compartido también de nuestro hermano Roberto Orellana, ¿no? 4:34 PM. Estuvimos compartiendo el día de hoy. Ahí estamos. Sí, también en tu programación, claro que sí, compartiendo con estos hermosos temas y a cada uno de ustedes. Seguimos compartiendo, claro que sí, vamos a seguir compartiendo el día de hoy. Vamos a compartir de Damaris Guerra, vamos a compartir también este hermoso tema. Yo sé que es muy conocido. Eres mi Dios, compartimos también con Damaris, ¿no? La hermana Damaris.

Y 4 de la tarde con 39 minutos, 4 con 39 minutos compartiendo en también por Radio Salvación, mis queridos amigos, 105.7 FM, la señal que te bendice. Y estamos nosotros compartiendo con cada uno de ustedes. Mis queridos amigos, nos sintonizan en distintas partes aquí de la provincia, en distintas partes, claro que sí, en distintos lugares que nos escuchan también esta programación. Y compartimos este tema, Abres Camino, by Maker, claro que sí.

Bueno, son 4:49 minutos. Saludamos a los amigos que nos están escuchando, claro que sí, por este medio. Un inmenso saludo a cada uno de ustedes que están en la sintonía, claro que sí, de la programación. Un saludo inmenso. Bueno, a cada uno de ustedes, amigos, amigas que nos están escuchando, claro que sí. Saludos para todos ustedes. Ah, claro que sí. Saludamos también la hermana Chupana, también para cada uno de ustedes que también el día de hoy nos están escuchando, claro que sí. Un saludo también para todos los amigos, amigas que nos están escuchando, claro que sí, en esta provincia. A todos los amistades, ¿eh?, que nos escuchan siempre, claro que sí, en distintas partes. Pueden escribir también, claro que sí. Claro que sí, que pueden también, cualquier saludo pueden escribirnos. Un saludo para Jonathan, claro, diciendo saludo, nos dice por aquí. Para Henry también, saludo. Saludo para Noé, para Wilber, saludos para todos ustedes, Manavalu, saludos para Manaufi, para todos los amigos que nos escuchan. Claro que sí, ¿no? Y bueno, saludos a todos ustedes, ¿ya? A todos los que nos escuchan, a todos que nos están sintonizando, claro que sí, ¿no? Que nos están escuchando, les enviamos un cordial saludo. Y también, queridos amigos, que vemos recortables también, que tenemos ya, que faltan pocos días para la gran actividad, claro que sí. Tenemos también, que vemos también invitarlo a usted, queridos amigos, sí. También invitables a cada uno de ustedes. Y bueno, se acerca ya el Congreso Regional de Jóvenes, claro que sí, el Ministerio Regional de Jóvenes, bueno, con el lema Resplandece, Congreso Regional, ¿no?, que está organizado por los jóvenes de la región. Esto se va a llevarse del 23 al 24 de octubre, queridos amigos. Así que usted también ya puede, ¿no? Claro que sí, ya puede anotarse en sus agendas. Claro que sí, querido amigo. Viernes va a empezar a partir de las 5 de la tarde hasta las 9 de la noche. Esto se va a llevarse en la sede regional de las Asambleas de Dios. Ah, claro que sí. Esto es ubicado en Girón 24 de junio, número 460. Y el día sábado a partir de las 8 de la mañana. Mañana, que estará también iniciando, es también el segundo día de congreso, queridos amigos. Y vamos a contar también, y va a estar también compartiendo la pastora Keila Ruiz desde Lima, que estará también viniendo, también el pastor Humberto Wilca desde Tacna, y también tendremos ministerios invitados y mucho más. Ah, claro que sí. Y también puedes separar tu polo, claro que sí, también tenemos con el lema Resplandece. Y también nos pueden llamar a este número 9921-35501 o también al número 9693100029. Ah, claro que sí. Y cualquier información, cualquier pregunta, nos pueden también llamar, queridos amigos. Y nosotros también les estaremos dando todos los detalles también del congreso. Ah, claro que sí, de la actividad que se viene, ¿no? Este 23 y 24. Ah, así que quedan cordialmente invitados el día viernes. Claro que sí, que pueden participar. Claro que sí, están invitados todos. Claro que sí. Ah, pasen la voz. Y yo sé que será de mucha bendición, queridos amigos que nos están escuchando. Ah, no se lo pierdan. No se lo pierdan esta gran oportunidad. Claro que sí. Son 4 de la tarde con 53 minutos y nosotros seguimos compartiendo con este hermoso tema, nuestro hermano. Julio Melgar, y compartimos.

¿Alguien está seguro de esa verdad, de que es hijo? ¿En serio? Cuenta que estaba allí. Gracias. Ahorita que estaba ahí, empecé a recordar que nunca, yo siempre le prometí al Señor que no importa las circunstancias que yo tuviera, que siempre le iba a adorar. Y nunca me imaginé que canciones como Creo en Ti, que profetizaban y decían, por lo que harás en mí, no por lo que ya había pasado, porque cualquiera puede levantar las manos cuando Dios ya hizo algo, pero cuando no ha hecho nada, yo no. Hace unos días, cuando estaba en una transmisión en vivo, yo me metí y ahí entendí mucho más el sentido de las canciones proféticas que anuncian el futuro cuando la sacas del mismo corazón de Dios. Y esa canción me decía, Colo, tiene tanto poder porque habla de lo que Dios iba a hacer. Yo le dije, eso es profético para mí, porque nunca imaginé que iba a pasar por lo que pasé, pero ahora lo está haciendo y ya adoré por lo anticipado.

lo siguiente que quiero decirles es de que nunca imaginé que no iba a tener voz para adorar. Y si algo para mí es duro, no poder levantar mis manos para adorar a Dios, porque es lo que más amo. Y siempre le dije cosas como: ¿quién te orará en el Seol? ¿Quién te orará en el sepulcro? Señor, yo quiero estar vivo para adorarte acá, en la tierra de los vivientes. Y bueno, esos rollos que le agarran a uno con Dios, ¿verdad? Pero cuando ya no tuve fuerzas para cantar, para adorar, oír que el haber invertido en casa, Dios había levantado adoradores que iban a cantar cuando yo no lo pudiera hacer.

Di conmigo, gracias, mi amor. Di conmigo, no hay tiempo perdido en su presencia. Aunque la gente diga que estás loco porque haces estos desde lo íntimo en vivo, ¿por qué no le pones eso? A mí me ofrecen canales de televisión para grabar los desde lo íntimo y hacerlo más sofisticado. Yo le digo gracias, pero Dios me dijo, adóralo como lo hacías antes. Perdón, pero lo que realmente les quiero decir, dice, todo lo que es nacido de Dios vence al mundo. Tenemos armas poderosas. Si tú quieres profetas en la casa, crea un ambiente profético. Aunque digan que sos loco y que agarres a tu hijo, venga y profetice, mi hijo. Que te critique y no le hace. Agárralo en que sea chiquito. Ponerle la mano en la cabeza y decirle, profetiza. Hablan puras tonterías, pero luego empiezan a hablar de parte de Dios. Porque son expuestos a una atmósfera. Gracias por no dejar de adorar. Gracias, Melanie, por no dejar de adorar. Gracias, Maffer, por no dejar de adorar. Y la futura hija, gracias por no dejar de adorar, Dani. Usted sabe que es ver a sus hijos temerosos porque piensan que le va a pasar algo a papi. Y tú tienes jugando con tu fe que un día te sientes como un león con una fe así. Y otro día tienes como la fe de un gatito. Y Dios me enseñó que Dios no se ofende cuando tu fe es como la de un gatito, porque Él te está enseñando. Pero lo que de verdad les quería decir, y con esto prometo terminar, que hace unos días estaba en casa después de mucho dolor y el cuerpo estaba afligido y le dolía la carne. Y estando ahí, mis hijos me habían subido a las gradas. Y ahora digo, después de subir esas gradas, digo, ¿por qué compré esta casa con en gradas? La cosa que ellos me estaban subiendo porque yo no podía subir. Y me llevaron a mi cama y todo. Los veía con su carita así, papi. Yo no sé qué pensarán, pero nunca hablan cosas de muerte. Si no, de su boca siempre sale vida de toda mi casa. Y yo iba abrazado con mi esposa y mis hijos y le dije, esto ya va a pasar, tranquilos. Pero esa noche voy a intentarle aquí pararme. Si ustedes me hubieran visto anoche, no creerían que yo soy de pie hoy acá. No tuve una buena noche, pero realmente era buena porque ese día que yo estaba en casa, estos días que pasaron, estaba dolorido y todo eso, y viene un amigo muy querido que ustedes conocen, que es muy conocido en todos lados, y tenía mucho tiempo de no hablar con él, y me mandó y me dice, Julio, quiero compartir contigo el disco que acabo de grabar, ni siquiera lo ha sacado a la venta ni nada, y me dijo, quiero que lo escuches para que esto traiga paz y te bendiga. Y bueno, está bien, y yo lo escuché. Pero antes el Espíritu Santo me había hablado y me dijo, Julio, estás así y tal vez hoy no puedes hacer varias cosas, pero aquí estoy, me dijo, nunca me he ido. Y me empezó a recordar los primeros días
de mi relación con Él. Y me dijo, ni siquiera, ¿te acuerdas que ni siquiera te sabías un versículo de la Biblia? Qué pecador el pastor Julio. Ahí no sabía nada. Hoy sabes esto, sabes lo otro. Has conocido, has sido expuesto a mucho. Pero te recuerdas cuando todo empezó, no sabías nada. Y me dijo, solo me tenías a mí. Y ese, empecé a llorar y a llorar y a llorar. Ahora estamos llenos de tanto conocimiento, de muchas cosas, de estrategias, de todo está bien. Pero cuando pongo el CD para escucharlo, una de las frases que decía, él dice, por cuidar el huerto de otros, descuide mi propio huerto. Y a veces cuidamos los huertos de un montón de gente y descuidamos el propio y jugamos al evangélico super espiritual porque seguimos echando punta, pero estamos muy lejos. Ya usamos más nosotros lo que queremos hacer que la instrucción que viene de Él, y nos perdemos el tiempo de la nueva oportunidad. Así que Él me dijo, ¿sabes? Cuando yo te digo, Él me dijo, es cierto. Yo no juego con eso. Y Él me dijo, voy a volver a hacer enardecer tu corazón como los primeros días, cuando no sabía nada de mí.

0: Siempre luché por la unidad del cuerpo de Cristo. Pero todos mis cuates, porque yo no estaba peleado con nadie, todos eran mis amigos. Pero entre ellos, no sé, cada quien con su rollo. Pero no había modo de ver a ninguno ahí. Si iba el otro, no iba porque el otro iba a estar ahí. Y hace unos meses me sentí así como parado y hasta mal con Dios, porque no estaba haciendo nada.
1: Bueno, 5:05 p.m. Muchas gracias por la sintonía. Nosotros volvemos en la siguiente programación, mis queridos amigos. Muchas gracias. Vamos a volver y ya son más de las 5:00 p.m. Que Dios les bendiga a cada uno de ustedes. Y también recordarles que tenemos, claro que sí, claro, el 23, ¿no? Viernes 23 y 24 tenemos el Gran Congreso Regional de Jóvenes organizado por Ministerio Regional, ¿no? De Jóvenes del Collao, y están cordialmente invitados. Esto va a empezar a partir de las 5:00 p.m. el 23 y el 24 a partir de las 8:00 a.m. Se llevará el 24 de junio, ¿no? Girón 24 de junio, 460, referencia sede regional, ¿no? Claro que sí, habrá invitados, sí, ministerios invitados. Y también se pueden comunicarse con nosotros a 992-135501 o al número 96-931-0023. Ah, claro que sí. Y nosotros también ahí estaremos dando con más detalles, ¿no? Esta información, claro que sí, este congreso que será de mucha bendición también. Si usted también quiere ya separar.

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1: ¿Qué pasa si alguien es sanado por Dios pero regresa al pecado? ¿Le sobrevendrá la misma enfermedad otra vez? ¿O quizás alguien que estaba endemoniado y fue libertado por Jesús, pudiera esta persona quedar endemoniada nuevamente? Les aseguro que este video estará muy interesante. Ya comenzamos. Dios te bendiga grandemente, hermano, hermana. 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Bien, permítame comenzar este video haciendo esta fuerte declaración y luego explicándola posteriormente. Para ser sanado o libertado no hay que ser cristiano, pero para permanecer sano o libre, sí. Recuerdo cuando era niño que en mi iglesia hubo un tiempo de mucha gloria. Había un avivamiento tremendo, ya que las almas venían corriendo a la iglesia para ser salvos. También había grandes sanidades y señales poderosas, sí. Muchos eran libertados de demonios que los poseían. Sin embargo, había gente que venía a una campaña para ser sanados de alguna enfermedad y aunque eran sanados por Dios, no se convertían a Cristo, sino que volvían al mundo beneficiándose así del milagro y no entregando sus vidas a Jesús. Curiosamente, siempre al cabo del tiempo esa persona enfermaba del mismo padecimiento, pero esta vez peor y muchas veces moría. Así hubo una mujer que recuerdo tenía cáncer en su garganta, vino a un culto y fue sanada, pero regresó al pecado y al tiempo murió de la misma enfermedad que tenía antes. También recuerdo que muchos endemoniados eran libres, pero no entregaban su corazón a Jesús y volvían al pecado, siendo así luego poseídos de una manera aún peor. Obviamente esto no significa para nada que la liberación o sanidad que Dios había hecho fuera falsa, que no fuera genuina, no. Esto tiene una respuesta muy profunda, un secreto muy profundo en el mundo espiritual. Un tema que Jesús lo explicó en Mateo 12. Dice así la palabra: cuando el espíritu inmundo sale del hombre, anda por lugares secos, buscando reposo y no lo halla. Entonces dice: volveré a mi casa por donde salí, y cuando llega la halla desocupada, barrida y adornada. Entonces va y toma consigo otros 7 espíritus peores que él, y entrados moran allí, y el postrer estado de este hombre viene a ser peor que el primero. Antes de entrar en el pasaje, quiero aclarar algo muy importante. Aunque los demonios tienen distintos niveles de autoridad y función en el reino de las tinieblas, cuando veamos las palabras demonios, ángeles caídos o espíritus inmundos, etc., siempre son seres espirituales que antes eran ángeles de Dios, pero que se convirtieron en demonios debido a su rebelión. Digo esto porque algunos se han confundido con teorías ridículas y sin base bíblica que alguien ha sacado sobre estos temas. Recuerde, todos ellos eran ángeles que luego se convirtieron en seres de las tinieblas gobernados por Satanás. Ahora bien, entrando ahora sí en el pasaje, Jesús está
2: 5:44
1: a los demonios a través del poder de Cristo. Cuando Jesús liberta a un endemoniado, los espíritus malignos tienen que salir de esa persona debido a la autoridad superior que Cristo posee. Ahí tenemos el ejemplo del endemoniado gadareno, el cual estaba poseído por una legión de demonios, posiblemente como 6,000 de ellos. Pero cuando los demonios vieron a Jesús, rápidamente vinieron a postrarse a sus pies y con tan solo una palabra Jesús libertó a ese pobre hombre. Luego ese exendemoniado ahora se convirtió en un evangelista poderoso. Qué historia tan preciosa, ¿verdad? Entre líneas podemos entender que obviamente cuando alguien es libertado por Cristo y se convierte de corazón, o sea, nace de nuevo, es imposible que sea poseído nuevamente por un demonio, porque Cristo está viviendo en ese corazón, y cuando Jesús entra como Señor de una vida, ahí no hay demonio que entre. Ellos pueden intentar perturbar y hasta lanzar ataques, pero mientras Cristo sea el Señor de nuestras vidas, ahí Satanás no tiene potestad. Claro, cabe la posibilidad, y esto es importante decirlo, cabe la posibilidad de que una persona abra una puerta al pecado conscientemente por algún tiempo sin arrepentirse de ese pecado y apostate así de la fe. Eso es una posibilidad. Ahí sí hay grande posibilidad de que el diablo otra vez posea, los demonios posean a esa persona. Sin embargo, por otro lado, cuando alguien es libertado por los demonios, un inconverso, pero este no se convierte ni invita a Jesús a vivir en su corazón, el mismo espíritu inmundo que antes vivía en él vuelve al corazón de esa persona y lo ve desocupado, barrido, sin nadie como señor y dueño de esa vida, por lo que no solamente entra a vivir ahí nuevamente, sino que también busca a otros 7 demonios más fuertes que él. Y dice la Biblia, dice Cristo, que el postrer estado viene siendo peor que el primero. Qué triste, ¿verdad? Creo que a través de esta enseñanza Jesús está haciendo énfasis en la importancia que tiene que si uno ha sido libertado, no vuelva al pecado, no, sino que reciba a Jesús en el corazón y lo haga el Señor y Rey de nuestras vidas. A un paralítico que Jesús había sanado en el estanque de Betesda le dijo: mira, has sido sanado, no peques más para que no te venga alguna cosa peor. También a la mujer adúltera que había sido sorprendida, Jesús la perdonó y le dijo: vete y no peques más. Como podemos ver, el deseo de Jesús es que la persona se entregue por completo a él y nunca más vuelva al pecado para que no le sobrevenga algo peor. Estimado amigo, si alguien está viendo este video y está jugando con el pecado, coqueteando con la vida pasada, sin arrepentirse, tenga usted mucho cuidado. Te aconsejo que hagas un cambio radical en tu vida y le entregues tu corazón a Jesús por completo. La Biblia dice que no nos ha llamado Dios a inmundicia, sino a santificación. Procuremos pues diariamente esa transformación que Dios desea seguir haciendo en nosotros y nunca más volvamos atrás para que no quedemos como la esposa de Lot, convertidos en estatua de sal. Deseo que se cumpla en nuestras vidas esta promesa, que el que comenzó en nosotros la buena obra la perfeccionará hasta el día de Jesucristo. Si este video te fue de bendición, déjame saber abajo en los comentarios. También si conoces de alguna historia, alguien que haya sido sanado, libertado, pero haya vuelto al pecado y le haya sobrevenido algo, pero déjanos saber abajo en los comentarios para que así estos testimonios nos ayuden a abrir nuestros ojos. Te regálanos también, por favor, un fuerte like. Y aprovechando que hoy tocamos el tema de liberación de demonios y demás, les voy a dejar por aquí un video muy bueno relacionado con el tema. Seguramente te va a bendecir muchísimo. También les voy a recomendar, por si no lo han visto, el documental que lanzamos la semana pasada sobre mi testimonio, mis experiencias y cómo comenzó el canal de ¿Qué dice la Biblia? Es un video muy especial que hicimos en celebración por el 1,000,000 de suscriptores. Gracias a Dios y a ustedes por esa bendición. Así que un abrazo y nos vemos en el siguiente video el miércoles que viene, Dios mediante. Amén.
0: 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Son las 5:48. 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

Ahora vamos a decirle a nuestro Dios: quiero cambiar, oh Señor, ya no quiero ser igual. Cambia mi corazón, cambia mi carácter. Vamos a decirle con esta alabanza, con este canto a nuestro Dios, porque para el hombre es difícil cambiar, pero para Dios no hay imposible. Amén. Si nosotros le pedimos a nuestro Dios, si nosotros nos rendimos a nuestro Dios, Él puede hacer grandes cosas en nuestras vidas. Amén. Pero también es necesario poner de nuestra parte, mis amados hermanos, decidir en cambiar para bien. Amén. Vamos a decirle entonces con este canto: cambia mi carácter, Señor, cambia mi corazón.

0: La radio te informa la hora, 18 en punto.
1: No ser igual, ayúdame mi Señor, de lo profundo de tu corazón, dile.

Ayúdame, Señor, ya no quiero ser igual. Ayúdame, Señor, cambia mi corazón. Es necesario que nosotros le pidamos todos los días a nuestro Dios que le siga cambiándonos, moldeándonos como Él quiere, porque barro somos en sus manos y Él es nuestro alfarero. Amén. A continuación vamos a cantar este canto. Dice: a donde vaya, donde me encuentre, cuida mi vida, oh Padre amado. Yo soy tu hijo, Señor. Cuida mi familia, cuida mis hijos, le podemos decir en este canto. Cuida mi esposa, cuida mi vida, Señor. En tus manos está mi vida, cuídame de tropezar, líbrame del peligro de la enfermedad. Vamos a decirle con este canto a nuestro Dios. Amén.

Vamos a decirle con este canto: toma mi vida, oh Padre amado. Yo he prometido servirte siempre. Hasta que vuelvas te esperaré, Señor. No importa el tiempo que ha de pasar, no importa el tiempo que ha de esperar, Señor. Yo he prometido servirte siempre. Yo he decidido servirte siempre, Señor. Y aquí estoy.

0: Manó. Manó. ¿Está Pita ahí? Escúchenme, pues. ¿Puedes ahora levantarte o no? ¿Puedes levantarte, hermana? Está Pita. ¿Puedes levantarte, hermano?
1: Yo sé.
0: Puedes ahorita decir, papá, yo soy esa persona. Yo llegué a eso. Pero ahora me voy a levantar. Campón hasta humana cago, cama o conoptajo.

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1: estas pruebas pasaré
0: las luchas pruebas llegan a ver el poder de Dios
1: Señor.
0: Escúchame, así es, para que me entiendas, escúchame, pues escucha. Las pruebas, luchas llegan para que veas las cosas ocultas, para que entiendas, para que te des de
1: cuenta.
0: Porque dice Jesús, esto es lo que tengo, dice, preparado. 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Ukalo kayan anaka prueba naka kunai por enchi tamaro ak unijanya mata ki porin ak chu ista pedai Primera Corintios capítulo 9 capítulo 2 versos 9 Primera Corintios capítulo 2 versos 9 akamsi Antes bien como está escrito cosas que ojo no vio ni oído oyó ni han subido el corazón del hombre son las que Dios ha preparado para los que le aman. ¿Entiendes? Antes bien como está escrito cosas que ojo no vio ni oído oyó ni han subido el corazón del hombre son las que Dios ha preparado para los que le aman. ¿Entiendes ahora?
1: Levántate, varón.
0: Esas cosas ocultas.
1: Levántate, mujer. Porque nuestro rey
0: Dito Xiva
1: vive para siempre.
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1: Que siempre nos ayude.
0: Ni lo pibe más piensa Tatumaxi. A ver, para que me entiendas. Como del Abraham, ¿ha sido real, verdad o mentira? Abraham, escucha, ningún momento él pidió, o sea, ha pensado que su esposa podía tener hijo, porque era estéril. Abraham, ningún momento ha pensado que puede ser papá de muchedumbre. Abraham, ningún momento ha pensado que puede ser muy bendecido.
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0: Porque él, Dios le dijo, te voy a bendecir como las estrellas en el cielo, como la arena en la tierra, en el suelo.
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0: ¿Y sabe qué dijo a Abraham, Dios? Abraham, te estoy dejando una promesa. Escúchame. Te estoy dejando una promesa. Pero lo que te estoy diciendo se va a cumplir. Se va a cumplir.
1: Una vez más.
0: Si te dije que tu esposa va a tener un hijo, lo va a tener. Si te estoy diciendo que vas a ser papá de muchedumbre, lo vas a ser. Si te estoy diciendo que te voy a bendecir como las estrellas en el cielo, como la arena en la tierra, te voy a hacer, te voy a bendecir. Pero una cosa te pido, seas

0: Ese mensaje lo dejó. Ese mensaje recibió Abraham. Y sobre ese mensaje recibiendo, Abraham esperó. No esperó un día, dos días, tres días. Abraham esperó.
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0: Estás invitado, Tanicha.
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0: Ahora sí cuídate, Taniche. ¿Qué tiempo esperó después que un día Dios le dijo a Abraham para que se cumpliese todo lo que le había prometido? ¿Qué tiempo? Aproximadamente 25 años. ¿Te das de cuenta? Abraham, después de, hermano, recibir ese mensaje, esa noticia de parte de Dios, tenía que esperar aproximadamente como 25 años.
1: Yo sé.
0: Porque su hija, su esposa, era estéril.
1: Con tu ayuda,
0: y no era un hombre tan bendecido. Pero un día Dios le promete. ¿Y entonces qué tiempo tenía que esperar? 25 años. Después de 25 años que esperó, hermano, pacientemente, entonces, como Dios le dijo que iba a ser papá de muchedumbre, como Dios le dijo que su mujer iba a tener un hijo, como le dijo que va a ser bendecido, hermano, lo cumplió Dios.
1: Tu ayuda, mi Señor.
0: No es que como tú se ha desanimado, que dijo, mira, he pedido a Dios y mira, un año pasó y no creo, ya, ni modo, ya, claro será. Hoy en día, escúchame, a muchos hoy en día les hace caer el desánimo. Muchos. Muchos hoy en día han caído con el desánimo. Es que muchas veces, hermano, uno quiere ver rápido el milagro, ¿no? Rápido. Cuando pides para tu marido, rápido quieres que cambie. Pero no, no, no, es un proceso. Puede ser que esperes como este hombre 25 años esperó para ver ese milagro. Puede ser que esperes esos años. Pero para no esperar o no quieres esperar, ¿qué haces? Te desanimas. Y el desánimo te destruye hoy en día. O no espero, digan, pues, ¿por qué se han callado? ¿Qué ha pasado? Ya no quieren compartir. Ya no dicen nada. ¿Qué ha pasado? ¿Por qué están asustados?
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0: Y lloran acá en Jumanacaja. Ya tú quiero desanimas. Y hasta mamar, paxia capanaca su yapta. 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Hani mara con aspas, qui desanimado. Y acapanaca pa mara su yapta. Hani con aspas, qui desanimado. Hermano. Este hombre esperó 25 años.
1: 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Oh, yo no sé.
0: Pero Dios cumplió.
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0: Tal como dijo, tu esposa va a tener un hijo, cumplió. Tal como le dijo, te voy a hacer volver un hombre, papá de muchedumbre, se cumplió. Te voy a bendecir la tierra, hermano, te voy a bendecir como la estrella del cielo. Lo bendició.
1: Señor,
0: Abraham tenía que esperar ese año.
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0: Cita tan hecha.
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0: Humana que hay choroneja. Te desanima rápido. Mira, ¿qué dice? A ver, esta promesa le dejó Abraham. Génesis capítulo 12, versos 1 en adelante. Mira lo que dijo Dios a Abraham. Pero Jehová había dicho a Abraham: vete de tu tierra y de tu parentela y de la casa de tu padre a la tierra que te mostraré. Un día lo sacaré. Y haré, mira, y haré de ti una nación grande. Imagínate, a ver, una nación grande. Te bendeciré, te engrandeceré tu nombre y serás bendición. Bendiciré a los que te bendijeren. Y a los que te maldijeren, maldiciré. Y serás bendita en ti todas las familias de la tierra. Un día lo cumple. Un día y ya lo dice Dios. Abraham, salí de la tierra de tu padre. Pero para recibir esta palabra del parte de Dios, ¿cuánto tiempo tenía que esperar? 25 años. Que churunja y hasta marat iskari tajaltani o hasta mai pairis tani con las pasquit nada me vano mentira había sido nada ya toqué de sanint estés en mí churuca tan campo tigo en rapta tu manek por eso ya no vienes de las provincias, por eso ya no estás corriendo, porque te has desanimado, estás total desanimado. Un año he pedido, no ha pasado nada. 2 años he pedido, nada. 3 años ya ha sido nada, peor se han vuelto. Pero este hombre 25 años espero. Lo que viste en mí. Cuando ya has pedido a Cristo, cuando alguna cosa has pedido, nunca te olvides de eso que Él dijo, aunque el hermano tardará, pero se cumplirá. El que ha de venir, vendrá. El que te va a dar, te dará. Dime que viste. Humana que churona.

0: Manakar et à Tokyo. 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Para esperar este tiempo, hermano, ¿acaso no va a venir pruebas, luchas? Va a llegar las pruebas, luchas. Va a llegar.
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0: Am I better?
1: Aquí estoy, Señor.
0: 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Pero cara tam, así llama Joma. Todo lo puedo en Cristo que me fortalece. ¿Quién me separará del amor de Cristo Jesús?
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1: Úsame.
0: 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Te escuchan interesantes. Te desanimas. Después la aumentas con enojo ahí. Desanim tastao. 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Listo. Vamos a arnar tao. 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

0: va a ser, estoy seguro. Ah, yo sabes que me yo sabes que aquí ya. ¿Han hecho cama aquí ya? De esa nemoroja, culera ya me apjata. Culera ya jarusti, Dios at hayast ya me apjata, listo. Mi corazón. 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Ah, lo repachanía.
1: Y abrázame.
0: 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Ah, colpacha anitaría.
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0: Así como nosotros decimos, hermano, pronto vamos a dar este testimonio que se viene. Este testimonio que se acerca, vamos a dar pronto. Falta poquito. Avivamiento va a pasar en la radio. Avivamiento va a pasar en tu vida. Estamos esperando, va a llegar. Estás teniendo.
1: No puede estar, Señor.
0: Y nas kichurna kan radio vacío kichi. 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Pero gotas que un avivamiento. Cuando vamos a dar este testimonio. Por eso hoy en día decimos: todo lo podemos con Cristo que nos fortalece.
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1: Entenderá.
0: Muspar kanyo pasu.
1: Cuando el
0: akankewa.
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0: ¿Conoces, Mati? ¿Akanke? ¿Cuántos lo creen? ¿Cuántos creen que eso va a suceder?
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0: Pero que chorin como una caja. Desanimum catapit. A ver, este está ahí. Desanimum comantasita osarnacta y churuna.
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0: Desanimum comantasita osarnacta. 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
1: Me comprende.
0: Catray cochuractan macocho. Has prometido regresar. Por tu novia tú volverás. Pronto, muy pronto tú volverás. 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Culira siñam comanta. Preocupacionam comanta. Muy hasta ti.
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0: Ucatzas carácter. Te esperaré, porque te amo, te esperaré. Me llevarás, porque me amas, me llevarás. Culirata, culirata.

0: 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Esta aflicción no me vencerá, este problema no me vencerá, esta tristeza no me va a vencer. Voy a seguir esperando. Choro no mana cabalgan y zanaga, ya quien comta si zanaga. Jefa si la cuenta está aquí más y más. 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Komatech Pablo chach kamsas ma. ¿Quién me separará del amor de Cristo? ¿Quién me apartará del amor de Jesús? ¿Quién podrá alejarme?
1: Las pruebas pasarán.
0: Ninguna otra cosa me va a alejar.
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0: Por eso te dije, Abraham esperó para recibir esa bendición 25 años. Abraham chachaja. ¿Cuál jamaranak suya hoy? ¿Cuál jamaranak suya hoy a sinsti? Ma uru katokt awaij. Y ma urua, tatito xawaije, Dios auke xawaije, aquí está Abraham, te he prometido, aquí está lo que te prometí, ahora te estoy entregando, aquí está. Ahora sí, llegó la hora para que salgas de la tierra de tu padre, salí, porque te voy a dar. Ya tengo preparado. Es una tierra fértil, una buena tierra. Ahora, cuando hace llegar al Abraham, ahí lo dice Dios. Mal lugar lo sait ahí. Buscar sait es sincero. Ahora, Abraham, al norte, ¿hasta dónde ves? Paseo, hasta tal lugar veo. Hasta ahí es. Ahora, al oriente, o al norte, al sur. Al sur, ¿hasta dónde ves? Paseo, hasta tal lugar veo. Hasta ahí es.
1: Y te diré, Padre.
0: Ahora al oeste, ¿hasta dónde ves? Hasta tal lugar veo. Hasta ahí es.
1: Ahora, hazme volver a tus caminos.
0: ¿Te das de cuenta?
1: Hazme volver a tu presencia.
0: Tampoco Dios dijo, de aquí te voy a dar. Sino que le dice al Abraham, ¿hasta dónde ves? Desde ahí es.
1: ¿A dónde iré?
0: O sea, a la redonda, hermano. Era semejante.
1: Si no es a ti.
0: Semejante, hermano, recibió Abraham. Escúchame ahora. ¿Será que Dios puede hacer contigo? ¿Cuántos lo creen? ¿Será que puede hacer Jesús contigo?
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0: O no puede hacer. A ver, diga.
1: ¿A dónde voy a ir separado de ti, Señor?
0: A ver, un valiente que escribe.
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0: ¿Puede hacer contigo así o no?
1: 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Hoy corro a ti.
0: Pero rápido.
1: 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Y te diré, Padre.
0: Pero para recibir eso te digo, 25 años espero. Tampoco Dios dijo, tienes que esperar tantos años. No. Solo Dios le ha prometido que Abraham tenía que esperar. Tampoco Jesús le dijo, Dios le dijo a Abraham, Abraham, 25 años me esperas, lo recibes. Si no me esperas, lo pierdes. No lo dijo eso. Solo le dio la promesa.
1: ¿A dónde voy a ir separado de ti,
0: claramente Dios le dio una promesa.
1: Encuentro la vida eterna.
0: Cuando le dijo, te daré.
1: Aquí estoy.
0: Muchas riquezas.
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0: Solamente Dios le dijo, te voy a engrandecer. Eso sí.
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0: ¿Y sabes qué tenía que hacer Abraham?
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0: Tenía que esperar. Tenía que esperar, hermano. Y esperando, ¿qué pasó? Esperó hasta que un día llegó. Así Cristo hará contigo, hermanita. Ya no camines pues abrazado con la tristeza. Ya no camines pues, hermano, abrazado con el enojo, con la ira. Más bien levántate, busca a Cristo, porque se acerca para ti todo lo que habías pedido. Todo lo puedo en Cristo que me fortalece. Di pues, hermana, en momento de las pruebas, luchas, siempre dilo tú, porque Cristo no me dio espíritu de cobardía, sino que me ha dado espíritu de valentía. Chuistabjetayambi.
1: Te necesito.
0: Sana, tatituna. Chama pao corazón un octasis.
1: Te necesito.
0: ¿Acaso Jesús no puede engrandecerte así? Pero el problema es que tú andas abrazado con la tristeza, con tu pena, con tu aflicción. Así abrazado caminas. ¿Es o no es? A ver, diga.
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0: Si Pablo dice, ninguna otra cosa creada me podrá separar, ahí está.
1: Porque mi alma.
0: Porque Jesús, sabes, dijo así. Jesucristo dijo esta palabra.
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0: Si yo he vencido, dice, ustedes también van a vencer. Con eso, ¿qué nos está diciendo? Nos ha dado ese espíritu de poder. Jesucristo se esquiva con gente en el atip kawaitra, u cámara kumanaka atip abjarakita. Entonces, u cam cam saskistua, kunana ya te katoka ya tu kakoyana hayo, u capaz pa koyana hayo, human piraki. San Juan capítulo 7 versos 38 canseja. El que cree en mí, como dice la escritura, de su interior correrán ríos de agua viva.
1: Porque mi alma.
0: Mira lo que dice. El que cree en mí, dice, como dice la escritura, de su interior correrán ríos de agua viva.
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0: 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Asima. Todo lo puedo en Cristo que me fortalece. Todo lo puedo, porque no estoy solo. Cristo está conmigo, así como un día David dijo, ¿de quién temeré? Pues, ¿de qué temeré? ¿De qué? ¿De qué voy a tener miedo? ¿De qué me voy a asustar? Si Cristo está conmigo, si Dios está conmigo. David dijo, escucha, a ver, puede levantarse contra mí un ejército. Escuchame, escuchame. David lo que dijo, puede levantarse contra mí un ejército. Pueden querer matarme, pueden querer hacerme muchas cosas. Pero estoy seguro, dice David, aunque un ejército acampe contra mí, no temeré. En unas palabras decía, no me asustaré.
1: Espíritu Santo.
2: artistas de Danny Jan.
0: O cat que choronja, cuya canaco, mana que está cicta que orasana, por eso cat sapsma mana caroja, o cat Pablo Xanja, ¿quién nos separará del amor de Cristo Jesús? Tribulación, angustia, peste, hambre, desnudez, ninguna otra cosa nos podrá separar del amor de Cristo, por más que vengan ángeles, por más que vengan principados, por más que vengan potestades, por más que venga cualquier demonio, sea chiquito, sea grande, no nos va a poder separar del amor de Cristo.

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1: Espiritu Santo.
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0: Kau kani kau kamaras pasawaiji. 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
0: Kau kamaras pasawaiji. 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Mayak tatito arsunini, kamisasa, Abraham chachar mayak arsuta taina, Abraham chachar oxataina. Ahora sí, Abraham, salí de la casa de tu padre. Ahora sí, te voy a mostrar donde ya tengo preparado para ti.
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0: De la parentela de su padre, de la casa de su padre, Abraham no sabía a dónde iba a ir.
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0: Porque Dios no le dijo en ese lugar. Pero tenía que obedecer.
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0: Abraham en sí no sabía a dónde va a llegar, dónde va a vivir. Sin saber, Abraham creyó, pero salió. Y en el camino Dios ya le muestra, aquí ahora es tu tierra. Aquí vas a vivir. Aquí te vas a volver papá de muchedumbre. ¡Wow! ¡Qué palabra, hermano! Aquí te vas a volver. 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
1: Pase lo que pase.
0: Kau kamaras pase. Está pritay. Camaras pasanta wai.
1: Por duro que sea el camino.
0: Amarat pasawai.
1: No.
0: Kim samarat pasawai. Pusimarat pasawai. Sohtamarat pasawai. Tunkamarat pasawai. Kunusi kau kamare pasawai. 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Suit askaki.
1: No me rendiré.
0: Niao ukavivamiento pasan y vida mano. 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
1: Pase lo que pase.
0: Nauca avivamiento onachtasin.
1: No me rendiré.
0: Nauca avivamiento onachtasin y vida man. 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Tienda man.
1: Señor.
0: Taller amana. 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
1: No

0: alguien está creyendo ahorita. Pero digan pues.
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0: Ahorita hay hombres, mujeres que están creyendo.
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0: Ni siquiera has llegado ni 10 años, ni algunos ni siquiera han llegado ni un año, ya te has desanimado.
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0: Algunos apenas un año has esperado.
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0: ¿Y te has desanimado? Por eso les pregunto, ¿alguien está creyendo ahorita?
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0: Así va a suceder como Abraham, con la vida de Abraham no sucedió, así va a suceder. Por eso ese momento te decía.
1: Iré.
0: Aquí en la radio un día va a pasar avivamiento.

0: avivamiento va a suceder. Ahorita tal vez estarán tocando alabanzas todos los días, pero se viene un avivamiento.
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0: ¿Quién nos separará del amor de Cristo Jesús? Tribulación, angustia, persecución, hambre, desnudez. Ninguna otra cosa nos puede separar.
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0: Después de 25 años, Abraham recibe todo lo que había prometido Dios.

0: puedes creerlo, hermana.
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0: Va a pasar a vivir a mí. Ahorita estará tocando alabanzas, ahorita estará así, pero no te imaginas cómo Dios va preparando. Pronto vamos a dar este testimonio, pronto

ahorita estar así, ahorita tú llorarás, ahorita tú sufrirás, ahorita estarás enfermo, ahorita estarás postrado en la cama, ahorita estarás sin dinero, ahorita estarás sin trabajo, ahorita estarás sin venta, ahorita no tendrás nada en tu cocina, ahorita no tendrás nada ni un centavo, ahorita estarás así en tu dormitorio sin nada, pero se viene para tu vida un avivamiento que necesitas. Persevera, soporta, aguanta, resiste.

0: El camino es estrecho, sí, pero aguanta, resiste, porque va a llegar.
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0: No, no, sí se estás entendiendo, no lo sé. Pero tú mira, a ver, ¿cuántos años esperas? Ya te has desanimado. Ahorita estás cambiando, por este digo ese ratito.
1: 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Sí, señor.
0: Deodam comanta tasarnakta.
1: Por duro que sea el camino.
0: Fracasum comanta tasarnakta. Ese es un espíritu, hermano, es un demonio. Ñan kagayuna kauk.
1: Espera una corona de la vida eterna.
0: Y juache mayukar.
1: Enamorada.
0: Maxamay, todo lo puedo en Cristo que me fortalece. Por eso hay una alabanza, hasta cantamos. Todo lo puedo en Cristo que me fortalece. En las luchas y en las pruebas sigo caminando. Por eso decimos, dame fuerzas, Padre mío, para poder seguir. En las luchas y en las pruebas sigo caminando. ¡Qué lindo! Mauro Abraham Chachar Jamautati Toxis Jatamijo. Aquí está lo que me has pedido. Hija, aquí está lo que me clamaste. Aquí está, te lo entrego ahora. ¿Quisieras escuchar esa voz? ¿Puede entender, hermano, sobre esta obra? Cuando la obra se levantó, cuando la carrera se ha abierto, Dios dijo, sí, hijo, no te vas a preocupar, porque voy a traer de las naciones, voy a traer de las naciones van a llegar. Yo no entendí eso, pero ahora entiendo. En mayor en mi pensamiento, yo pensé que muchos de aquí van a correr a esta carrera, a esta campaña, van a correr a sembrar. Pero hoy en día veo más llegan de las naciones.